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1: 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Muy, pero muy buenos días, audiencia de la 90.7, ¿cómo están? Bienvenidos y bienvenidas a compartir otra mañana en esta jornada de jueves. Cuando son las 7 horas 13 minutos en todo el país, en este 17 de septiembre de 2026.
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1: Por acá estamos, para comenzar a compartir un nuevo día, para abrir una nueva jornada junto a todos ustedes que están sintonizando la radio ya desde tempranito. Esperando lo que será un programa más de canto popular uruguayo.
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1: Así comenzamos con la música de Jaime Ross. Durazno y Convención, escuchamos Amándote. Estamos escuchando La Colombina.
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1: Fresquita la mañana, 8 grados de sensación térmica a esta hora. Una máxima que se va a elevar, según The Weather Channel, a los 24 grados el día de hoy. Una mínima de 10 para esta jornada. Pero mire usted, yo voy a actualizar esto dos o tres veces a ver si esto está bien. 24 de máxima, 10 de mínima. Vientos 14 kilómetros la hora, 88% la humedad,
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1: Y desde el Aeropuerto Internacional de Lagunas de los Patos, en el departamento, en la capital de nuestro departamento. Bueno, no llega a estar en la capital.

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0: Dice Inumed que por la mañana estará algo nuboso, periodos de nuboso, neblinas y bancos de niebla, vientos del noreste y norte, 10 a 30 kilómetros en la hora. Para la tarde-noche, claro, y algo nuboso, neblinas, vientos del noreste de 10 a 30 kilómetros en la hora, periodos de variables de 0 a 10 kilómetros.
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0: Esto es para la tarde-noche. La máxima, según Inumed,
2: la gente,
0: será de 22 grados, la mínima de 7 para esta jornada, ¿eh?
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0: Sí, está confirmado desde la capital de nuestro departamento, Colonia del Sacramento.
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0: 091-222-907 para que te puedas comunicar con nosotros. Compartir la mañana. Buen día, Jairo. Se nos termina la semana. Ahí me deja el menú del día de hoy, María. Buena jornada para todos y cariños para la barra. Hola, chicos, llegó el esperado jueves. Aquí va mi canción para Juan Carlos, mi querido amigo Angelitos Negros de Los Olima, que tanto le gusta. Muchísimas gracias, dice Marisa por acá. El saludo grande, Marisa, gracias por estar compartiendo con nosotros la jornada. El saludo grande a mi amigo Lara, que me estaba escribiendo temprano también y me estaba pidiendo Angelitos Negros. Ahora sí me parece que lo voy a pasar, Angelitos Negros, ya que me lo pidió alguien más. Nada, mentira, mentira. El amigo Lara, ¿eh?

No lo conoce a Juan. Juan el Flaco, que es albañil, el de la casa sin terminar. 091-222-907 para que te puedas comunicar con nosotros, compartir la mañana. ¡Juan!

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1: Buen día, Jairo Facundo. ¿Cómo estamos? Bueno, espero que bien. Acá prendidos con la Reflejo FM 90.7 de Nueva Helvecia, desde Rosario. Los pichoneros también escuchándote acá. Bueno, para mandarte un saludo. Acá estamos arrancando el día, tomando unos mates. Mandale un saludo grande a mi amigo Pablito de Tancor ahí, que ayer lo estuve escuchando, que mandó un saludo con una señora de Racing de Patanoso ahí. Y bueno, mandale un saludo, que tenga buena jornada. Y bueno, acá estamos escuchando a Jaime Ross. Bueno, si podés pasar un tema del Zabalero, acá para amigo hermano Rubén Andrés y Jorge Omar. Un abrazo grande y buena jornada. Saludos para mi amigo Diego y Estevitan.
0: Saludo grande para el amigo Cherry, la barra de Rosario que sintoniza la radio y comparte la mañana con nosotros también.
2: Pero muy buenos días, ¿cómo le va don Jairo Facundo y toda la audiencia? El programón, otra mañana. Acá estamos de este lado, amareando mansamente, aguardando que usted la empiece a descoser con este programa. Una cosa de loco. Bueno, mi amigo, para pedirle un tema, si fuera posible, y si me lo quiere pasar, porque se ve que ayer, penitencia, marché. Pero bueno, está, hay que esperar el turno. Es como todo, te vas a separar la fila, tienes que esperar el turno. Acá hay que esperar el turno, ¿está bien? ¿Está perfecto? Como debe ser la ley de este mundo en el que vivimos. Así que hoy, se lo voy a pedir así encarecidamente. Y si no, vamos a tener que pedirlo de otra manera. Ya vamos a perder totalmente la calma. Para la gente ahí de la cuadrilla que está haciendo la parte de ensañamiento de la ciudad de Nueva Helvecia, y al amigo Cabrera ahí que está al frente, que lo tiró a Cabrera viejo, Manuel, vamos Manuel, para toda la hinchada esa nueva que hay en la ciudad, que se hizo fan de su programa, dedicarle un temón el día de hoy. Sal si puede, si puede me lo pasa, si no puede seguiré esperando. Así que aquí vamos a estar firme con Rocky, que ha tomado su mamadera temprano, y con el Amargo, como no podía ser de otra manera. Les mando un abrazo grande, Jairo Facundo, buen jueves para usted y para toda la audiencia, para toda la barra. Y recuerde, como dijo aquel viejo y querido genio, lo mejor siempre está por venir, mi amigo. ¡Vamos arriba!
0: Sí, señor. Le mandamos el saludo grande a Pablo. Le mandamos el saludo grande a toda la barra, a esa cuadrilla que está sintonizando la radio, ya ordenando todo para comenzar a laburar, o ya laburando, ¿eh? Y con la radio encendida. Qué bueno, ¿eh? Que estén con la radio compartiendo la mañana, comenzando cada día junto a nosotros, ¿eh?
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0: 7 horas 34 minutos en todo el país. Avanzamos en esta mañana, estamos escuchando la música de los olimareños. 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
0: El saludo grande para toda la barra del Ticino, ¿eh? Buen día, Jairo, acá presente. Si hay un lugar, sale una de Tabaré Echeverri. Gracias, la tengo preparada, ¿eh? La música de usted que se la estaba. Estamos en deuda hace dos días. Muy bien, vio, Pablo, tiene que saber esperar.
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0: Sal si puede. No sé si podrá salir, pero. Vamos a intentar.
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0: Muy buenos días a toda la audiencia, feliz jueves.
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0: Pablo, solicitamos a Santi en el programón para que cumpla los pedidos, dice. Ya. Linda jornada y abrazo grande para la barra, dice Andrea por acá. El saludo grande, Andrea. Gracias por estar y compartir la mañana también con nosotros, ¿eh?
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0: Buenos días a la audiencia más linda del programa en este día tan hermoso. Por acá, rumbo al Prado con la barra. Felipe, Luján, Camila y Jorge Diego, saludos para todos. Buena jornada. El saludo grande para ustedes, ¿eh? Gracias por estar sintonizando la radio. Gracias por compartir con nosotros este lindo mensaje, ¿eh? Buenos días a la barra de todas las mañanas. Buena jornada, dice el amigo Pablo, que me hace llegar una foto, dos fotos espectaculares de la Escuela Superior Agraria de Lechería, ¿eh? Un saludo grande a toda la barra de la Escuela de Lechería. Al amigo Alexis, por ahí. Bueno, parece que sí, Pablo, ¿eh? Ayer nos enterábamos de el lamentable suceso que tuvieron que sufrir los chiquilines de la misma cuadra. Allí, luego de ese gran espectáculo, brillaron en el Prado los chiquilines como lo vienen haciendo en cada escenario. Pero este fue sensacional realmente. Y cuando bajan del escenario se encuentran con que habían ingresado y le habían hurtado algunas de las cosas de los chiquilines. Bueno, lamentablemente. Pero por suerte y por lo que acabo de ver, algunas cosas aparecieron. O sea que. Esto es muy positivo. Si está Santi escuchando, estaría bueno que nos actualice un poco a través de un audio o el amigo Fede y nos dé un poco de información. Les mandamos un abrazo grande a los chiquilines y les deseamos siempre éxitos, ¿eh? Esa linda barra de la misma cuadra. Cumplimos con el pedido del amigo Carlos. El Melense. De Melense a Melense.
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0: Obligita, creo haber cumplido. Nos vemos.
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2: 7:48 en todo el país. Estamos escuchando la música de José Carabajal, el Sabalero. 091-222-907 para que te puedas comunicar con nosotros. Buen día, mi amigo, acá, escuchándolo como siempre con Martina y Lautaro, yendo al liceo. Un abrazo. Abrazo grande para el amigo Ariel Quintana. Gracias, por estar sintonizando, por hacer llegar ese mensaje también. Vamos arriba, Buenos días, señor Jairo Facundo. Que tenga un excelente día. Me podría pasar algo de Carlos Rodríguez. Muchas gracias. El saludo grande. Y gracias a usted por estar sintonizando la radio, por hacer llegar ese mensaje también, Qué lindo que comparte la mañana con nosotros. Que disfrute del canto popular uruguayo. Qué grande, Qué grande el amigo José.
3: Buen día, Jairo Facundo. ¿Cómo andás? Bien. Bueno, estamos pronto para ir a la escuela.
2: Sí, señor.
3: Y ya se vienen las vacaciones.
2: Están
3: pronto para las vacaciones.
2: ¿Cómo sonríe?
3: Mira que la ovejita está saltando ahí. Bueno, chao. Un saludito para toditos los que me escuchan. ¡Auca!
2: Vamos arriba, Benja. El saludo grande, Benja. Gracias por estar sintonizando y compartiendo la mañana con nosotros. Qué lindo, ¿eh?

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0: Y nos vamos, ¿eh? 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Angelito. El saludo grande para el amigo Matonte, que me estaba escribiendo ahí, me aparecía. El saludo grande para Flori también, que están sintonizando y compartiendo la mañana con nosotros. Angelitos esperados, policía. Y a mediodía,
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0: ¿Alguien sabe qué vamos a hacer a mediodía? ¿A dónde vamos a mediodía?
1: 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No, no, no.
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1: ¿Dónde está?
0: 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Es Nati, está atenta, Nati. Está despierta. Bueno, menos mal.
1: Y les prometemos.
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1: No, no, no.
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1: No, no, no, no, no, nada, angelito.
0: Bueno, me voy. Gracias a todos por sintonizar la radio, por compartir la mañana con nosotros, por estar ahí, por hacer posible que este programa esté al aire. A las empresas que confían en nosotros y que nos dan la posibilidad de estar acá, ¿eh? Si no fuera por ustedes, sería imposible. Gracias a esta hermosa audiencia, a esta linda barra que cada día está con nosotros y nos acompaña, ¿eh? Desde las 7, de lunes a viernes, de 7 a 8, el canto popular uruguayo tiene su lugar y lo tiene en la 90.7 en Reflejos FM. Gracias a todos. ¿Qué voy a hacer la semana que viene? Que la barrita, que va a estar faltando la barrita. ¿Saben qué? Desde ahora, y también mañana los voy a invitar, a que el que quiera, de los niños y niñas que van a la escuela, si se levantan temprano, claro, vengan a visitarme. Claro, que den una vuelta por acá y vengan a visitarme al estudio. Ya queda la invitación, ¿eh? El que quiera venir, está invitado. De 7 a 8 voy a estar por acá la semana que viene. A mis amiguitos y mis amiguitas, cualquiera de ellos que quiera venir, los espero acá, en el estudio de la 90.7. ¡Me voy! El saludo grande a todos mis amiguitos y mis amiguitas que están yendo a la escuela, al colegio, al jardín. Que tengan un hermoso día y, por supuesto, a mis amigas y amigos de Cádiz. Que tengan buen día. Chau, chau. El Sabalero, palabra ojal.

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¿Qué dice, gente? ¿Cómo están? Buen día, bienvenidas, bienvenidos todos. Aquí estamos, ¿eh? En otra jornada más. Estamos junto a vos. A través del aire del 97 hasta las 11 de la mañana en vivo. Precioso día, ¿eh? Arrancó muy lindo el día. Cierta humedad, sí, todavía se mantiene, pero bueno. A esta altura de la mañana, 9 grados, 24 es la máxima prevista por meteorología hoy, día totalmente primaveral. 9 de sensación térmica, perdón, 11 de temperatura. Viento que está soplando del sector norte a 14 kilómetros en la hora, 84 es el índice de humedad, 11 kilómetros la visibilidad, soleado durante todo el día. Como les digo, un día netamente primaveral, le falta un poquito de la tónica del viento y listo. Primavera modo on. Como es habitual, junto a la gente del supermercado helvético, como ya sabéis, hasta las 11 de la mañana estamos en vivo.

Hoy vamos a hablar un poquito del tema Plaza de Sabores. Hoy vamos a estar de charla con Fabián Marquicio, hombre que va a estar siendo parte, sin duda alguna, integral de lo que será esta nueva edición de Plaza de Sabores. Próximo sábado 19, ¿no? Pasado mañana. Desde ahora y hasta las 11, que nos paren.

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1: Bueno, 26 pasan de las 8 de la mañana.
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1: ¿Quién aparece? El acústico.
2: Putear,
1: el enano.
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1: La vela.

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0: viejísimo tema, o viejo tema, la gente del Cuelgue y Lito Nevia.
1: Pues andar nuevos caminos te hace olvidar el anterior.
0: Me llega por acá, dice:
1: ojalá esto pronto suceda, así podrá descansar mi pena.
0: Metele power, ¿no? Tranquilo, tranquilo. Vamos subiendo a poco, que el día es largo.
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0: Buen día, dice, señor, dice el mensajito. Un saludo para el equipo de la UTU de Nueva Luisa, que ayer hizo una hermosa jornada con los escolares de la ciudad. Era tipo bossa nova.

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1: 8 horas con 44 minutos en todo el país. Una de cal y una de arena para los pibes de la misma cuadra, ¿eh? Excelente show en Plaza Prado, pero lamentablemente los amigos de lo ajeno estuvieron presentes allí. Esperemos que recuperen todo lo que tiene que ver con...
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1: Con lo material y lo que había, lo material, porque mucho material fílmico justamente estaba dentro de las cosas que le robaron.
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1: Un saludo y un beso muy especial hoy, ¿eh?
0: Y son historias.
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1: Como todos los añitos. Un saludo para Pili, que ya está cumpliendo 11 años, ¿eh? Para... 11 años para ella. Muy feliz cumple, Pili. Como todos los años, vaya el saludo enorme.
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1: Y a celebrar y a festejar, ahí va.
0: Oye,

0: Bueno, y temita también que iba con saludo incluido, ¿eh? Para que me quede con los chinos ahora. Decía, temita que iba con saludo incluido porque iba dedicado de Verónica para todos los niños de... Para todos los niños. ¿Sale campero adentro? Sí, con el tema atrado, yo. De Verónica, dedicado para todos los niños de quinto y sexto año de la escuela número 96. En especial para su sobrina, hija Angelina, que el día de ayer estuvieron de campamento por allá por Raigón.
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0: Me enamoré de una zamba.

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0: pará y decime quién sos. En este caso no es ese tema, ¿no? Pero en este caso tampoco es una versión normal.
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0: Aquella solitaria vaca cubana.
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0: Nahuel Penici, ¿verdad?

0: Bueno, orillando a las 9 de la mañana, nos vamos a algunas noticias, nos vamos a algunos títulos. El alocado festejo del cacique Medina y la arenga muslera y el recuerdo de la semi de 2009. Ayer pasó Estudiantes por sobre el Corinthians. La arenga de el cacique Medina fue cuando, en el último minuto prácticamente, sí, pues fue eso y nada más después.
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0: penal para el equipo de Corinthians.
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0: Que ponía empatado la serie, que lo llevaba a penales. Bueno, en definitiva, Memphis Depay pateó.
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0: Se fue lejos por arriba del travesaño.
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0: Previo a esto, el cacique Medina le había dicho:
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0: A Muslera lo atajás.
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0: No lo atajó, pero el otro tampoco lo hizo.
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0: En otras noticias, la DEA advierte por mafia albanesa en la región. ¿Cuántos ingresaron a Uruguay y de dónde? Meteorólogo advierte por desastres nunca vistos en 130 años y anuncia fenómeno letal. Grabado, un hombre murió baleado en un enfrentamiento y cámara desmiente la versión del matador. Dos adolescentes fueron víctimas del cuento del tío, las manipularon y entregaron joyas. Libertadores, Estudiantes a semifinales, como lo decíamos, tras vencer al Corinthians en una final de locos. Selección AUF confirmó los 26 futbolistas convocados por Diego Forlán para los amistosos.
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0: Diputados proponen prorrogar la instalación de radares pedagógicos. ¿Y de qué trata? Residencial se incendió en Cordón, rescataron a ancianos con dificultad para movilizarse. El Parlamento extendió hasta el 31 de octubre el subsidio de trabajadores del frigorífico Casa. Pozo del Sur, Uruguay nuevamente destacado en remo. También obtuvo dos bronces y aseguró otra medalla gracias al boxeo. Ayer Uruguay estaba en la novena ubicación. Ahora subió a octavo. Por debajo de él están Paraguay, Panamá, Bolivia, Guyana. Y por encima de Uruguay están Ecuador, Perú, Chile, Venezuela, Colombia, Argentina y Brasil, que sigue dominando el medallero.
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0: En otras noticias, en otros títulos, comienza el veranillo con temperatura máxima de 28 grados en el norte y 24 en el sur. Luego el Cisneros prevé una temperatura máxima que alcance el sábado con 28 grados en el norte y 24 en el sur.
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0: Sol ganó Gran Hermano. Ah, seguía Gran Hermano. Perdón, no estaba informado. Y la uruguaya Scipio fue subcampeona en Argentina. Sindicato de TCP realiza el primer paro desde que el gobierno resolvió establecer servicios mínimos. Los servicios mínimos se están cumpliendo por ahora con normalidad, afirmó el director de la ANP en TCP. Vacunación contra el meningococo se extendió en liceos, SECAP y UTU. En campaña conjunta con el Ministerio de Salud Pública y ANEP.
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0: Fue imputado por intento de femicidio el joven detenido en la Facultad de Medicina. Irá a prisión, pero primero al Vilar de Bo. El joven detenido en la Facultad de Medicina fue imputado por intento de femicidio y se impuso una medida cautelar de prisión de 180 días. Mientras sigue la investigación, los primeros 30 días serán en el Vilar de Boo.

títulos en esta mañana. 9 y 4 metemos un poquito de rock, sí. Tabaré Cardoso y el Pato Fontanet. Caos o control.

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1: Bueno, ¿y este grupo? En la jornada de ayer estuvo presente en el stand de Colonia, así en el Prado. La gente de Con Alma y Vida. Representando, como siempre, de la mejor manera al departamento.

Buen día, negro, ¿cómo estás? Dice por acá el mensajito, ¿me podés pasar algo de Alejandro Balvis? Es el lugar mejor que mejor. Saludos y buena jornada. Hoy sí que vale la pena el día. Todos los días valen la pena. De más lindo, más feo, bueno, otro.

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2: Bueno, de la Argentina hasta Uruguay, papi.
1: Quedamos en el segundo subsuelo.
3: Vos si querés seguirme.
1: Sacátelo, campeón.

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8: Bueno, 9 horas con 53 minutos en todo el territorio nacional. Escúchame bien. Quiero. No es una cuestión. No es por mí, sino por ustedes. ¿Ustedes quieren ganar
9: olvidarte para mí?
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0: Veneno y arena.

0: 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Ah, mira, qué importante.
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0: Denis Ramos fue la primera nota que hice a la gente de No Te Va a Gustar hace 700.000 años en el Pilsen Rock.
1: Era
0: Denis.

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0: Bueno, y seguimos adelante. Recién estábamos escuchando el avance de lo que estará sucediendo el próximo día sábado. Estamos hablando de pasado mañana ya. En Plaza de Toros. Estamos hablando de Plaza de Sabores en su 5ª edición. Y bueno, sin duda alguna vamos a tener la posibilidad de disfrutar a pleno de lo que será esta 5ª edición, no solamente con la gastronomía, no solamente con los espectáculos, sino también, por sobre todas las cosas, con el tema inclusión y solidaridad. Para charlar un poquito de Plaza de Sabores, para charlar un poquito de lo que habrá y de lo que traerá, estamos con Fabián Marquicio. Buen día, ¿cómo está, Fabián?
5: Pero buen día, un gusto estar charlando contigo, un saludo enorme a toda la audiencia.
0: Bueno, un gusto estar de nuevo en charla. Y bueno, contanos un poquito, se viene la 5ª edición de Plaza de Sabores, vas a estar presente en la grilla de artistas.
5: Sí, la verdad que un honor, un placer. Es la segunda vez que toco en Plaza de Sabores. Para mí es un, primeramente es una fiesta divina.

0: Hay que invitar a todo el mundo a vivirla porque es maravilloso todo lo que pasa a nivel alimenticio, a nivel de música, a nivel de encuentro, y además con un fundamento tan lindo, ¿no? Como esto de ayudar al deporte inclusivo de plaza. La vez pasada estuvimos en la tercera con Villa Azul, con el espectáculo para niños, y esta vez me toca ir como solista con el trío, con un local, con César Dudañora y con Cira Panzardo en el bajo. Así que vamos con la propuesta, digamos, entre comillas, para adultos, pero a la vez ahí está la plena dance que mata, o sea, vamos a terminar todo bailando. Está buenísimo, la verdad que es un honor volver y tocar en ese lugar maravilloso que es la Plaza de Toros.
1: Una buena ocasión, como lo decíamos al comienzo, de incluir, de integrar y de solidarizar, ¿no?
0: Totalmente, viste, porque a veces no es solamente hacerlo, a participar, apoyar en una causa con el dinero, sino también ponerlo en el tapete, hablarlo, ¿no? O sea, decir, esta nota que estamos teniendo, el hecho de estar hablando, de que alguien en la radio esté escuchando y diga, va, ¿qué es el deporte inclusivo? ¿Qué estamos? Es una pequeña estocada a la ignorancia, ¿no? A que la gente que no sabe o que no entiende o que quizá no conoce de qué se trata eso, quiera saber, quiera ir, colaborar y decir, pa, con esto están ayudando a estos chiquilines, están haciendo esto. Entonces, no solamente es un motivo de encuentro, es un concierto, es un lugar para comer, para disfrutar, sino que también es una cosa de concientización muy linda, que toda la gente que la está organizando realmente es una causa maravillosa, ¿no?
1: Estuviste en la tercera edición, lo dijiste, ¿cómo lo viviste por primera vez y cuáles son las expectativas que tenés para esta segunda vez tuya, quinta vez de Plaza de Sabores?
0: Bueno, lo viví maravillosamente, tanto yo como toda la banda. O sea, cuando le dije a Cira, que también tocó en esa vez que iba a tocar, me dijo, ¡sí! Porque realmente fue, digamos, musicalmente fue divino todo lo que pasó ahí, obviamente, gente muy solidaria, gente que va a colaborar, que quiere divertirse. Pero no solo eso, comimos divinamente, hay que decirlo, ¿no? Porque esto es impresionante, por eso Plaza de Sabores, ¿no? Porque lo digo yo desde adentro, la cantidad, variedad y alucinante comida que se encuentra ese día, no la vivimos en ningún lado. O sea, y viste que los músicos estamos acostumbrados a hacer rol a la cocina, claro. o te calienta una pisita.
1: Claro,
0: terminar de tocar, no, terminamos de tocar y tener ese abanico tan divino de toda la gente que hace esa comida maravillosa, ahí es impresionante. O sea, no solo invito a la gente a escuchar los espectáculos que va a haber, a estar en esa noche linda, sino a ir a disfrutar de un lugar alimenticio tremendo, de bebidas, realmente lo recordamos con mucho cariño cuando nos invitaron para este año. Dijimos, sí, para nosotros es un honor colaborar, prepárenos una mesa, vamos y tocamos, somos felices.
1: Desde tu lugar, ¿cómo ves el tema inclusión, cómo ves el tema integración en nuestro país, todo, no solamente en el departamento de Colonia?
0: Bueno, ha mejorado muchísimo en los últimos años. Obviamente, como siempre decimos, falta mucho. Yo siempre digo una frase que hablamos de inclusión porque todavía hay excluidos. Por eso se menciona esa palabra, ¿no? La palabra inclusión tiene que ver con un pedido que en realidad va a terminar en algún momento en la convivencia, en no hablar más de inclusión. No necesitamos incluir, necesitamos que haya una convivencia. Pero bueno, por eso todavía la mencionamos, porque existen los excluidos. Uruguay a nivel latinoamericano está muy avanzado. Uruguay y Argentina creo que tenemos realmente una conciencia social que ha cambiado mucho. Obviamente falta mucho, pero yo siempre digo que es un trabajo social, es un trabajo de la sociedad, de un cambio radical profundo de nuestra sociedad, educativo, que comienza en las escuelas, que comienza en los CAIF, que comienza preparando a las nuevas generaciones, que ya son totalmente distintas a las nuestras.
1: Sí, totalmente. Ya, ¿no? Mucho más simpática, quizás, ¿no?
0: Totalmente. Pero diametralmente opuesto. O sea, mirando en ese aspecto, que son las personas que van a legislar después, las personas que van a gobernar, las personas que van a actuar, que van a tocar, que van a conducir los programas de televisión, son las niñas y los niños de hoy. Y son radicalmente diferentes. O sea, en la aceptación de la diversidad, en la aceptación de no solo en la discapacidad, sino en la discapacidad, en la homosexualidad, en la inclusión, en todo aspecto. O sea, en la diversidad que hay en nuestra sociedad. Muchos de los conceptos que nosotros vemos con Villa Azul o cosas que son discriminatorios provienen de las generaciones de más arriba, que les dicen a veces a los niños, no, esto sí. O sea, muchas veces, y lo sabe mucha gente que me está escuchando, no debemos tratar al pequeño, sino a los padres.
1: Claro, sin duda.
0: Porque nosotros venimos con una carga difícil nuestra sociedad. Entonces, está cambiando desde la raíz. Hay muchas políticas de Estado, hay muchas políticas gubernamentales que están cambiando, pero es muy importante que eso llegue a la sociedad. Porque nosotros podemos escribir un papel, podemos pedir una norma de que no haya pirotecnia o pedir una norma de que haya una inclusión en un colegio, pero al final, si el vecino, si la vecina no lo siente eso, la norma, ya sabemos cómo es, no se cumple.
1: Exactamente.
0: No hay una fiscalización. Entonces, necesitamos que la persona entienda lo que es tirar una bomba brasileña al lado de un chico con autismo, que entienda una escuelita, una maestra, un maestro, qué es lo que necesita y que sepa, además, que esté preparado, que sepa cómo tratar. Es una cosa complicada, es algo que quizás no lo vayamos a ver nosotros, es algo que es una lucha que la vamos poniendo granito a granito día a día y que se va a ver en futuras generaciones.
1: Sin duda.
0: Yo creo que sí, que ha habido muchos avances. Yo llevo casi 17 años en este mundo, por mi hijo Antonio, y la verdad que he visto muchos cambios. He visto muchas cosas, mejoras, viste, luchas. Luchas que se han perdido, luchas que se han ganado, pero que a la larga, cuando ves luchar, decís, bueno, en algún momento llegaremos al fin de la batalla.
1: Sin duda alguna que sí, ¿no? Y máxime teniendo en cuenta también lo que está sucediendo ahora en Colonia, lo que se está haciendo por visibilizar lo invisible, ¿no? Con lo que fue, por ejemplo, la presentación del collar de girasoles y demás. Contame un poquito de eso y qué te pareció.
0: Claro, totalmente. Mirá, Colonia, para mí es un orgullo, porque además mucha gente que me escuchará lo sabrá. Yo Colonia lo siento un hogar, una casa. Yo hace muchos años que voy a tocar Colonia, si bien no soy de allá, me siento coloniense porque musicalmente me ha adoptado mucho Colonia y yo lo quiero mucho, tengo un amor muy profundo hacia el departamento. Y cada avance que ha tenido en la inclusión Colonia, que ha sido como un faro, con lo de la pirotecnia, con el collar de girasoles, con eso, es como un orgullo, como digo, qué lindo que Colonia tenga eso, ¿viste? Y tire esa señal al resto del país. En lo del collar de girasoles, que para que la gente no sepa, es un collar que tiene girasoles, verde con girasoles amarillos, que se utiliza para discapacidades invisibles, como el autismo, por ejemplo. Uh-huh. El autismo no tiene ninguna señal física que lo identifique.
1: Claro.
0: A diferencia, por ejemplo, del síndrome de Down, de una silla de ruedas, donde uno vemos la discapacidad y sabemos cómo actuar. En el autismo no. Vemos una persona, o un niño o una niña, que hace cosas extrañas y mucha gente dice, bueno, injustamente lo clasifica como mala educación, o que es un atrevido, o que qué está haciendo. Uh-huh. Entonces, muchas veces salió esa idea de que se identificara ese tipo de discapacidad y se inventó el collar de girasoles, que es un collar que se pone, que tuvo algunas gente que decía, no está bueno, porque no está bueno como... Yo creo que sí, yo soy muy muy hincha del collar de girasoles porque a mí me ha ayudado mucho. Yo con Antonio lo usamos cuando vamos a una feria o cuando vamos a hacer algún trámite o si tenemos que viajar y tomar un autobús o algo, se lo ponemos y la gente que lo ve sabe que él tiene una discapacidad y que puede responder de una manera no convencional. Entonces, pero ¿qué es importante en el collar de girasoles? Que la gente lo conozca, claro. Sepa.
1: Sí, sí, sin duda.
0: Que si mañana ve, exactamente, ve un niño, ve una niña, ve una persona con un collarcito que tiene girasoles verdes y amarillos, que se ve bien, porque es bien, sepa que esa persona tiene una discapacidad, que va a tener una actitud que quizá no es la esperada, que quizá se pueda parar, se pueda correr, gritar, no sé. A veces son actitudes que hasta no parecen de discapacidad. Por ejemplo, Antonio suele en los restaurantes pararse y agarrar papas fritas de la mesa al lado. Es como una cosa que, ven las papas fritas, bueno, las agarra. Entonces uno va atrás y le dice, ay, perdón, disculpe. Y claro, muchas veces la gente eso lo interpreta como una mala educación, como y cuando ven el collar, automáticamente dice, bueno, no, es un chico con discapacidad, tiene esto, lo está haciendo por esto. Entonces, es buena la difusión de esta campaña, ¿no?
1: Invitados, desde ya te digo, para el próximo 28, que va a ser el lanzamiento allí en Plaza de Toros, así que bueno, a partir de ese día todas las personas con esta discapacidad van a tener también en BPS la posibilidad de encontrar los collares de girasoles y de allí levantarlos, así que a tenerlo bien en cuenta esto para vos y para todos, claramente, ¿no?
0: Presentación
1: del 28, totalmente invitado desde ya, ¿no?
0: Muchas gracias, muchas gracias. Bueno, sí, que vaya la gente, que levante su collar. Yo particularmente que lo uso hace muchos años, no solo acá, sino en el exterior. Hemos ido al exterior, a Argentina, Chile, con Antonio, y lo hemos usado y la gente lo reconoce. Y realmente es muy útil. O sea, nos ha ayudado en muchos casos, ¿no? Es muy lindo. Incluso en Chile, por ejemplo, hay muchas identificaciones en los lugares, donde dice, si ven este collar de girasol, está de cosas tal otra. Eso es muy lindo, ponerlo en shoppings, en hospitales, en lugares públicos, que esté la identificación de si ven esta imagen, tal cosa, tal otra. Porque muchas veces la gente, hay tanta información rondando por ahí que a veces uno no sabe, ¿no? No podemos culpabilizar a la gente, no pueden saber de todo.
1: Desconoce. Bueno, queda.
0: Exactamente.
1: Queda en vos entonces la invitación, Fabián, para lo que será el próximo 19, pasado mañana.
0: Por favor, pero se lo ruego. Se lo ruego por su bien. No se pierdan este sábado en ese lugar maravilloso que tiene Colonia, que es la Plaza de Toros del Real de San Carlos. Vamos a estar tocando la Plena Dance, otros espectáculos. Voy a estar tocando yo con la banda. Un nivel de comida y alimenticio y cosas para comer que son increíbles. Un ambiente hermoso, familiar. Pueden ir con toda la familia, con la abuela, el abuelo, el niño, la niña. Todo es, va a ser una fiesta. O sea, no se lo pierdan. Pueden sacar los tickets, creo que...
1: Quedan muy poquitos.
0: Ahí vas a pasar tú la información. Quedan muy poquitos. No se lo pierdan porque realmente es una fiesta que se da... Es la quinta vez, pero una vez al año nos encontramos ahí. Así que los espero.
1: Fabián, el agradecimiento como siempre por la disposición de estar charlando con nosotros. Y bueno, nos estaremos viendo el sábado. ¿Te parece?
0: Por favor, un placer. Muchas gracias. Un saludo enorme a toda la audiencia y a toda la ciudad que la quiero tanto.
1: Abrazo enorme. Vale destacar, gente, que los tickets, los pocos que quedan, son al 091-004-344. 091-004-344, los números, los tickets en realidad, para ser parte de Plaza de Sabores. 10 horas con 20 minutos en todo el país. Ahí estaba pasando Fabián Marquicio charlando con nosotros. Y acá está cantando. Tengo la luna.

0: 10:22, ya venimos, ¿eh? Ya venimos con más invitados en esta mañana. Hoy toda la mañana.
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2: ¿Cómo se va la mañana, señoras y señores? 8 horas con 39 minutos en todo el territorio nacional. ¿Así? No, dijo Mirta. ¿Así? Este no es mi perfil, con él. Tenemos invitados, señoras y señores. Tenemos invitados por teléfono hace un ratito y ahora tenemos invitados en estudios. ¿Cómo le va, señor Pablo Arenas? Buen día.
4: Buen día, buen día. Muchísimas gracias.
2: ¿Ese perfil es el tuyo o no?
4: Yo no tengo perfil. Está, no hay manera. Yo he probado de todos lados y no hay caso.
2: A mí, no, mientras no me tomen de espalda, no pasa nada. Ahí está, perfecto. Muy bien. Me está matando con...
4: De arriba, fíjate, con él.
2: Sí.
4: Papi, eres alto. Tiene que filmar
2: abajo.
4: Claro,
2: que hace rico, ¿no? Entrar de piscina al fondo. Bueno, Pablo, en principio, las felicitaciones, la bienvenida, y te digo por qué las felicitaciones, por esos 5 años, che, 5 años de viajes.
4: Bueno, gracias, la verdad que sí, increíble, 5 años pasaron ya de esa locura inicial post-pandemia.
2: Cierto.
4: Que la verdad que bueno, nos tiene súper contentos y enamorados del proyecto.
2: Sin duda que sí, ¿no? Con Joaquín.
4: Joaquín y Diego fueron las dos personas que plantearon una idea loca en su principio, porque tal cual veníamos, como digo, terminando la pandemia y salir con una agencia de viaje era algo que no estaba en los planes. Pero nada, confiamos en que las cosas iban a tener que moverse de donde estaban, que los aeropuertos iban a volver a abrir, que la gente iba a salir a viajar como desesperada después de tanto encierro. Y bueno, efectivamente así fue y hoy por suerte se cumplen 5 años, 23, 24 personas trabajando en Pablo Arenas Viajes acá en Nueva Helvecia, así que súper contentos.
2: Sin duda alguna que sí, ¿no? De momento que se abrieron los aeropuertos, se abrió también la posibilidad de que la gente conociera un poco más el mundo, ¿no? La accesibilidad a lo que tiene que ver con pasajes, la posibilidad de estar viajando, se hizo mucho más masiva, ¿no? Desde entonces.
4: Sin duda, y yo creo que también hubo un cambio de chip en las personas, todos tuvimos un cambio de chip en esto de vivir más experiencias. Uh-huh. y el viajar, el conocer, el dedicarle tiempo a la familia, a la pareja, el estar conociendo lugares que de repente era algo que antes se postergaba, hasta que no tenga tal cosa no hago esto, hasta que no tenga lo otro no lo hago. Y creo que la pandemia nos dejó ese aprendizaje de que disfruta hoy, conocé, viajá. Y la gente creo que así lo hizo cuerpo y hoy se desarrolla el turismo de una manera brutal. Yo responsabilizo por sobre todo eso, el cambio de chip. Uh-huh. Si bien, obviamente, antes viajar era algo totalmente caro, hoy es más accesible y a su vez tenés más posibilidades de pago. Eso, sin lugar a dudas, ayuda. Pero por sobre todo creo que el cambio de mentalidad de las personas a animarse a viajar y tener ganas de conocer ha hecho que sea imparable el tema del turismo.
2: En ese sentido, Uruguay se convirtió en un país mucho más cosmopolita, ¿no? Es un país que invierte mucho más en sensaciones y en momentos, ¿no?
4: Sin duda. Nosotros lo vamos viendo también en lo que es turismo interno. Uruguay está todo el tiempo presentando propuestas de sentir de cerca una cantidad de cosas que nosotros naturalizamos por vivir acá. Uh-huh. Y que de repente el que está en el exterior viene, lo vive de una manera totalmente cálida y real en el día a día de la jornada, y eso yo creo que tiene un plus enorme, enorme.
2: Sin duda alguna que sí. Bueno, decía, 5 años acá, pero también del otro lado del río.
4: Bueno, sí, correcto. Abrimos en Argentina hace aproximadamente un año, uh-huh. 8 meses en realidad. Y bueno, nada, súper contentos también porque la idea fue trasladar a Argentina un poco el ambiente laboral que tenemos acá. Se fue Euge Brito a hacerse cargo de la sucursal allá y a meterle toda la esencia que ella tenía bien arraigada de la empresa.
2: Fue la que me llevó a Bariloche.
4: ¿Mirá? ¿Mm? ¿Mirá? Te fuiste con Euge. Bueno.
2: No me fui con Euge, me fui gracias a Euge.

0: paso del tiempo, si logramos que efectivamente eso siga y crezca a nivel masa, vamos a tener una linda agencia ahí.
1: Perfecto, bueno, queda la puerta del avión abierta, dejamos por un ratito este tema, nos venimos a más a lo que es lo terrestre, se viene Disa, se viene el auto.
0: Se viene el sorteo, primero de octubre regalamos... Primero de octubre regalamos el Renault Kwid, que está ahí esperando, precioso.
1: Estamos a 13 días, estamos a
0: nada, hay que ir, echar combustible, comprar en el Mini, lo que tengan que hacer, háganlo en estos últimos 13 días. Así llenan cupones y tienen chances de ganar que bueno, se terminó, el auto está ahí, está pronto para entregarse, así que nada, muy contentos y motivados con eso, porque seguir devolviéndole a la sociedad como lo venimos haciendo todos los años con premios, con viajes, con bueno, dinero en su momento, ahora con un auto. La idea es seguir presentando opciones que sean atractivas para el cliente e irle devolviendo esa confianza, esa... que si bien, como siempre decimos, el combustible es el mismo en todos lados en el país, entonces que para nosotros vengan y echen con nosotros, merece un reconocimiento, porque si bien hacemos todo para que en la atención ellos se sientan cómodos, entendemos que esa elección que hacen hacia nosotros debe ser premiada, entendámoslo así, y bueno, esperemos que este sea el fin de un sorteo y que comience otro.
1: Son todos procesos, ¿no? Porque lo decís, fin del sorteo, arranca otro, pero siguen haciendo cosas, así dicen, ¿no? Se siguen cambiando cositas.
0: Sin duda. Ahora en diciembre vamos a cumplir 4 años en la estación, y la verdad que ha sido un proceso de reformas, de procesos, de aprender procesos, de entender modificaciones de lugares laborales, y hoy estamos... Seguimos remodelando y estamos armando todo un sector de cafetería para justamente que la gente tenga ese lugarcito de laburo, de ir con la compu, de tener buen internet, de poder tomar un café, de comer algo. Y la verdad que le venimos metiendo bastante pienso, mucha energía, y entendemos y lo vivimos así, de que la vamos mejorando año a año.
1: Uh-huh. Viajamos, paramos en Disa, echamos combustible, agarramos Avenida Valle Ordóñez y... decantamos allí, en Pablo Arenas Automóviles.
0: Qué lindo está quedando, ¿no? Me impactan los vidrios. Es como que me hacía lindo, la idea, pero la verdad que ahora lo veo y es una emoción que no, es enorme.
1: Vos sabés que yo el otro día vi a una persona frente a los vidrios, se le caía una lágrima. Sí, era la persona que tenía que limpiar los vidrios.
0: ¿Cómo limpiamos esto?
1: ¿Qué hago con esto? Digo.
0: Y bueno, los de arriba no va a ser fácil. No, la verdad que sí, muy contentos porque bueno, la obra sigue su curso. Pasa el tiempo y si bien uno tiene un esquema de obra con fecha de inicio y fecha de final de obra, pero ese proceso se hace largo y hay cosas que se van viendo más que otras, ¿viste? Cuando armábamos el galpón también era como un impacto visual, después como que se estanca, ahora ves los vidrios y ese armado... La verdad que hoy ver la fachada completándose motiva muchísimo y nos hace sentir mucho más cerca de lo que del proyecto final.
1: Sin duda alguna, una cosa es verlo maqueteado, digamos, y otra cosa es verlo cómo se realiza, ¿no? Un galpón que siempre dio que hablar, ¿no? Las primeras personas que pasábamos se le decían, che, una casa dentro del galpón, mirá,
0: la tiran la casa, me decían, no, ¿cómo la vamos a tirar la casa? No, está loco. ¿Y qué hacen con la casa ahí abajo? No, para que no se llueva.
1: Pusimos un techo alto.
0: Claro, hicimos un sobretecho. Bueno, no, la idea sí siempre fue dejar la casa siendo parte integrante de la estructura. Para que bueno, ahí vamos a estar teniendo la inmobiliaria, la agencia de viaje, la automotora, todo en un solo edificio. Entonces, se va a usar el techo de la casa como segundo piso. Pero sí, la verdad que la casa dio mucho que hablar y mucho cuestionamiento de qué hacía ahí adentro.
1: Concentrando todo en un lugar, entonces próximamente vamos a tener todo así. Bueno, y en otro momento vamos a estar hablando de lo que tiene que ver con los distintos proyectos inmobiliarios, pero ahora tenemos realmente mucho por delante, todo lo que tiene que ver con los festejos de los 5 años, todo lo que tiene que ver con el sorteo de Disa, bueno, todo lo que está sucediendo allí en la automotora, así que, ¿te parece si dejamos la parte inmobiliaria por otro día?
0: Me parece perfecto y ya es excusa clarita para volver.
1: Exactamente, eso te iba a decir. Así te invito y seguimos charlando un rato.
0: Vos mandá un mensajito que venimos sin problema.
1: Perfecto. Así estamos en charla con Pablo Arenas, trayéndonos la posibilidad de disfrutar de todo lo que está llevando adelante bajo su firma.

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Bueno, se me pinta la mañana, gente, 57 los minutos que pasan de las 10, una jornada que desde que entré acá no he salido, pero calculo que debe haber subido un poquito la temperatura, viendo que hay gente que viene de manga corta, yo estoy de buzo, pero hay gente que viene de manga corta, así que calculo que la temperatura ha subido. A ver cuánto estamos, ¡upa! 20 graditos, tiramos un poco de viento y ya es primavera, remontamos la cometa y ya estamos, ¿eh? Inocente, así, como yo.

0: Y bueno, gente, de a poquito y por las piedras, despacito y por las piedras, me estoy yendo. Estamos finalizando otra jornada más. El reencuentro prometido, Dios mediante, mañana a partir de las 8 de la mañana. Gracias por estar. Pásenlo muy bien. Buena vida. Nos reencontramos. Se viene algo en el aire. Chau.
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Bueno, me dijiste 17 negro, 17. Bueno, está, aquí estamos en este. Le tuve que preguntar la fecha al negro porque estamos más perdidos. 17 de septiembre, entonces estamos comenzando algo en el aire aquí en la 90.7. 2 minutos pasan de la hora 11.

Ahora sí, estamos en este jueves 17 de septiembre en este programa número 844 aquí en la 90.7. Primavera-verano iba a decir. Y bueno, y es primavera-verano. Mañana tarde de algo en el aire.

0: Le printemps est là. Y bueno, en todos los idiomas, bienvenida a la primavera. Solcito, matecito y a disfrutar, ¿no?
1: Tenés razón. Sí, solcito, matecito y a disfrutar esta primavera. Mañanas que comienzan frías, pero temperaturas elevadas vamos a tener en la jornada de hoy. Que temperaturas elevadas que usted podría dar, la temperatura elevada, el máximo de temperatura que vamos a tener en la jornada de hoy, este jueves 17 de septiembre.
0: A ver, un segundito. Hoy en Nueva Helvecia, la máxima pinta para 24 grados. Ahora hay unos 17 con sol, así que la tarde se viene bien linda. La primavera está entrando con ganas, más puntuales que nosotros.
1: Bueno, la primavera meteorológica seguimos viviendo, pero ahora se viene la oficial, digamos, dentro de unos días, creo que entre el domingo y el martes, creo que es que entra la estación primaveral, ¿eh? Es lo que dices, yo qué sé.
0: Ah, sí, y combinamos que la oficial es la que trae el permiso para sacar la reposera sin culpa, ¿no? Entre domingo y martes, como para ir preparando el mate con hielo.
1: Mate con hielo, nunca lo sentí, el mate con hielo, pero si usted lo quiere tomar... Ah, hay un mate paraguayo, ¿cómo es?
0: Ah, el tereré, claro, el tereré es paraguayo, riquísimo, para variar un poquito, ¿no?

0: Bueno, recuerden que mañana puede recordar lo que vamos a estar haciendo. No, entre nomás, el sorteo que vamos a estar haciendo en la jornada de mañana, ¿no? Los tres premios que tenemos en esta primavera 2026 aquí en la 90.7. La música de Madonna acompañándonos, Dancetería.
1: Y dale, que mañana se viene con todo. Tres premios para celebrar la primavera. Manda tu mensajito, tu audio, lo que sea, pero estate. Y mientras tanto, que suene Madonna y que baile hasta la oficina.
0: Bueno, mientras tanto suena Madonna, te digo que para mañana vamos a tener el sorteo de los alfajores que tanto piden de los viajes. Bueno, los alfajores de Supermercado El Parque. Mañana Frutería y Verdulería Modelo. Y también el otro regalo, ¿cuál era? Por supuesto, los productos Revol, los productos de limpieza Revol del Rincón de la Limpieza. Un set de productos de limpieza Revol mañana lo estaremos sorteando. Después de la hora 14, cuando nos vamos de acá de la radio, nos vamos derecho al market y vamos a estar sorteando la cocina de Supermercado El Market.
1: Planazo. Alfajores para el antojo, frutas y verduras para el equilibrio y limpieza para que brille todo. Mañana después de las 2, todos atentos.
0: No, después de las 12, después de las 14 horas... Es el sorteo de la cocina en Supermercado El Market. Después de las 14 horas, pero los otros sorteos los vamos a hacer antes en el programa. ¿Sos nueva?
1: Perfecto, gracias por la aclaración.
0: No, me parece que sos nueva.
1: Y yo aprendo de la experiencia. Bueno. Entonces, durante el programa salen los sorteos de alfajores, frutas y limpieza. Y después de las 14 horas, el gran sorteo de la cocina en el market. Ahora clarísimo.
0: Ahí está, ahora le quedó claro. Bueno, muy bien, ¿eh?
1: Ahí estamos. Gracias por la paciencia. Mañana va a estar movidito, así que a no dormirse.
0: No, nadie se va a dormir. No te haga problema que nadie se va a dormir.
1: Mejor, así me gusta. Todos bien despiertos y prendidos al sorteo. Mañana se viene con todo.

Bueno, por ahí nos estamos acomodando. Entonces, en un ratito nada más ya se vienen las noticias en la mañana tarde de Algo en el Aire. Recuerden que dentro de muy poquitito ya se vienen los 20 más radiados también para vivir el fin de semana también aquí en la 90.7 en esta primavera, verano, ya le vamos a poner. Primavera, verano de la 90.7 programación. Entonces, dentro de muy poquitito ya se vienen los 20 más radiados de Algo en el Aire. Ahora tenemos del álbum Opus de Eric Price. ¿Se acuerda de Eric Price, no? Uno de los videos más vistos fue de Eric Price en los años 90, si no me equivoco.

0: Pero si no se acuerda de o Eric Pride, no, me expreso mal, sí. Es Pride, Eric Pride, este puede ser, ¿no?
1: Claro.
0: Aquí estamos con música de Eric Pride, este, claro, Pride, Pride, pero que como está ahí, como se dice, yo qué sé, Mick, no dice Mike Jagger, Eric Pride, así que, perdón que yo me expresé mal, así que le pido mil perdones, le pido que me perdone, así que déjese pavada. Bueno,
1: no pasa nada.
0: Al 091-322-907 ya hay gente que se está comunicando entonces para estar participando mañana en la ruleta rusa. Digo, en la ruleta de la suerte, la ruleta de la suerte, ¿eh? Con buena temperatura, dice por acá Zapato, se viene la primavera, viva, dice, ¿eh? No sé si ella está viva
1: la
0: o...
1: primavera.
0: Está, bueno, no sé, viste, yo qué sé.
1: Que venga cargadita de sol, sorteos y buena onda.
0: Bueno, muy
1: y
0: bien.
1: Nada de ruleta rusa.
0: Ruleta rusa acá no. Mañana vamos a tener la ruleta virtual. Entonces, estamos sumando toda la gente que se comunica para que mañana en la ruleta virtual salgan los tres ganadores o ganadoras de los sorteos que hemos estado diciendo hace un ratito nada más.
1: Exacto, la de la suerte, esa que nos hace sonreír. Manda tu mensaje y cruza los dedos. Mañana es el día.
0: Pero ¿por qué va a cruzar los dedos? No sé. No.
1: Para tener un poquito más de suerte. Concentrar en esa energía. Claro.
0: Se me trancó el disco. Acá tenemos algo más. Dice por acá, terrible música electrónica, Eric Price, pero le voy a poner el tema conocido. ¿Usted sabe por qué se hizo conocido este DJ alemán? Alemán creo que es Eric Price, creo que es por este tema, por un viejo tema que lo hizo, un tema de los 80.
1: A ver, déjame revisar ese dato.
0: No, yo te voy a buscar el tema, así te vas a dar cuenta y la gente se va a dar cuenta de qué DJ estamos...
1: Sí, ese... Backward Call on Me,
0: ahí
1: en
0: está.
1: Realidad es de 2004.
0: Ahí está,
1: y está basada en Valerie.
0: En Valerie de Steve Winwood,
1: Exactamente.
0: Sí, por supuesto.
1: Así que podés decir, Eric
0: Pero no,
1: Price.
0: ya lo dijimos, no lo diga. Acá tiene el tema, Call on Me de Eric Pride, entonces, en este Radio Mix, para estar hablando de alguna que otra cosa antes de las noticias acá, y ya vamos a estar sumando a lo que tiene. Bueno, ¿por qué le digo cuál es el video más? Que fue uno en ese tiempo, bueno, no había tanto video como esto, y fue uno de los videos más vistos por todo el mundo, por everybody, ¿eh? Everybody dance, everybody view. ¿Qué quiere que diga?
1: Pero ese video estaba en todos lados, no paraba de repetirse. Y bueno, ahora lo disfrutamos como un clásico de pista.
0: Claro, pero usted puede explicar por qué se miraba tanto este video. ¿Puede describir el video?
1: Claro, a ver.

0: Tal cual. Era ese video con la plaza del aeróbic súper sensual. Gente haciendo ejercicio con una estética ochentera. Ay, muy provocativo.
1: Ahí está, por ahí eso. Está. Bueno, por eso. Que, por eso, claro. Por eso era que se miraba tanto este video de Eric Prydz, entonces, que tiene muy buenos discos, ¿eh?
0: Ahí está. Un clásico que siempre hace mover el pie. Dale nomás.

Bueno, ya vamos a ir anotando entonces, dice, ¿cuándo se...? Bueno, mañana es el sorteo, no, pero la cocina no, ya lo dijimos tres veces, no. Si tuviéramos una cocina nosotros aquí para regalar el programa, no la sorteo, la llevo para mi casa, ¿qué quiere que le diga? Sí, tengo que ser totalmente sincero, la cocina la vamos a estar haciendo sorteo en vivo mañana en el supermercado del Marque. ¿Qué comemos hoy en el supermercado del Marque? 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En esto se inspiró Eric Pry para hacer este tema Call On Me, entonces, y este tema Dance Tan Big.

0: Bueno, nómbreme algún tema de los 90, que ayer pedían tema de los 90. Bueno, nómbreme algún tema de los 90 y así paso algo de lo que vamos a hablar en a lo largo y a lo ancho de algo en el aire. El saludo para Fabiana, le mandamos, que ahí está escribiendo y ya te vamos a incluir en el sorteo para mañana. ¿Algún tema de los 90? A ver, usted que sabe tanto. A ver.
1: Mira, uno no tan quemado. Virtual Insanity de Jamiroquai, 1996.
0: Sí,
1: ahí está.
0: Jamiroquai, sí.
1: Exacto.
0: Pero no
1: y
0: es
1: si
0: que...
1: querés algo bien para arriba.
0: Sí, a ver, decime, a ver qué va para arriba, que una escalera.
1: Rhythm.
0: ¿Qué?
1: No, Rhythm is a dancer.
0: Ah, de Snap.
1: Rhythm is a dancer de Snap.
0: De Snap.
1: Esa. Esa
0: pero, escucha,
1: se levanta todo en 2 segundos.
0: Por supuesto, Rhythm is a dancer. Aquí tenemos lo que dijo la inteligencia artificial Virtual Insanity, Jamiroquai.

0: Bueno, ya estábamos incorporando entonces ahí, ya vamos a estar leyendo los mensajes, estábamos abriendo el Word porque son muchos para incorporarlos, se lo vamos a tener incorporados todo mañana en lo que es la ruleta, ¿eh? 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Te estábamos hablando del supermercado El Market recién, que también mañana estará regalando doble. Estará regalando aquí en la radio y estará regalando en Luis Alberto de Rela y Sarandí, ahí en lo que tiene que ver con el sorteo de la cocina, que se va a la cocina y vuelve, no otra cocina, no sé, una heladera, vendrá mañana, yo qué sé.
1: Entre olles y regalos, mañana se viene movidito. 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
1: 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Mandarina es el nombre general, y tangerina es una variedad. Acá suele decirse más mandarina.
0: Ah, yo le pregunto, yo qué sé, no sé. Acá se dice más mandarina, dijo.
1: Claro, mandarina tranqui, sin complicarse.
0: Bueno, tiene que reclamar entonces los 2 kilos de mandarina, ¿eh? De mandarina, mandarina.
1: Ahí está.
0: Mandarina. De mandarina, entonces.
1: Mandarina,
0: ahí está. Entonces, aquí estamos con más de Power.
2: Americana firma Transceptor Technology приступила к производству компьютеров персональный спутник.
0: Ahí tenemos más del esto que fue creado por DJ y algunos otros colaboradores, y bueno, y lo llamaron Snap por los chasquidos de los dedos, ¿no? ¿Qué más teníamos entonces? 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
1: Perfecto. Todo en orden y bien clarito. Seguimos entonces.
0: Seguimos adelante entonces. ¿Se acuerda de esto?

0: Bueno, estoy buscando por acá algún que otro tema, claro, el burrito de dividido, pero lo podemos poner, no hay ningún tipo de problema, el burrito, vamos, ¿eh?
1: Bueno, vamos.
0: Temazo este de dividido que suena en la mañana tarde de Algo en el Aire, che. ¿Qué te iba a decir? Algo que vamos a estar comentando.
2: Sin problema.
0: ¿Qué problema va a haber? Algo que vamos a estar comentando dentro de un rato después de las noticias. No opine nada. Vamos a estar comentándolo después porque no sé si es cierto o no. Todavía no lo he terminado de leer. Se viene, no sé si acá o en otro lugar del planeta Tierra. Se viene la elección, vio que hay elecciones de distintas reinas, ¿no? La reina aquí, de la reina de la cerveza, la reina de en Colonia Valdense también, la reina de la primavera, la reina del invierno, reina princesa y simpática del verano. ¿Es así o no es así?
2: A ver, déjame revisar.
0: Pero recién va a revisar, después que estuve hablando una hora. Recién va a revisar.
2: No.
0: Bueno, a ver.
2: No. Claro que existe esa tradición de reina, princesa y simpática en varias fiestas. Cambia según la ciudad y el evento. Si me decís cuál tenés en mente, te confirmo se llama esa en particular.
0: Bueno, te digo esta, que de la que vamos a comentar ahora después, con el burrito de divididos. A ver si es cierto, ¿no? Porque puede ser que no sea cierto también, yo qué sé,
2: A ver,
0: aquí tenemos, se viene la elección de la reina del guiso, pero no el guiso cualquiera, el guiso recalentado, dejate pavada, Esto es algo, pero no opine, vamos a ver si después si es cierto. La reina del guiso recalentado, no sé dónde se hace. El guiso recalentado es facilísimo, hace un guiso y después lo recalentás, no hay ningún tipo de problema. ¿Qué más tenemos por acá para comentar en la jornada de hoy? No sé qué problema hay con las Malvinas, ¿no? Porque Argentina y Inglaterra está bien, pero no sé quién nos tenemos que ver nosotros con las Malvinas. Sí, también dice que Etiopía recibe el año 2019, mientras el resto del mundo, nosotros vivimos en el 2026. ¿Estaremos en el 2026? ¿Y usted qué sabe de eso?
2: A ver, un segundo. Mira, lo de Etiopía es cierto. Ellos ahora están en el 2019, según su calendario. Y su año nuevo fue el 11 de septiembre.
0: ¿Y por qué está en el año 2019? ¿Cada cuántos días celebra un año? ¿Cada cuatro?
2: Es porque su calendario cuenta distinto la fecha de la Anunciación y el nacimiento de Jesús. Por eso su cuenta queda unos 7 u 8 años por detrás del calendario gregoriano. Además, tienen 13 meses, así 12 de 30 días y uno cortito de 5 o 6.
0: Entiendo. Entonces, Etiopía recibe el año 2019. Bueno, feliz año para todos los etíopes, que nos da. Alguno, digo yo, que nos debe estar escuchando. No sé si lo vamos a incluir, lo incluiremos en el sorteo total.
2: Que tengamos un gran 2019, entonces.
0: No, no está escuchando nadie. Apenas nos escuchan dos de acá y quiere que nos escuche una Etiopía. No, retiramos el saludo. Lo retiramos. Para que tengo otro mensaje por acá. Bueno, te vamos a estar anotando, sí, acá, para lo que es el sorteo de mañana, ¿eh? Mañana entonces estaremos. Suelo de colores, a mí también me inyectaron suelo de colores y así quedé,
3: Y me diagnosticaron mal de amores.
2: Bueno.
0: Sí, claro, así quedé, boluda.

0: Bueno, la música y los remixes para este, para esta primavera, primavera-verano, ya en la 90.7. Y te ponemos verano, total, hace lo que quieras. Meses, dice, tomando ginebra para mejorar mis defensas y ahora resulta que era jengibre. Bueno, mala suerte, mala suerte, pues. La letra no cambia, dice. Meses tomando ginebra, dice, qué hijo de la madre que mandó eso. Pero creo que lo había escuchado, pero está bien que lo haya mandado. Meses tomando ginebra para mejorar mis defensas y ahora resulta que era jengibre, loco, dejate de pavada, no te mueres. Se agarró un pedo. Pero por lo menos se le fue las defensas, las debe tener bien. O no las siente, no sabe. Si tiene defensa, sí, yo qué sé, un va, yo qué sé. Aquí estamos, mañana
1: como
0: tarde.
1: Como placebo sirve.
0: ¿Eh?
1: Como placebo sirve, por lo menos.
0: Por supuesto, por supuesto. Vamos a estar agregando entonces bueno, acá uno de los primeros, Nati, la vamos a estar agregando. A ver, los premios que tenemos para mañana, entonces, los que van a estar en la ruleta virtual, no rusa, como dijo usted hoy, no, rusa no.
1: Bien.
0: Bien.

0: al 091-322-907 se pueden estar comunicando entonces y bueno, mandando algún audio o lo que fuere. Y van a estar participando del sorteo y si no, pidiendo algún tema, lo que sea, como en la jornada de hoy. ¿Ya le mandamos el saludo a quién? Sí, ya se lo mandamos, ¿eh? Qué raro que nadie cumple años, porque todos los días alguien cumple años. Bueno, alguna efeméride que podamos comentar hoy, alguna efeméride importante para la jornada de hoy, como siempre damos a conocer alguna efeméride. Hace tiempo que nos damos alguna efeméride musical, espere que voy a estar actualizando. ¿Hoy es 16 o 17? ¿Qué fecha estamos hoy? No, 17.
1: A ver.
0: Día mundial. Mirá, este es el día mío, Día Mundial de la Seguridad del Paciente. No puedo trabajar más. ¡Alejandro! Hoy es el Día de la Seguridad del Paciente. Y llámelo, Alejandro, que venga. No puedo trabajar. Hoy, 17 de septiembre, tenemos que honrar. Claro.
1: Claro. Hoy es jueves 17. Ajá. Y si quieres una efeméride musical, en 1969 nació Keith Flint, que después fue la voz y cara de The Prodigy. Por si quieres meter algún clásico del Britpop.
0: También hablando de música, Día Internacional de la Música Country. ¿Eh? ¿Algún referente de esta época de la música country? A ver, hágame, a ver si pone a alguien que se conozca, no, que sea referente, pero referente de la música country contemporánea, porque hoy es el Día Mundial de la Música Country.
1: Uy, a ver, mancame un segundito.
0: Pero
2: disculpen esta interrupción.
1: Mira, si quieres un referente bien actual y masivo, hoy te diría Morgan Wallen. Está pegando muchísimo.
0: Morgan Wallen.
1: Pero si quieres tener un par de...
0: Yo iba a decir Luke Combs, que salió más a la luz con el tema Fast Car, ¿cómo era? De la morena, de la negra, ¿cómo era la que cantaba Fast Car? No me sale el nombre ahora. Cantaba... Talking About the Revolution también. Baby, I Can Hold You, me sale todo. Tracy Chapman, chao, fuiste.
1: Ahí está. Tracy Chapman.
0: Está más lenta que...
1: Tracy Chapman.
0: Aquí tenemos la música de Luke Combs haciendo Fast Car en Día Internacional de la Música

Bueno, la verdad que muy buena para mí la versión que hace este Luke Combs, este tema de Tracy Chapman haciendo Fast Car, ¿eh? Día este mundial entonces de lo que es la música country. Aquí tenemos a Morgan Wallen sonando, haciendo I Had Some Hell. En esta, este fue la idea de Alicia. Vamos a ver, ¿eh? Country music, dale.

0: Bueno, vamos a revisar algunas, bueno, después tenemos los titulares, por supuesto, cómodamente sentados, con los sofás de Rosas Hermanos. No ligaremos un sofá nosotros. Bueno, no, una tía un sofá por la cabeza. No podremos pedir un sofá nosotros que te damos tanta manija, che, un sofá, gratis y con descuento. Sí, no ligaremos. Estamos en el mes del sofá de Rosas Hermanos, por supuesto, estaremos con los titulares, estaremos junto a Ahorro Express y también junto a en ANCAP Galona y en Berna y Carlos Cuñer. Che, Día Internacional también de la Fiebre Mediterránea Familiar. Che, le buscan a todo, mirá. Fiebre Internacional, Día Internacional de la Fiebre Mediterránea Familiar. Lo parió. Día Mundial del Síndrome del Kleistra. No entiendo nada. ¿Qué es Kleistra? ¿Por qué le ponen, no sé? A ver, ¿qué es? ¿El Día Mundial del Síndrome del Kleistra o por ahí, Ana?
1: Es eso, es el síndrome de Kleistra. Hoy, 17 de septiembre, es el Día Mundial de Concientización sobre ese síndrome.
0: Pero
1: una enfermedad genética poco frecuente.
0: ¿De qué se trata? Sí. Eso de este síndrome, ¿de qué se trata?
1: A ver, déjame confirmar.
0: Sí, sí.
1: Es un síndrome genético poco frecuente que puede causar retraso en el desarrollo, problemas de habla y lenguaje y otras dificultades. El día busca visibilizar y acompañar a las familias.
0: Ajá, está perfecto, me parece perfecto. Entonces, ahí hay más gente que se sigue comunicando. Bueno, saludos a Alicia, dice, y también otro que dice, viva la primavera. Bueno, viva la primavera, ¿qué es que la gente diga? Viva la primavera, y está bien, y si dicen viva la primavera, le decimos viva la primavera, no le vamos a decir viva la vida de Coldplay, viva la primavera. Primavera, verano, ya estás en la 90.7, algo en el aire. La música de Ringo Starr, alguien estará cambiando el mundo.

0: Bueno, y la que ha vuelto también, no se ha curado de su enfermedad, pero la ha superado, podido superar, y ya tiene como, no sé si son 6 o 16 conciertos. Estamos hablando de Celine Dion, ¿no? Una de las grandes voces mundiales, una de las mejores voces del mundo, para mí, Celine Dion, ¿no? Ha vuelto, ya tiene 6 o 16 conciertos que tiene ya programado Celine Dion, superando en la gran mayoría, en gran parte, esa enfermedad que tiene de rigidez.
1: A ver, vamos a mirar.
0: ¿Por qué no te hacen un parche y te sacan esa de vamos a mirarlo y lo hacen más? Estamos en el flash, no sé cuánto, y vos tenés que mirar cada vez. Dejate papá, decile a tu padre. Le voy a mandar. Bueno, a mí que me va a dar pelota, yo qué sé. ¿Cuántos conciertos?
1: Bueno, acá está. Volvió el 12 de septiembre con su primer show completo en más de 6 años. Y no son 6 conciertos. Tiene una residencia con 16 fechas entre septiembre y octubre de este año. Más 10 en mayo del año que viene.
0: Ahí está,
1: en total, 26. Y sigue conviviendo con él.
0: ¿Cómo se llama la enfermedad de Celine Dion? Y después vamos a un tema, después vamos a la noticia, porque si no nos van a matar. La rigidez van a venir con nosotros. A ver, ¿qué es?
1: Es el síndrome de la persona rígida.
0: Ajá. Bueno, eso fue lo que pasó a Celine Dion hace unos cuantos años. Que estás hablando, sí te quedas sin hablar, por ejemplo, ¿no? Quedás rígido, en serio, quedás totalmente como usted cuando queda media o la cortan, yo qué sé. Vamos con la música de Celine Dion, entonces, en esta mañana tarde de Algo en el Aire, en esta primavera 2026, uno de sus grandes temas, Because You Love.

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3: Buenos días para todos, bienvenidos a una nueva entrega informativa, jueves 17 de septiembre del 2026. Dirección de Turismo y la Asociación Turística presentarán hoy en El Prado la campaña Primavera en Colonia. Hoy jueves es el Día del Turismo en el stand de la Intendencia de Colonia en la Expo Prado. La actividad en el stand comenzará a la hora 11 con la presentación de los emprendedores de Colonia a través de la unidad Pymes con la participación de mujeres rurales del departamento en sus 10 años de actividad asociada. Realizarán el hilado de lana en una rueca y simulación de teñido y trabajos en cuero. A las 13:30 se realizará la presentación de la campaña institucional del turismo del departamento de Colonia por parte de la Dirección de Turismo junto a la Asociación Turística Departamental. A la hora 14:15 habrá una degustación y presentación de bodegas de Colonia y ruta del queso, y a las 15 horas presentación de Colonia para vivir e invertir, propuesta de la Cámara Inmobiliaria y de la Asociación de Desarrolladores. Y a la hora 18 actuará el grupo folclórico Edelweiss Cabrera y su grupo. Y Colonia invitó a visitar las fiestas que se realizan. Son más de 60 en el departamento. El intendente Guillermo Rodríguez presentó este miércoles en El Prado la futura reapertura del frontón del Real de San Carlos como centro deportivo y de espectáculos, y presentó junto a los alcaldes de cada ciudad el calendario de fiestas del departamento. Rodríguez indicó que en este apoyo a los organizadores que la Intendencia brinda está la verdadera descentralización. Conté 98 eventos, dijo, en los que la Intendencia está presente, y es diversión y mucho trabajo para la gente que lo necesita.
4: ¿Cuánto trabajo, cuánto se vuelca a toda la población esos días? ¿Cuántas cosas la gente puede ir tranquilamente con su silla, con su sillita, con sus hijos, y la moneda que lleve dejarla desparramada en el pueblo? Por supuesto que hay fiestas más grandes que llevan muchísimo más trabajo, pero ¿cuánta gente a su vez trabaja todo ese tiempo previo a cada una de esas fiestas? Para mí, Fiestas de Colonia es algo que está en la idiosincrasia de nuestro pueblo. El gobierno departamental lo va a seguir manteniendo, y vuelvo a repetir, quiero que sepan que estamos a las órdenes, que la UASE, que la Unidad de Colaboraciones, es una institución que está presente para justamente poder, a veces, si no tienen alguna duda, golpeen las puertas que la UASE lo va a recibir.
3: Falleció una mujer de 53 años este miércoles en un accidente de tránsito en Paso Hospital. Una mujer de 53 años identificada como MLD falleció en la mañana de este miércoles tras protagonizar un siniestro de tránsito en el paraje Paso Hospital, en las inmediaciones de la Ruta 50. La mujer era oriunda de la ciudad de Juan Lacase y residía desde hace tiempo en la localidad de Tarariras. Por causas que se procuran establecer, el automóvil que conducía colisionó frontalmente con una camioneta. Como consecuencia del impacto, la mujer falleció en el lugar. En la escena trabajó personal.

0: de Policía Científica y las actuaciones se encuentran a cargo de la Fiscalía Letrada competente. El BPS presentará en Colonia el collar de girasoles para visibilizar discapacidades invisibles. Se presentará oficialmente el collar de girasoles en Colonia, distintivo internacional destinado a visibilizar las discapacidades invisibles y promover una mayor inclusión y accesibilidad. La actividad se desarrollará el lunes 28 y contará con la presencia del director del BPS, Ariel Ferrari. Durante la mañana se realizarán instancias de entrega gratuita y capacitación en las sucursales del BPS de Colonia y en Carmelo. El acto central será a la hora 17 en la Plaza de Toros del Real de San Carlos, donde se informará sobre el uso del distintivo, quienes pueden acceder al mismo y el marco establecido por la ley. Además, el MIDES y la Intendencia de Colonia presentarán iniciativas vinculadas a la sensibilización y capacitación en centros educativos y a la construcción de una comunidad más inclusiva. La instancia contará con la participación de diferentes instituciones del departamento, tanto públicas como privadas, y centros educativos. Sobre la importancia de esta iniciativa, escuchamos al director del BPS, Ariel Ferrari.
1: Si alguien va y me dice, yo tengo una enfermedad, yo tengo una discapacidad no visible y quiero el collar, lo único que le pedimos es que llene un formulario. Hay uruguayas y uruguayos que para relacionarnos tenemos que tener más paciencia, entenderlos, y como cuando vemos a alguien que tiene un bastón blanco y no lo estamos discriminando, no estamos identificando que es una persona ciega o verde porque es de baja visión. Bueno, ojalá que esto quien quiera lo utilice y nos demos cuenta que necesita de una atención particular cuando viene a una oficina nuestra o cuando está en la calle y a veces reaccionan porque el encierro, los ruidos en alguna de estas discapacidades pueden, bueno, afectarlos, ¿no? Que no les gusta el encierro, y entenderlos y apoyarlos, ¿no?
0: El Ministerio de Transporte habilitó la doble vía en Ruta 1 a la altura de Colonia Valdense. Desde hoy jueves se quedó habilitada la circulación en ambos sentidos por el bypass de Colonia Valdense, según se informó a los usuarios de la Ruta 1. Con la puesta en funcionamiento de esta nueva configuración del tránsito, también quedarán cerrados los cruces del bypass en dos puntos, Camino Carlos Blausich, a la altura de kilómetro 121-700, y Camino Comba, en el kilómetro 124 y medio. Se solicita a los conductores extremar las precauciones, respetar la señalización instalada y circular con atención ante los cambios de circulación. La Dirección de Salud realizará vacunación sin agenda en Juan Lacase el martes 22. La Dirección Departamental de Salud organiza una jornada de vacunación de meningococo sin agenda previa en Juan Lacase. La jornada está dirigida a niñas, niños y adolescentes de 6 a 15 años. Será el próximo martes 22 de septiembre de 9 a 13 en el anexo del municipio. Buquebus invita a registrarse para ser uno de los primeros pasajeros del China Zorrilla. La empresa habilitó el registro en su cuenta oficial de Instagram con derivación a la web para quienes deseen estar entre los primeros pasajeros en viajar a bordo del nuevo ferry eléctrico China Zorrilla. La empresa aún no tiene definido cuándo comenzará a operar. El buque está amarrado desde el domingo pasado en el muelle de ultramar del puerto de Colonia y ya se comenzó a equipar el free shop, y durante otros 10 a 15 días se realizarán pruebas de atraque y entrenamiento a la tripulación. En paralelo, se iniciaron los trámites de habilitación del barco ante la ANP. El China Zorrilla unirá exclusivamente Buenos Aires y Colonia a través de una operación 100% eléctrica. En ambos puertos, el buque cuenta con infraestructura de carga especialmente desarrollada para abastecer su sistema de baterías, permitiéndole realizar la travesía y recargar la energía necesaria para continuar su operación. En la página web de la empresa, quienes lo deseen pueden ingresar y completar sus datos y ser uno de los primeros en viajar en el China Zorrilla.
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0: Orsi habló sobre las Malvinas y un supuesto planteo del Reino Unido para tender un cable submarino desde las islas hasta Uruguay. El presidente Orsi fue consultado este miércoles sobre el reclamo de Argentina sobre las Islas Malvinas, el reciente planteo por el stand del Reino Unido en la Expo Prado y por un supuesto planteo de Gran Bretaña de construir un cable submarino desde las islas hasta Uruguay. Orsi negó tal planteo y recordó que la posición histórica de Uruguay es apoyar el reclamo de Argentina sobre las Malvinas.
7: Jamás, nunca tuvimos ninguna propuesta, ningún planteo. Nos hizo ninguna consideración porque nunca hubo nada. Hubo sí una empresa norteamericana que está trabajando, pero no pensando en Malvinas como punto de enlace. O sea que es una noticia falsa.
8: Uruguay tiene posición fija, Malvinas son argentinas y por tanto...
7: Es histórica la posición del Uruguay y nos mantenemos.
8: ¿No habría tanto, negociación posible con Reino Unido entonces? En ese sentido.
7: En este aspecto, por supuesto, nosotros tenemos buenas relaciones con todos los países, pero este tema de un cable o de fibra es un error, por decirlo de alguna manera, y hay que tener mucho cuidado de dar manija acá adentro.
9: Presidente, tiene...
7: No sé, en broma con eso.
0: Vacunación contra el meningococo se extendió a liceos, CECAP y UTU, en campaña conjunta entre el Ministerio de Salud Pública y la ANEP. Este miércoles se comenzó la vacunación contra el meningococo en centros de educación media de todo el país. La ministra de Salud Pública, Cristina Lustenberg, explicó la importancia de esta iniciativa. Hoy estamos vacunando a todos los niños, niñas y adolescentes entre 6 años y 15 años. Así que llegar a los lugares donde está la población adolescente, que a veces se genera para las familias dificultades en el acceso, es muy importante y estamos muy contentos de estar en este lugar, explicó Lustenberg. Un principio de incendio afectó un residencial en la zona de Cordón, en Montevideo. 17 personas fueron evacuadas. El fuego se generó en la cocina de la residencia y ya fue extinguido por personal de bomberos que acudió al llamado de emergencia. El origen pudo haber sido una caja de fusibles, indicaron fuentes policiales. La densidad de humo obligó el desalojo preventivo de los residentes del hogar, ubicado en Gaboto, entre Rodó y Chaná. Algunos permanecieron en la vereda y otros fueron alojados momentáneamente en una academia de baile que lidera el residencial. En total, 17 personas fueron evacuadas. Fue imputado por intento de femicidio. El joven detenido en la Facultad de Medicina irá a prisión, pero primero al Virardebó. El joven detenido en la Facultad de Medicina fue imputado por intento de femicidio. Se impuso una medida cautelar preventiva de prisión por 180 días mientras sigue la investigación. Los primeros 30 días irá al Virardebó.
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0: Se estaba entretenido en una demostración de farmear aura por $20, no sé si $20 la media hora o la hora, del argentino Cacas, pero se me fue porque estaba en comunicación también con Supermercado El Market, se me fue el estaba entretenido con Cacas, no sé si usted lo conoce a Cacas. Ahora le voy a preguntar a ver si conoce a Cacas o no, ¿eh? Puede aprender sin ningún tipo de riesgo, dice Cacas. Decía en un reel que estábamos mirando mientras pasaban las noticias. Y estaba aprendiendo a farmear aura con Cacas, ¿eh? Estaba haciendo una demostración, te cobraba $20 después. Estaba en vivo y la gente preguntaba también, haciendo un face to face ahí, preguntándole, que le hicieron una demostración. Bueno, hizo una demostración solo de las cervicales, que la cabeza se le salía de la pantalla, obviamente, a Cacas, ¿eh? Y por acá tengo que también empezaron las ofertas, dicen, ¿eh? Una mujer virgen a los 40 años subastará su virginidad al mejor postor. Cerrá y vamos, y acá vamos entonces, lo que tiene que ver con la mañana tarde de Algo en el Aire. Ahí pasaron las noticias. Aquí tenemos, ¿lo conoce a Cacas o no lo conoce a Cacas?
1: A ver, bancame un toque.
0: Sí, va a revisar. Tiene que revisar antes.
1: Pato, así no lo tengo. ¿Quién es Cacas?
0: Cacas.
1: Contame
0: Cacas,
1: un poco. Cacas porque con ese apodo Cacas, hay para confundirse.
0: Bueno, si me dejas hablar. Cacas con K. Cacas.
1: Dale, sí.
0: Creo que es un argentino. Joven. ¿Lo conoce? ¿Lo tiene?
1: Pará, déjame chequear un segundo.
0: Sí, sí, no hay problema, que tenemos hasta las 2 de la tarde. Sí, mientras te voy diciendo entonces, 091-322-907, ¿sí? Mañana tenemos...
1: Ahí lo tengo, bueno, Cacas con
0: sí,
1: K.
0: Sí.
1: Es un pibe joven de Tucumán, tiene 20 años y se hizo viral hace poquito por ganar el primer torneo de farmear aura en la provincia.
0: Ajá.
1: Tipo un certamen de presencia, actitud, estilo, una joyita de internet,
0: algo legal para ganarse, ojalá yo pudiera ganarme... $20, no sé, la hora, la media hora, lo que te cobra por enseñarte a farmear ahora. Y es cierto, el tipo lo hace y está lo bien que hace, ¿qué cree que te diga?
1: Y bueno, en internet hoy en día ya hay de todo y hay cada cosa que te hace viral que ya no sabes con qué te vas a encontrar.
0: La verdad, pero bueno, el tipo la verdad que no. Que pero está bien, yo qué sé, lo bien que hace, ¿eh? Bueno, íbamos a hablar de la reina del guiso recalentado. ¿Eso es cierto o no es cierto? Acá lo tengo. Se va a estar eligiendo la reina del guiso el recalentado. Usted puede entrar nomás. El guiso, no sé quién se va a encargar de hacerlo. Yo no sé hacer un guiso. Si quiere le hago un huevo duro, no sé. Se viene la elección de la reina del guiso recalentado en el marco del Festival del Guiso Recalentado 2026. Florencio Varela se prepara para elegir una nueva soberana gastronómica. El evento se va a estar celebrando en el Centro de Convenciones.
1: Así,
0: el Centro de Convenciones Varelenses, el domingo 27 de octubre. La verdad que era para mí nuevo, con una jornada dedicada a uno de los platos más queridos de la mesa. Es rico el guiso. Uno de los platos más queridos de la mesa argentina, el guiso del día anterior. La organización invita a todos los vecinos a acercarse con su tupper para retirar su porción gratuita. O sea que van a hacer el guiso un día antes y al otro día te lo dan. Está bien, porque el guiso es recalentado. Habrá guiso, tradición y una oportunidad única de disfrutar ese sabor que solo se consigue después de pasar una noche en la heladera, ¿eh? Así que se viene la elección de la reina del guiso recalentado. Hay que ver Varela News, de donde estamos sacando la noticia, ¿eh? No, creo que... Bueno, puede ser que le pongan el guiso atrás, pero me parece que es un plato.
1: Claro, la gracia es que el guiso recalentado suele ser mucho más rico que recién hecho. Entonces, lo que están haciendo es un concurso para consagrar a la reina del guiso recalentado. Es así, como dijiste vos.
0: Está bien, y acá está, no sé el nombre de la chica, una linda chica, debe ser del año pasado, está recalentado el guiso, ¿no?
1: Y puede ser, ahora están aceptando postulantes. A ver, espera un segundo. Puede ser que sea una foto de alguna edición anterior. Y si no está el nombre, sí, mejor no jugársela en el aire. Sí, sí. Bastante invente internet por su cuenta.
0: Por supuesto que es una elección anterior. Bueno, tenemos una temperatura de 19 grados, 21 grados la sensación térmica. Estaremos llegando a una máxima hoy. ¿De cuánto era la máxima hoy? De 23 grados, si no me equivoco. 24 grados se está pronosticando para la jornada de hoy de temperatura máxima. Estaba leyendo por acá, ahora vamos a estar leyendo algún otro titular. 21 grados, te decía, la sensación térmica. La sensación térmica a la sombra, 18. Viento del oeste, 16 kilómetros a la hora, 18 kilómetros a la hora. Las ráfagas de amor, que no han tenido más consecuencias, ¿de acuerdo? Aquella chica que dijo que había quedado embarazada porque una ráfaga se metió dentro de ella, una ráfaga de viento. Por eso le ponemos ráfaga de amor y bueno, y por eso quedó embarazada. Ajá. No solamente se embarazan por internet, sino también el viento es otro viento, ¿no? Eso es una de las cosas más que reafirma el cambio climático. El viento te embaraza.
1: Para dejarme analizar, porque eso me suena muy extraño. A ver.
0: Pero la mina ya debe haber tenido familia, no sé, un nene, una nena, mellizos, no sé, ¿cuánto hace que dimos la noticia esa?
1: Y hallará tiempo. Pero bueno, esa historia es más cuento viral que otra cosa. El viento, por suerte, no embaraza a nadie.
0: No, bueno, pero al marido hay que decirle algo, al novio algo y... Por eso le decimos ráfagas de amor, tenemos a 18 kilómetros en la hora en esta soleada tarde ya, ¿no? Aquí en la 90.7 Reflejos FM. Por acá dice, participo, sí, participe. Participa y ya tenemos creo que la cargamos en su totalidad a la ruleta virtual que va a estar, mañana va a estar iniciando, ¿eh? Ah, sí, aquí está, aquí la tenemos. Ya tenemos a la ruleta virtual y mañana vamos a ver a quién le damos los tres regalos. Seguramente la semana entrante van a tener que retirarlo. Pero mañana estaremos aquí. Mire, Graciela ganó supuestamente, ¿no? En esta prueba que hemos hecho. Le mandamos un saludo a Jorgito, mandale un saludo a Jorgito. Y yo qué sé, Jorgito que será un alfajor. ¿Te acuerdas de los alfajores?
1: Sí, ¿qué parece? Me lo imagino.
0: Bueno, muy bien, ¿eh? Aquí nosotros continuamos el 16 del mediodía, entonces. 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

0: Bueno, mandamos saludos a Daniel ahí. Ahora después le vamos a pasar a los Soy Impar pasado los 60, ¿eh? Bueno, acá tenemos, dice que volverán las oscuras, volverán las oscuras golondrinas. Uno de los titulares que tenemos aquí en la mañana tarde de Algo en el Aire.
1: ¿Me dejaste pensando, está citando a Becker o es un titular real?
0: No,
1: porque
0: es un
1: titular. Si vuelven las golondrinas.
0: Y bueno, y yo qué sé, dice, volverán las oscuras golondrinas, un titular. Veranillo activado, ¿eh? Lo que queda de septiembre será ideal para los amantes del calorcito. Ahora lo vamos a dar, lo estamos abriendo el titular sobre lo que es. Porque hay mucha gente que dice que se viene la lluvia, ¿no? El niño, el Godzilla niño que tanto se había hablado. Bueno, opinan acá que hablamos, ¿no? Hace meses. Ojalá no venga, está pasando en otro lado. Ojalá no venga acá, ojalá que. No hay ni invitado está, pero ojalá no venga. El último trabajo de Bebe Rexha junto a David Guetta haciendo Sad Girl. Bueno, veranillo activado. Lo que queda de septiembre será ideal para los amantes del calorcito. Dice que las temperaturas se van a mantener templadas, incluso más allá del alza de esta semana, ¿eh? Y no se avisoran lluvias relevantes en el sector sur de nuestro país, ¿eh? La fría jornada del miércoles de ayer podría haber sido la despedida del invierno, al menos al juzgar por lo que se prevé para lo que queda de septiembre. Dice que el ascenso térmico comenzará hoy mismo, hoy jueves, por supuesto, y el tiempo comenzará a tornarse más cálido en los próximos días. De ese modo se va a configurar un breve veranillo en buena parte del país, según adelantó el meteorólogo Nubel Cisnero. ¿Conoce a Nubel Cisnero? Sí, lo tiene, ¿eh? Está en todos lados, ¿no? Se renuncia a un lado, está en el otro, después, y lo encuentra siempre. Abre un libro y está la foto de Nubel Cisnero. ¿Qué quiere que le diga? Así que...
1: Para, déjame chequear.
0: Bueno, acá te pagas. Si no conocía a Nubel Cisnero, debe chequear tranquila. Che, el ascenso térmico empieza hoy mismo, te decíamos. Las temperaturas alcanzarán su máximo el sábado con valores hasta 28 grados en el norte y 24 grados aquí en el sur. Estas son las temperaturas que se pronostican para estos próximos días como temperaturas máximas. Después está la sensación térmica, obviamente, ¿no? No sé por qué sensación térmica y la temperatura, ¿no? Porque si la sensación térmica es 25 grados, 26 grados, es la temperatura que tendría que haber, ¿no? ¿Usted qué
1: la
0: dice?
1: La sensación térmica es como...
0: Sí, ya sabemos lo que es, pero digo, ¿por qué ponen las dos cosas? Temperatura por un lado, sensación térmica por otra. La sensación térmica que tenés cuando salís afuera son de 27 grados, y bueno, y tenés 27 grados de temperatura, no sé por qué la complican.
1: A ver, espera un segundo.
0: Nah. Chao. El ascenso térmico dice que va a continuar hasta el sábado, cuando se prevé. Debe estar con los del puerto, paro. Hoy fue el primer día de. ¿Cómo es el trabajo obligatorio? ¿Para cómo que se llama? Un mínimo obligatorio, ¿eh? Viste que tenés una guardia obligatoria. Bueno, hoy fue el primero aquí en la República Oriental del Uruguay, en el puerto, ¿eh? ¿Cómo es que se le llama a ese tipo de cosas?
1: A ver, déjame chequear un segundo.
0: Sí, ya sabíamos. Vamos a tener que hacer una hora más, hasta petinar te vas a ir.

0: Mira, lo que está buscando se le llama servicios mínimos.
1: Ah, en el puerto ahí está. Chequeate otra cosa, así poder responder. Servicios mínimos, entonces comenzó hoy por primera vez, según tengo entendido yo. Yo no soy periodista ni nada, no entiendo nada, pero tengo entendido que es la primera vez que hay servicios mínimos en Uruguay. Tengo entendido. Ahí puede haber gente que me puede escribir en el WhatsApp y debe saber más que yo de este tipo de cosas, pero creo que servicios mínimos es lo que es la primera vez, o tal vez sea la primera vez en el puerto de Montevideo, porque hay un despelote, vamos a hablar mal, un despelote tiene. La gente que más o menos, yo entré un poquito a leer, a ver por qué había tanto despelote, tanto tiempo, y la verdad que de no creer, pero son cosas que suceden. ¿Qué querés que te diga? ¿No?
0: Claro, es así como lo tenías entendido. Es la primera vez en todo Uruguay que el Poder Ejecutivo decreta servicios mínimos. Y efectivamente se aplicó en la terminal de contenedores del puerto de Montevideo. Mirá vos, estrenando una categoría nueva.
1: Y con este tipo de gobierno, ¿no? La verdad que es un poco, a mí me un poco de sorpresa, ¿no? Pero está bien, y una ley oral hay que acatarlo. Pero lo estaban dando todo como una novedad, servicios mínimos, me dijo, ¿no?
0: Así es, sí. Se decretaron servicios mínimos por primera vez.
1: ¿Nosotros tenemos servicio mínimo o no? Nosotros no podemos decir nada. ¿Querés venir a trabajar? Vení. No vengo. Bueno, está, chao, andate. Sí, muchacho. Hay que trabajar, ¿quién le va a hacer? Si hubiera una otra manera, ¿de qué manera se podría vivir sin trabajar?
0: A ver, lo pienso un segundo. Y hay formas, pero la mayoría requiere que otra persona haya trabajado antes. Vivir de una jubilación, de rentas, de ahorros, de una herencia. Ahora, si la idea es vivir sin trabajar y sin nada previo, ahí la cosa se complica. Ah. El universo todavía no paga el sueldo por respirar.
1: Ah, bueno, yo no llego a esa. A esa no llego, a de pagar el sueldo por respirar no llego. ¿Qué querés que te diga? Viajando por el mundo, entonces vamos con Carol y a ver, Carol G entonces y Manu Chao, ¿qué le parece? Vamos, ahí.
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1: Bueno, ahí estábamos con la música de Manu Chao, junto a Karol G, haciendo Viajando por el Mundo. Y acá tenemos a Becky G, junto a Topic, haciendo Sorry Papi, que es un cover de la Lambada. ¿Qué quiere que le diga?
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3: A ver, montamos un toque.
1: Está chequeando, chequee lo que queda. Che, Perfumone, no, pará un poquito.
3: Sí.
1: Feromone Maxim. Feromone Maxim, porque es PH, se pronunciaría una F, ¿no? Si no me equivoco. Feromone Maxim, la tendencia que propone de. ¿Vio que los influencers? Abajo, es como los streaming, cada vez menos. Van a quedar, obviamente, ¿no? Pero los influencers cada vez menos. Y claro, comprar seguidores.
3: Y
1: como
3: algunos quedan, otros se van.
1: Los seguidores que se venden, eso sí, hicieron plata. Che, Feromone Maxim, por eso hay que tener seguidores que sean de carne y hueso, ¿eh? Che, Feromone Maxim, la tendencia que propone dejar de bañarse para ser más atractivo. Usted debe estar preciosa, que pues, yo nunca la vi bañar.
3: Espera, déjame ver eso. En realidad, se pronuncia más o menos Feromone Maxim. Y sí, es una tendencia real que anda circulando en TikTok. La gracia es bañarse menos para oler más natural. Pero la ciencia no lo respalda mucho. Así que, ¿seducción asegurada o no? Ahora, ¿olor asegurado?
1: Sí.
3: Eso sí.
1: Escúchame, y... ¿Es solamente para hombres y para mujeres? ¿Para quién es? Porque ya, si es para hombres, ya desde hoy no nos bañamos. A ver si agarramos algo, yo que sé, no sé.
3: Para, bancame, que chequeo.
1: ¿De qué? ¿Qué, qué?
3: Tranqui, estoy chequeando.
1: Bueno, aquí tenemos a Sorry Papi, entonces, en la mañana tarde de Algo en el Aire. Bueno, acá siguen los mensajes, me encanta el tema. Ah, claro, porque no le pasé el tema de... Sí, pará, que ahora vamos. No pasé el tema de los Soy Impar, pasados los 60, ¿eh? Bueno, esta música seguramente va a estar sonando. Hay uno de los tantos temas que van a estar sonando en los 20 más radiados de Algo en el Aire los sábados a partir de la hora 18, estamos preparando ahí todo. Este sábado no, ni en pedo, trabajo tanto este sábado. El próximo sábado seguramente sí, ya estará saliendo al aire el avance y va a estar saliendo al aire los sábados a partir de la hora 18, entonces en los 20 más radiados, y seguramente Soy Impar con este pasado los 60 estará ocupando, vaya a saber qué puesto. ¡Hey!

Por ahí está la música de Soy Impar haciendo este pasado los 60, ¿eh? Todo está por venir, la música de la Trotsky, Trotsky Vengarán, todo está por venir, lo que formaba parte del anterior disco, no de este último.

Bueno, juntos hasta el final. Algo de la Trotsky va para la gente de Colonia Valdense que está ahí, está laburando. Dice, hoy no comemos. Bueno, yo tampoco. Bueno, esta no come. Esta si le decís, ¿usted come? Espera que lo chequeo. ¿Qué? Póngale en un parche, hermano. Es impresionante. Trotsky Bengarán. 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Mañana, no sé si en la tarde, porque mañana en la tarde tenemos la cocina, pero tal vez para mañana en la tarde también lo puedan retirar, o si no, a partir del sábado, el domingo, el lunes, ¿no? Y después tenemos el set de limpieza de Revol al 091-222-907, por ahí te estás comunicando y vas a estar participando mañana de los 3 sorteos. Trotsky Bengarán, todo está por venir, lo que está por venir son los titulares en un rato nada más, aquí a la mañana tarde de Algo en el Aire. Ya le dijimos que se viene el calorcito, por unos cuantos días te van a disfrutar de este verano, las temperaturas irán subiendo. Después vendrá la tormenta, Andrea Echeverri, la vela puerca.

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Bueno, ahí estamos con la música de Marshmello and Portugal haciendo este Fénix. Sonando en la mañana tarde de algo en el aire. En un ratito ya se vienen los titulares. Gente que se sigue comunicando, mandando su mensaje y que está participando para mañana para el sorteo de los tres sorteos que estaremos haciendo. Tres ganadores y gran mañana. Se llevarán un alfajor, se estarán llevando alguna orden de compra de frutería y verdulería Modelo aquí en Quilomel y Rodó, que te atiende de 8 a 20 horas con atención continua. 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Y también, por supuesto, lo del supermercado El Mar, que se estará llevando algún alfajor. Y que, y el set de limpieza, tenemos del rincón de la limpieza, lo que tiene que ver con productos Rebol, ¿eh? Le estaremos pasando el número de cédula a cada comercio. Y por ahí ustedes pasarán a retirar cuando les quede más cómodo, lo que tiene que ver con los premios. Pero esto va a ser mañana antes de la hora 14. Después de la hora 14 estaremos haciendo en Supermercado El Market en vivo a través de Instagram el sorteo de la cocina. 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Seguramente va a estar entre los 20 más radiados este tema que me están pidiendo por acá, el de Sutrio D-Shock, el de Digi Digi Hey. Bueno, lo vamos a estar poniendo el Digi Digi Digi. En medio, bueno, ¿qué le va a hacer? Cada cual tiene su gusto, lo vamos a estar poniendo y seguramente va a estar entre los 20 más radiados que vamos a estar, que se va a estar emitiendo la 90.7, los 20 más radiados de Algo en el Aire, a partir de la hora 18 en esta temporada primavera-verano en la 90.7 y con toda la música de Europa, toda la música que se viene de los veranos europeos, la música que se baila en distintos boliches, etcétera, etcétera, ¿eh?

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0: Bueno, y como siempre entramos en ro.com.uy para estar informándonos aquí en la mañana tarde de Algo en el Aire. ro.com.uy, ahí vamos. ro.com.uy, ahí lo desplegás, ahí podés estar escuchando las radios, ahí podés ver todos los contenidos que te brinda RO. Y por supuesto, como siempre, hacemos un stop en destacadas. Destacadas de ro.com.uy. Más de 300 muestras participarán del vigésimo concurso de quesos del Uruguay. El concurso de quesos del Uruguay prepara una edición récord con más de 300 muestras que fueron registradas. Si es lo que tiene que ver con el Teatro Mació, vuelven la Noche de las Estudiantinas. La Noche de las Estudiantinas regresará este próximo miércoles 23 al teatro Mació de San José. Buquebus invita a registrarse para ser uno de los primeros pasajeros del China Zorrilla. Mirá vos, ¿te lo darán gratis? No sé, la verdad que no sé. La empresa habilitó el registro en su cuenta oficial de Instagram con derivación a la web. O te cobrarán menos, tal vez. No, la verdad que no sé. Buquebus invita a registrarse entonces para ser uno de los primeros pasajeros del China Zorrillo. Varios comercios, músicos y empresas se suman a la quinta edición de Plaza de Sabores. Esto va a estar muy bueno, sí, esto sigue, Esto va a estar muy bueno en Noticias Destacadas, la podés estar viendo, informándote. Varios comercios, músicos y empresas que se suman a la quinta edición de Plaza de Sabores. Turismo ve con preocupación los efectos del Niño, aunque estiman que lo peor podría darse antes del verano. El Ministerio de Turismo monitorea con preocupación los impactos del fenómeno del Niño. Bueno, lo que estaban preguntando hoy, que tanto se había hablado, que tanto habían pronosticado y que no se había dado. Ojalá no venga, ojalá no venga. ¿Qué querés que te diga? Che, Colonia invitó a visitar las fiestas que se realizan. Son más de 60 en el departamento, El intendente Guillermo Rodríguez, bueno, escuchamos en el informativo hoy, Algo en el Aire, comenzar el programa, escuchamos las palabras del intendente Guillermo Rodríguez, que ha presentado este miércoles en el Prado la futura reapertura del frontón real de San Carlos. Aquí estamos con los principales titulares mañana tarde de Algo en el Aire aquí en la 90.7 Reflejos FM. 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

Bueno, te decíamos hoy, veranillo activado, volverán las oscuras golondrinas, ya te lo estuvimos leyendo hoy en lo que tiene que ver con el clima, ¿no? Corre humo por mis venas, otro titular que tenemos por acá, los vecinos de Susana. Susana, te estamos llamando, pero no contenta, ¿eh? Susana Jiménez en Punta del Este denuncian quemas de residuos que los afectan a los vecinos, obviamente, ¿eh? Una de las residentes del barrio señaló que la situación se arrastra desde hace años y los intentos por resolverla no han dado resultado. Una marejada, situación complicada, que dijo la Asociación Nacional de Puertos. Hay un bochinche ahí, vamos a decir, sobre el conflicto de Colonia Express y Buquebús. Se picó nuevas críticas en el Frente Amplio a Mónica Ferrero. Subestima volumen de causas de lesa humanidad. Volverán las oscuras golondrinas. Aquí tenemos reforma del transporte. ¿Cómo cantaba Charlie? Dice. Reforma del transporte. ¿Por qué se eligieron ómnibus articulados y no trenes o tranvías? Para peor, el cambio de carátula. Murió menor herido en choque y conductor afrontaría cargo de homicidio. Ahí estás, el grabado. Hombre murió baleado en enfrentamiento y cámara desmiente versión del matador. Un susto residencial se incendió. En Cordón rescataron a ancianos con dificultad para movilizarse. ¿Qué más tenemos por acá? Hay en BAC, Julio Assange volvió a X tras más de 2 años de silencio. Hay en BAC, estoy de regreso.

Aquí estamos recorriendo también otros portales. La ONU denunció una situación completamente indefendible por la concentración de poder en Nicaragua.

Bueno, en deporte, ¿qué es lo que se destaca en el ámbito internacional? Es el futbolista más rico del mundo, jugó en el Chelsea y hoy no encuentra club a los 28 años, ¿eh? ¿Quién será? Este es un titular que tenemos por acá, lo vamos a estar desplegando, todos lo conocen, ¿eh? El gesto obsceno de Cristiano Ronaldo cuando la hinchada rival corrió el nombre de Messi en la derrota de Al Nassr, ¿eh? Pues sí, está bien, ¿eh? Y no le gustó mucho, ¿qué quiere que te diga? Fue el jugador más caro de Inglaterra, convirtió más de 100 goles y dio un giro a su vida, el particular negocio que creó junto a su pareja también, ¿eh? Era esperar la muerte de explosivas declaraciones del técnico de Inglaterra sobre la remontada épica de Argentina en el Mundial. La impresionante remontada de Max Verstappen en una exótica carrera ante 100 competidores superó a 80 rivales en 3 vueltas. Este anda bien, ¿eh? También en entretenimiento, Robbie Williams aseguró que la moda es su nueva adicción, ¿eh? Es más saludable y no me mete en problemas con mi esposa, digo. A los 58 años, ¿quién tiene 58 años? Y muchísima gente, millones de personas. Marc Anthony, al estilo sobrio y elegante. Estaban todos en pedo, ¿eh? Marc Anthony, entonces, al estilo sobrio y elegante, que lo convirtió en un referente de la moda masculina. Mira, otro más con la moda. No solamente Robbie Williams dejó de beber, sino también Marc Anthony, y los dos se tiraron a la moda y no tienen problema con sus esposas, por lo menos Robbie Williams. Amanda Seyfried y Toman Sadowski se separan tras 9 años de matrimonio. ¿Quiénes son? Llegó la nueva novela, lo conocemos, la nueva novela de Quentin Tarantino, mientras David Fincher dirige la secuela de Érase una vez en Hollywood. Bueno, algunos titulares que tenemos entonces, como siempre, ro.com.uy, por ahí estás entrando, podés estar viendo y escuchando las radios y, por supuesto, todos los contenidos que te brinda ro.com.uy. Recordá, dentro de muy poco se vienen los 20 más radiados de Algo en el Aire y seguramente Men I Need de Olivia Dean esté entre esos puestos.

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Bueno, por ahí estaba el tema que estaban pidiendo hoy. Entonces, antes de la tanda, y ahí está sonando Sutri DJ Jogue, haciendo este tiki tiki tiki. Este tema apareció más bien de lo que son los temas virales de TikTok. Y bueno, y ahí apareció Sutri DJ Jogue. La verdad que yo la primera vez que que escucho este nombre de quien hizo el Sutri DJ Jogue, ¿no? Que en un rato ya se vienen Malos Pensamientos, después se viene Scanner más música, la programación de la 90.7. ¿Eh? 55 minutos pasan de la hora 13. La temperatura que tenemos aquí en la ciudad de Nueva Albesia, estamos actualizando. Es lo que yo te decía, 23 grados la temperatura, 25 grados la sensación térmica. A la sombra, muchachos, estamos con 21 grados, vientos del sur, 14 kilómetros en la hora, y la ráfaga de amor, 16 kilómetros en la hora. Calidad del aire buena para mañana viernes, 23 de máxima, 13 de mínima, soleado siempre. Sábado, 23 de máxima, 14 de mínima. Domingo, 21 grados la temperatura máxima, 14 la mínima. El próximo lunes baja la temperatura, una jornada totalmente soleada para el lunes, una máxima de 19 grados, una mínima de 8. Este próximo martes, máxima 13, mínima 7. Próximo miércoles, máxima 19 grados, mínima 14. Y el próximo jueves, máxima 23 grados, mínima 13 grados.

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1: ¿En qué momento la vida te puso en un lugar que no esperabas y dijiste, es momento de la gloria? ¿Cuándo te vestiste de héroe? ¿Cuándo tuviste que actuar en el tema que sea, eh? Puede haber pasado un montón de cosas. Al 2410-1019. 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Al 1019. Mensajes de texto. 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

0: 101.9. Las tres líneas de comunicación telefónica. Al 101.9. Mensajes de texto. El momento heroína. Heroína de héroe femenino. No el momento heroína cuando consumí. No, no, no. Hola.
1: Hola, Peti.
0: Hola, ¿quién sos?
1: Gonzalo, te habla.
0: ¿Cómo estás, Gonzalo? Bienvenido.
1: Bueno, muchas gracias.
0: Gonzalo, ¿te tuviste que vestir de héroe alguna vez?
1: Sí, mirá, yo te comento. Yo hice un curso de entrenador personal hace años ya.
0: Opa, muy bien.
1: Y en ese curso había una rama especializada que era de RCP.
0: RCP, que todavía estamos chequeando fechas para fin de año o para el año que viene, veremos. Dale.
1: Bien, perdón, te comento, me había subido en el ómnibus de Copsa, en La Paz.
0: Sí.
1: Me iba rumbo para Canelones.
0: Sí.
1: Y yo me subí, me senté en uno de los asientos primeros que había, ¿viste? Sí, estaba vacío.
0: Sí.
1: Y al lado mío había una pareja de veteranos, ¿no?
0: Ajá, señor.
1: Y el hombre no me acuerdo si estaba comiendo galletitas o qué, ¿viste? Ya una persona bastante mayor.
0: Sí.
1: Y de repente empieza a agarrarse como el cuello, ¿no? Y la mujer, la persona que se queda la esposa al lado, se empezó a desesperar.
0: Sí.
1: Y decía, mi marido se ahoga.
0: Se ahoga. ¿Y vos notabas que el tipo estaba tosiendo o estaba ahogado? Que atención. ¿Le cambió el tono del rostro?
1: Claro, se estaba poniendo colorado ya.
0: Sí,
1: pero
0: claro.
1: El tipo no hacía ni una reacción.
0: Claro.
1: Se agarraba el cuello, lo único, ¿viste?
0: Sí, claro, sí.
1: Entonces, una mujer se paró, le dijo al chofer, el chofer paró el ómnibus.
0: Sí.
1: Y digo, está, acá mi oportunidad, ¿viste?
0: ¡Upa! Se cambió, se puso el traje, la capa, Superman.
1: Agarré, levanté, le dije, disculpame, quiero hacer algo.
0: ¿Para qué hiciste la maniobra de Heimlich?
1: Exactamente, lo agarré de espalda, le hice la maniobra de Heimlich. Una, dos, nada, hasta que...
0: Vamos a contarle a la gente rápidamente de qué trata la maniobra de Heimlich.
2: Sí.
0: Es agarrar por detrás a la persona, ¿no?
1: Sí.
0: Por la espalda y debajo de los brazos.
1: Exactamente, a la altura de...
3: Atención.
1: La parte de lo que es el pectoral y el tórax, haces una presión grande pulsando hacia arriba.
0: Bien, perfecto.
3: Atención.
0: Cosa que expulse lo que está obstruyendo. Sí, dale.
1: Y empecé, vi que el hombre no reaccionaba, empecé, y en una le hice bien fuerte para ver si salía o no.
0: Sí, sí.
1: Y ahí salió, era un cacho gigante de galleta que se había atragantado.
0: Claro. Son las galletas al agua, esas galletas que se... pastosas.
1: Sí.
0: Esa de panadería, esa que viene vuelta. Claro. Claro, no es fácil. El señor estaba comiendo. Tragar, hermano. Sí. Claro, y tomá un poco de agua.
1: Claro, se te queda ahí pegado. El hombre como que...
0: Pará, dame un segundo. Sí. Dame un segundo. ¿Qué decís?
3: Se te queda pegado.
0: Entre los dientes.
2: Sí.
0: La galleta. Claro, Gonzalo, cuando hiciste la maniobra forzando una vez y no salió, dijiste en la segunda sale, ¿no?
1: Pero no fue dos veces. Le hice varias veces.
0: Ah, pum,
3: atención.
0: Claro. Presionando.
2: No sale.
0: Sí, contra el abdomen.
1: Claro, no salía.
0: Para ahí.
1: Yo también me empecé a desesperar un poco porque no salía la galleta.
0: A eso iba, ¿tenías un plan B? ¿Un plan B tenías? No.
1: Mira, plan B no tenía, era o eso o buscar alguna otra solución, porque si no el hombre se iba para arriba.
0: Se te quedaba, claro. Pará, y cuando le hiciste la maniobra, presionaste con tu puño sobre el abdomen, hiciste hacia atrás, ¡pum! ¿Saltó el bolo alimenticio?
1: Lo escupió hacia adelante.
0: Claro.
1: Ahí le vino todo el color al cuerpo al hombre.
0: Ay, Dios. Decime que te aplaudieron.
1: Atención. Sí, me aplaudieron, sí. El chofer me devolvió la plata del boleto, un capo.
0: ¡Qué fenómeno! Che, para un momento, debería haber un premio.
3: Ah, atención.
0: Pero un premio así formal,
2: sí,
0: para la gente que salva vidas. Sí, sí. Más allá de ser atención, guardavidas en la playa, le mando un abrazo a todos los guardavidas. Pero esta gente
2: un
0: que
2: regalo
0: aparece y salva vidas, debería tener, digamos, un diploma de salvador, ¿no? Claro, un héroe anónimo, ahí está. Gonzalo.
1: Sí.
0: Y alguna chica se te acercó y dijo, mi héroe, y se colgó del brazo.
1: La mujer del hombre dice, ay, le salvaste vida a mi esposo.
0: ¿Qué te, no sé, qué, no para sé la cuál, mujer del hombre te dijo, venía todo tan bien.
4: La puta sí, que te
0: venía todo tan bien. Gonzalo,
1: ¿sí?
0: ¿Cómo se siente uno salvando una vida?
1: Y mirá, en ese momento mucha adrenalina.
0: Claro, una locura.
1: Sí,
0: no,
1: sí. Mucha adrenalina.
0: Sí.
1: Después que pasa el momento, como que empezás a bajar el suelo y decís, pa, la puta madre, mirá lo que hiciste, ¿no?
0: Claro. ¡Te felicito, Gonzalo!
1: Gracias, Petito.
0: Peti, la policía todos los días se pone en la capa, es cierto. Un abrazo a toda la policía. ¡Hola!
5: ¿Qué pasa, Peti? Acá habla Nacho.
0: Hola, Nacho, ¿cómo te va? Bienvenido.
5: Muchas gracias, Peti, ¿todo bien?
0: Bien, Nacho, ¿cómo puedo hacer para escucharte mejor?
5: No sé si... que me muevo, ahora ahí.
0: Ahí, ahí. Ah, es con movimiento.
5: Ahí está.
0: ¿Cómo vienen los teléfonos ahora que haces un movimiento y se te escucha mejor?
5: Estaba en la cochera, Peti.
0: Sí. Nacho, ¿te vestiste de héroe alguna vez?
5: Mirá, no salvé una vida, pero salvé una bicicleta.
0: Bueno, algo es algo.
5: Algo es algo.
0: Algo es algo. Pero si sos héroe, sos también en el mundo de las bicicletas. Le mando un abrazo a Rolo, sí, y a toda la gente, sí, de Trek Punta Carreta.
5: Ya soy que el estamos. Héroe de las mamás del jardín.
0: ¿Cómo?
5: Soy el héroe de las madres del jardín.
0: Muy, me gusta. Muy bien. ¡Es un pájaro!
6: No.
0: ¿Es un avión?
6: No.
5: Super Paco, me no. dicen, imagínate.
0: ¡Es Super Nacho! Nacho, queremos escuchar cuando te vestiste de héroe.
5: Pues te cuento, fue en noviembre del año pasado.
0: Noviembre de 2023.
5: Ay, calorcito, un día como hoy.
0: Claro, qué lindo. Sí.
5: Dejo a mi nena en el jardín.
0: Sí.
5: ¿Viste? Está esperando para que entre, ahí que no quería entrar, estaba llorando.
0: Ahí está, 4 años tu hijo, o cinco.
5: Cinco.
0: Cinco son los goles que hizo Botafogo, ¿no?
5: Ahí va. Sí. Peti, te cuento.
0: Sí, contame, Nacho, ¿qué pasó?
5: Sube y me dijo para el jardín, sube la escalerita.
0: Sí.
5: Y pasa una moto, viste, por la puerta del jardín.
0: Ajá.
5: En la esquina veo una madre, el compañero de mi hijo.
0: Sí.
5: Los locos se baja uno, el de la moto de atrás, el acompañante de atrás de la moto.
0: Sí.
3: Atención.
5: Y le saca un arma de juguete, viste, el tipo.
0: Uy, ya, pará. No podés saber si era de juguete o no.
5: Bueno, aparentemente sacó un arma, ¿no?
0: Sacó un arma, sí.
5: Sacó un arma a la madre de un compañero de mi hijo,
0: sí,
5: y le roba la bicicleta.
0: Le robó la bicicleta.
5: ¡Pum! La bicicleta.
3: Atención. Ajá.
5: Se la cargó al hombro y se subió a la moto el tipo, ¿no?
0: Ah, bien, mirá,
3: atención.
0: Yo soy tan... No sirvo ni para afanar yo. ¿Te das cuenta? ¿Te das cuenta que yo dije... Claro, yo dije... Se fue en la bicicleta. Soy un tarado.
5: Tiene que arrancar a la moto y yo arranqué atrás del auto.
0: Claro, yo no sirvo ni para afanar. ¿Te das cuenta? Es una cosa... Bueno, entonces agarró la bici al hombro... Y agarró la moto.
5: La moto,
0: sí. Sí.
5: Y arrancó la moto, ¿no?
0: Sí, y pobre la
5: arranqué
0: madre.
5: Atrás de ellos a seguirlo.
0: Claro, pará, ¿y cómo? ¿En auto?
5: Yo iba en auto, sí, estaba en auto.
0: ¿Vos ya estabas adentro del auto?
5: Claro, yo estaba esperando que mi hijo entrara al jardín.
0: Claro, sí,
2: loco.
0: Y en ese momento le
5: y
0: afanaron.
5: La... Sí. Arranco el auto y arranco atrás de ellos.
0: Ajá, pará, ¿hiciste subir a la madre del...?
5: No, quedó ahí en la esquina.
0: ¿Del 1 al 10 la madre?
5: 11, Peti.
0: Sos un boludo. Bueno, tan boludo no sabemos cómo terminó. Pará un momento. Bien, entonces, ¿qué pasó, Nacho? ¿Saliste
5: a
0: buscar a la moto con la bicicleta?
5: Seguro, voy en un momento llego a estar tan pegadito que digo, estás loco, me tira la bici arriba del auto, ¿viste?
0: Y claro, atención. Claro, porque tampoco sabés
2: cómo
0: actuar.
5: Reaccionar.
0: Claro, vos atención. Alcanzaste la moto que iba... el tipo manejando la moto y atrás el cómplice con la bicicleta que le robó.
5: En el hombro.
0: Ahí está, en el hombro, a la mamá de un compañerito tuyo del jardín. Y vos no sabías qué hacer.
5: Tenían un arma, supuestamente. ¿Viste?
0: Claro, además no sabías si tocarle apenitas la rueda o tocarle bocina o no sé, ¿qué hiciste?
5: Yo le tocaba bocina y en un momento se ve que mira el chofer para atrás,
0: sí.
5: Agarra un pozo, se da una vuelta a carnero.
0: ¿Qué? Dios te bendiga.
2: ¡Ay, Dios mío!
0: ¿Se dan cuenta cómo cose? ¡Tiene todo preparado! Carolina, perdónanos, Carolina, lo tenés todo pensado.
5: Sí. Escuchate esta.
0: Sí, pará. El de la moto miró para atrás porque escuchó la bocina, se puso nervioso y se comió...
5: Agarró un pozo.
0: Sí, un bache, sí.
5: Atención. Se hicieron pelota, ¿no?
0: ¿Se hicieron bolsa?
5: Yo miro para la derecha de mi auto, sí. O sea, para el asiento de atrás de la derecha de mi hijo.
0: Sí.
5: Tenía una pistolita, atención, de juguete de agua, ¿viste?
0: ¡No! Es sí. Un crack. ¿Y qué? No, no, una locura, ¿eh? Una locura.
5: Una locura, Petit.
0: Una locura esto.
4: Atención.
0: Sí que lo estás contando. Sí.
5: Agarra, bajo para, con la pistolita, atención, en la mano.
0: Agarraste la, para, ¿sí? La pistolita era de colores, transparente.
5: Era transparente.
0: Claro, de colores, es una pistola de agua. Nunca vi en una pistola de agua negra, sí, tipo. Tipo una Jericó, sí.
5: Y estaban todos los locos. Bueno, uno se quebró el brazo, ¿viste? Estaba con el brazo quebrado.
0: ¡Ah, qué pena, che! ¡Qué pena!
5: Una lástima.
0: Sí, a mí también. Sí, pará.
5: Ahora le digo, bueno, quédense quieto acá, que si no los quemo. Así nomás le dije, Peti.
0: ¿Para cómo dijiste?
5: Quédense quieto acá, si no los quemo.
0: Me encantó, ¿eh? Vos sabés que me asusté por un momento.
5: ¿Y nunca miraron la pistolita de agua?
0: Claro, ¿qué van a mirar? Si con
5: la tenía la mano y el susto que tenía. ¿Quedaron ahí?
0: Claro, claro. ¿Y qué pasó? Pará. Para, atención, porque, a ver, si es, yo calculo todo, sí, pensando, sí, si me pasara a mí.
5: No, no.
0: Yo, pará, yo si me pasara esto a mí, sí, yo le, sí, tengo que pedir ayuda a los tipos, sí, para que me pongan, sí, la bicicleta dentro del auto, porque a mí me cuesta enormemente meter la bici adentro del auto.
2: ¡Pelotudo!
5: Sí, no entraba.
0: No entraba. Pará, ¿y cómo hiciste? ¿Qué pasó?
5: Sé que los vecinos de la vuelta llamaron a la policía.
0: Sí.
2: ¿Qué?
5: Y tal, llegaron enseguida, viste, poner, no sé, 5 minutos.
0: Muy bien, la policía.
5: Con la cabeza mirando hacia el piso, ¿no?
0: ¿Cómo?
5: Los tipos en el piso, tirados, con la cabeza mirando hacia el piso. Le digo, sí, no me mires, no me mires.
0: ¡No me mires! ¡No me mires que te quemo! No me sale a mí, se me van a cagar de risa.
5: Sí. Pues, tiene una garra y viene una moto del 911, ¿viste?
0: Sí, sí, ¿y qué pasó?
5: Y cuando viene la moto, le digo, vos, oh, boludo, mirame. Se da media vuelta el tipo, ¿viste?
0: Sí.
5: Mira la cabeza.
0: Sí.
5: ¿Me mira?
0: Sí.
5: Y le tiro un chorrito en la cara.
0: ¡Uruguay, no más! Tengo ganas de abrazarte, sos un crack.
5: No, no, no.
0: Sos de los míos.
5: Se, sí, cagaban de la risa la gente que estaba ahí después.
0: Pará, ¿y qué hizo el pibe mientras... mientras le mojaba la carita?
5: No decía nada, quedaba ahí.
0: Claro. Escuchá, pará. ¿Y la bicicleta te la pudiste, atención, llevar? ¿O, sí, tuvieron, atención, que ir a la comisaría a declarar? Se,
5: no,
0: llevaron...
5: No, no, no. Viene un patrullero en una camioneta, se la llevó al jardín, la juez.
0: Muy bien.
5: Viene bien.
0: Y ahora viene la parte que más nos interesa.
5: Sí.
4: Atención.
0: La mamá de tu compañerito de tu, atención, hijo en el jardín.
5: ¿Qué? No, me agradeció todas las madres del jardín.
4: Atención.
0: Ah, te convertiste en héroe. Hoy,
5: seguro,
0: te convertís,
5: no,
0: en héroe.
5: Al otro día, sí, cuando llegué a mi hijo al jardín, me aplaudían, sí, todo.
0: Muy bien, pará.
2: Ponerla.
0: ¿Qué hacemos con los aplausos? La madre era separada, casada. ¿No sabés?
5: No. Era casada. Es casada, va.
0: Es, ¿qué?, casada.
6: Puta madre.
0: ¿Seguís?
5: Muy linda.
0: Sí, claro. Atención. Ya, sí, dijiste del 1 al 10, 11, pero pará.
5: 11.
0: Sí, pará. ¿Y tu hijito sigue yendo, atención, al mismo jardín?
5: Ahora va a estar en la escuela. Están primero.
0: Pará. ¿Y la mamá, ay, la sigue, poncha, llevando a su compañero, a su hijito?
5: Son, sí, compañeros de clase, claro, obvio.
0: Sí, pará.
7: Llamada, Peti.
0: Pará, ¿y si está escuchando ahora la mamá?
4: Atención.
5: Y capaz que sí.
0: Le mandamos, un besito.
5: ¿Cómo no? Leticia se llama, Peti.
2: A comerla.
0: Pará. Pará, ¿vos estás en pareja?
5: Yo no.
2: ¿Qué?
0: Está, pero mañana capaz que le toca al padre del, sí, nene llevar, sí, a la criatura.
5: Ah, No, pero el padre juega conmigo al fútbol.
2: Ah. Ah. Ay, Dios mío.
5: Y está todo más que bien.
0: Sí, sí, sí, está bien, está bien. Entonces bueno,
5: una cosa que diga que esté muy lindo, otra cosa que yo me zarpe, ¿no? Petit?
4: ¿Los tres?
0: No, no. No, no, nunca, nunca se te pasó por la cabeza.
5: No, no, por eso.
0: No, o sea, sí se te pasó por la cabeza.
5: Primero están los niños, Peti.
0: Primero los niños. Después la bicicleta y después la mamá de los compañeritos. Hola.
6: Hola, Petit.
0: Hola, ¿quién sos?
6: César, ¿cómo andás?
0: ¿Cómo estás, César? Bienvenido.
6: Bueno, muchas gracias, igualmente.
0: César, todo tuyo, te convertiste en héroe.
6: Ahí una vez, vos sabés que salíamos siempre con la barra de amigos a nadar ahí a los arroyos o algo, ¿viste?
0: Sí.
6: Y por allá, seguro, se tiró un compañero que supuestamente se le sabía nadar.
0: Ajá.
6: Y no sabía.
4: ¿Qué?
0: ¿Cómo?
4: ¿Cómo?
6: No sabía nadar.
0: No sabía nadar.
6: Sí.
0: Ajá. No sabía nadar. ¿En dónde, perdón?
6: ¿En dónde? En un arroyo.
0: ¿En qué arroyo? ¿En qué arroyo, perdón?
6: En Paso de las Piedras.
0: Paso de las Piedras. ¿Dónde es Paso de las Piedras?
6: En Yur.
0: ¿Por qué demora?
3: ¡Hola, puta!
6: Porque estoy trabajando, Peti.
0: Ah, está bien. Ok, en Yur. Entonces, se tiró un amigo a nadar y no sabía nadar.
6: Cuando se tira, vimos que ya no, que no iba a salir solo.
0: ¿Cómo te diste cuenta que no iba a salir solo?
7: Una porque mala acción.
0: ¿Sí? ¿Cómo?
6: Sí. Se estaba ahogando.
0: Claro, porque viste solo el dedo mayor.
6: Y sí, bueno.
0: Lo único que se le veía era la puntita del dedo mayor.
6: Claro, y braceaba, nomás ahí no salía para ningún lado, estaba en el mismo lugar.
0: Dionisio Díaz, versión de este siglo. Contame, César, ¿y qué decidiste hacer?
6: Y me tiré yo y ahí se me complicó un poco a mí para sacarlo y se tiró mi primo y lo logramos.
0: Sacó a los dos.
3: El primo.
0: Vos trataste de sacar a un amigo y alguna vez en algún momento sentiste miedo que no podía salir vos tampoco.
6: No, no, es que a mí se me complicó por la desesperación del otro, pero tal, lo iba sacando, pero tal, con la ayuda de otro fue más fácil.
0: Más fácil.
3: ¡Ay, la pucha!
6: Pasa que en el momento solo y grise no nos pensamos nada y nos largamos, pero está.
0: Claro,
6: después,
0: claro. El tipo en ningún momento puso en riesgo su vida, ¿no? A ver,
6: no.
0: Si vos no llegabas, hoy no estábamos contando esto.
6: Sí, sí.
0: No había.
6: Sí, en realidad hice mucha piscina cuando niño y entonces capaz que eso me ayudó un poco.
0: Hay que hacer piscina a los niños, hay que hacer deporte. César, ¿le tuviste que hacer boca a boca, respiración?
6: No llegamos a eso.
0: Pará, ¿y él no te pidió? Haceme.
6: Capaz que en el momento me pidió, yo no me di cuenta tampoco.
0: Haceme un poquito. ¿Qué te pasa?
3: Boca a boca.
0: Hola.
8: Hola, Peti.
0: Hola, ¿quién es?
8: Germán, ¿cómo estás, Peti?
0: Hola, Germancito, ¿cómo te va?
8: Acá, la blanda del taxi, tranqui, que te escucho todas las tardes, Peti.
0: Bueno, Germán, muchas gracias. Pará, ¿Qué pasa con los pasajeros que no quieren escuchar el programa?
8: Ah, que lo escuchen igual. Chao. Peti, es todos los días, Peti.
0: Perdón, vamos a hacer una teatralización de un momento corriente sí. Cotidiano tuyo. Soy tu pasajero.
8: Sí, igual a los pasajeros les gusta, Peti. Te gusta el programa, están acostumbrados. Ya no dicen nada. Nunca tuve problema con un pasajero.
0: Muy bien.
8: Hasta ahora nunca tuve problema.
0: Le ganamos y le quebramos la muñeca a la que te dije. Y a todos los que te dije.
8: Ahí va. Está bueno. La verdad que nos divertimos a la tarde.
0: Hay que hacer el último esfuerzo ahora.
8: Ahí va.
0: Hacer el último esfuerzo. No quedarse.
8: Sí,
0: hola.
8: Sí,
0: hay que dar. Germán, hola. Germán.
8: Sí.
0: Para,
8: sí.
0: Para, vos qué vos sos conductor, chofer.
8: Sí, sí, claro. Sí, sí.
0: ¿Qué versión tenés como chofer?
4: Atención.
0: De lo que pasó con el bus.
8: No, para mí, yo por lo que vi, el tipo se quería suicidar o algo de eso, porque no puede hacer eso, ir contramano, o sea, eso ya está mal, ya para mí eso está re mal. Bueno, puede ir contramano jamás, a toda velocidad,
0: sí,
8: porque si se te rompe, lo apagás y se te apaga, se para el ómnibus, o sea, vos lo apagás y listo, o sea, ajá, en algún momento se va a parar.
0: Yo soy...
8: Aparte de la velocidad que iba.
0: Sí, sí.
8: Está bravo.
0: Está bravo. Bueno,
8: está bravo.
0: Bueno,
8: es que hay un tema de responsabilidad también, ¿no? Cuando uno maneja tiene que ser responsable de los pasajeros que llevan, obviamente. Sí, primero sí. La vida de los pasajeros y tu vida también, ¿no? Es un tema de conciencia, pero está.
0: Sí, ¿sabes qué pasa? Me parece y opino sin saber, pero solamente sí. por olfato. Me parece sí. que hemos perdido durante muchos años la capacidad de encontrar gente capaz para determinados trabajos.
8: Sí, lo que pasa es que también es muy estresante y pasan muchas horas arriba de los hombres a veces también. Porque a veces hablamos con compañeros, yo tengo un compañero que trabaja en Cucha y dice que son desesperados por la plata, son muy ambiciosos. Entonces pasan horas arriba del coche y es complicado. Claro. Todo tiene que ser un régimen de 8 horas y para la casa.
0: ¿Cómo
8: está? A veces.
0: ¿Como el taxi?
8: Es complicado. Sí, el taxi a veces está trabajando un poquito más, pero lo que pasa es que nosotros ganamos porcentaje. Cuanto más trabajamos, más ganamos.
0: Ah, muy
8: entonces,
0: bien.
8: Entonces no podemos quedar sin trabajar.
0: Muy bien. ¡Germán!
8: Sí.
0: Te vestiste de héroe, me encanta la historia esta.
8: Sí,
0: me encanta esta historia de un sí, tipo, sí. Ya estoy inventando una serie, un tipo que es taxista y está todo el tiempo en la calle,
4: atención.
0: ¿No? Y es un salvador, es la versión oye, moderna pucha. De Superman, claro. Pero
8: Germán.
0: no se cambia en una cabina, porque ya no hay más cabinas. Se cambia en el taxi.
8: A veces pasa que los clientes se cambian en el taxi.
0: Claro. ¡Es un pájaro!
7: No.
0: ¡Es un avión!
9: ¡No!
0: ¡Es Super Taxi! ¿Qué te pasó, Germán? Estamos expectantes todos.
8: Bueno, yo tenía 7 años y habíamos ido a la casa de una tía mía, habíamos caminado mucho con mi mamá.
0: La tía, la tía Perla, no.
8: Ahí va, la tía Esther.
0: La tía Esther, mirá, no anduve lejos, sí. La tía Esther.
8: Esa, sí. Y Blanca Purra ya.
0: Ok.
8: Y entonces llegamos a mi casa y mi madre empezó con los dolores. Y te acordás que antes nadie tenía teléfono. Había un teléfono por cuadra.
0: Pará, Germán, ¿qué edad tenés vos?
8: Tengo 39.
0: 39, por esto pasó 30 años atrás, 32 años atrás.
8: Más o menos, eso fue en el año 92 más o menos.
0: Ahí está, 90 y poco.
8: Sí.
0: Entonces, ¿qué pasó con tu madre? ¿Le empezaron a venir dolores de qué?
8: De parto, para nacer mi hermana.
0: Ah, entonces, pero pará, en ningún momento había dicho que estaba embarazada.
4: Pucha.
8: Claro, no. Mi madre estaba embarazada, entonces claro, cuando llegamos a mi casa empezó con los dolores. Y
0: sí.
8: Eso fue... Sí. Fuimos a una fábrica de hielo que había a la esquina de mi casa, llamó al médico.
0: Ah,
8: pero demoraba.
0: Pensé que ahí el dueño de la fábrica era el padre, ¿no? No.
8: Porque mi padre trabajaba en Cucha, era guarda de Cucha y estaba trabajando.
0: Claro, ay, entonces fuiste a la esquina fábrica de hielo.
8: Sí, sí. Llamó a la ambulancia y nunca venía. Nunca vino.
0: ¿Nunca?
8: Y mi hermana nació.
0: ¿Tu hermana nació contigo al lado?
8: Sí, mi madre la tuvo parada. Mi madre tiene las medias cancanes y cayó dentro de las medias cancanes.
9: Alguien que me alcance el bisturí.
0: Es como el circo de un Soleil. Que tiene una red. ¿Viste? Los trapecistas que tienen una red. Cae el trapecio y viene. ¡Ahí cayó! ¡Salió la nena! Pará. Esto nunca lo había escuchado en mi vida. O sea, vos estabas solo con tu mamá y
8: claro,
0: tu mamá...
8: Claro, mi padre estaba trabajando.
0: Ay, tu papá trabajando
8: sí,
0: y
8: sí,
0: tu mamá
8: sí.
0: A punto de parir.
4: Ay,
0: dijo,
4: pucha.
0: Rompí bolsa.
2: ¡Rompí la bolsa!
8: La tuvo parada.
0: ¿La tuvo parada en la fábrica de hielo?
8: No, en mi casa.
0: Ah, en tu casa.
8: Porque nosotros llegamos a mi casa y ahí la tuvo, cuando había llamado ya a la ambulancia.
0: Pará, y la sostuvo...
10: Hace frío.
0: La sostuvo en la fábrica. ¿La sostuvo la media cancán?
8: Claro, y ahí yo fui, me puse una tijera en agua hirviendo y conseguí lana para atarle el cordón umbilical y cortárselo. Lo cortó mi mamá.
0: No te puedo creer.
8: Sí, y ahí yo agarré, la envolví en una toallita, la pusimos en la cama, y a la hora y pico cayó la ambulancia.
0: Sí.
8: Sí, que la de Impasa, la vieja Impasa.
0: Para. Vos agarraste una tijera, la pusiste en agua caliente, como para, digamos...
8: Esterilizarla.
0: Ahí para está, que sí. Y
8: agarró una lana y unos palillos, le atamos el cordón y mi madre le cortó el cordón.
0: Tu madre le cortó el cordón y vos ayudaste a ponerle los palillos para... Pero claro, sí. Obvio. Sí.
8: Y agarraba a mi hermana, yo agarraba a mi hermana, que la recién nacía, claro. Y me agradecía todo eso.
0: ¡Qué genio!
8: Sí, todo bueno.
0: Vos con 7 años...
8: Sí, 7 años. Después la escuela era el héroe en todos lados, ¿no? El barrio. Ah, vos fuiste que tu hermana nació en tu casa y todo. Siempre.
0: Pará. ¿Y tu hermana sabe esta historia? ¿Tu hermana la
8: sabe? Claro.
0: Sí. Decime que sos ginecólogo o partero.
8: No, soy taxista. Soy 15 años mozo y ahora taxista.
0: Pensé que era un partero sin laburo. Perdón. Tempone, buenas tardes.
4: ¿Quién es?
0: Tempone, ¿qué tal? ¿Todo bien?
4: ¿Qué pasó?
0: ¿Cómo se llama la chica, la nena? ¿Cómo le pusieron?
4: Yerme.
0: Sí. Perdón, ¿en qué labura, Jorge Díaz, en qué labura la chica?
7: Tiene una fábrica de media.
0: Y así sí, podemos estar, claro,
10: sí.
0: Y así podemos estar horas haciendo chistes, claro. Qué increíble la sostuvo la media Cancán.

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9: Soy joven, pero soy, como siempre me dijeron, sos un viejo joven.
10: ¿Por qué decís que no tienen ganas de laburar, Andrés?
9: Sí, mirá, por compañeros de trabajo que tuve, por mismo, por familiares, que no tiene depresión, va de joda, anda pa'l pornito, pa'l chupe, llega tarde, no viene, vende excusa, y no quiere laburar. Y el que no, está pa' la joda, está pa' la joda.
10: Andrés.
9: El problema con las mujeres y esto y lo otro, que no, que mi hijo, que está enfermo. Ah, loco.
10: Andrés, vos no sos dueño, no sos patrón, no tenés tampoco un rango jerárquico. Sos
9: Yo
10: un empleado.

0: joda, no, para joda.
1: Andrés.
0: Con problemas con las mujeres y esto y lo otro, que no, que mi hijo, que está enfermo. Ah, loco.
1: Andrés, vos no sos dueño, no sos patrón, no tenés tampoco un rango jerárquico. Sos un empleado.

0: hijo que está enfermo. Ah, loco.
1: Andrés, vos no sos dueño, no sos patrón, no tenés tampoco un rango jerárquico. Sos
0: yo
1: un empleado.
0: Yo mandaste, no me gusta ahí. Me voy.
1: Y se fue.
0: Si se fue, de todo lo ponen ahí, ya te digo yo que no me quedé regalado.
2: Dos opciones.
1: Esto no es para mí. La zona no me gusta.
3: ¿A dónde se fue?
1: No sé a dónde se fue. Hola.
4: Hola, ¿cómo le va, licenciado?
1: Hola, buenas tardes, ¿quién es?
4: Buenas tardes. Pongámosle que Carla.
0: Salir auxiliado, no, doble trabajo. Entonces, trabajo solo.
1: Andrés, contanos una historia. Solo...
5: Muy bien, ¿usted?
1: Carla, ¿cuántos empleados tenés a tu cargo?
4: No, ninguno, pero es tremendo.
1: ¿Por qué decís que es tremendo, Carla?
4: Porque falta compromiso.
1: Bien, a ver.
3: ¿Y cómo sabes?
1: ¿A qué le llamás falta compromiso? Dame
4: ejemplos. Claro, falta compromiso con los jóvenes, les falta compromiso con uno mismo. O sea, ellos se piensan que es como mandar un mensaje de WhatsApp. O sea, mandás un mensaje de WhatsApp y ya tenés el sueldo depositado. Y no.
1: Muy bien.
6: No.
4: O sea, vos tenés que superarte. Yo trabajé de mucama, de secretaria, y ahora trabajo en un canal de televisión. Y no estudié, pero me lo gané.
1: ¡Ay, la pucha!
4: Fui a los horarios que tenía que ir, siempre traté de superarme en todo, o sea, aprendí, el oficio lo tengo gracias a estar ahí adentro y viendo lo que hacen los demás. Eso no existe en la juventud.
1: ¿En qué lo notaste? Contanos una, Carla.
4: Y bueno, por ejemplo, un chiquilín que trabaja con nosotros, en realidad él trabaja que reparten comida,
1: sí.
4: Y tiene una posibilidad, no tiene... la capacitación y se duerme.
1: ¿Cómo que se duerme mientras cocina?
4: No, se duerme cuando va a trabajar. O sea, le surgió esta posibilidad de trabajar en este lugar, diferente a lo que él hace. Fíjate que es otro tipo de laburo. Yo sé que las condiciones quizás no son de empleado, pero bueno, te vas ganando un lugarcito, ¿no? Y de repente te cae media hora tarde.
1: ¡Hola, perdón! Pucha. ¿Y cuál es la razón que aduce?
4: No dan razón.
7: Atención.
1: Ah, o sea, ¿cómo? Llegaste media hora tarde y es normal.
4: Porque te llamaron. Hello, así no vas a ganarte nada en la vida.
1: ¡Pucha!
2: Dos opciones.
1: Perdón, me dormí. No ponen ni siquiera excusas. No piensan ni siquiera una razón. ¡Hola!
8: Hola, Peti.
1: Hola, ¿quién sos?
8: Buenas tardes, Roberto, acá.
1: Hola, Roberto, ¿cómo te va? Bienvenido.
8: Bueno, muchas gracias, un gustazo hablar contigo. La verdad que es la primera vez y te escucho desde hace añales.
1: Roberto, qué lindo que me escuchás desde hace añares.
8: Sí, la verdad que sí. Un gustazo, Peti, la verdad.
1: Gracias. Roberto.
8: Sí,
1: ¿qué pasa? ¿Hay actitud laboral o no hay ganas de trabajar?
8: Mirá, Peti, te voy a decir una cosa. No solo en los jóvenes. Nadie quiere laburar, literalmente.
1: ¿Cómo que nadie quiere laburar?
8: Nadie quiere laburar. Acá no se trata de gurises de 18, 19 años, se trata de gente de 30, 35, de 28, de lo que sea.
9: ¿De dónde sacaste eso?
1: ¿Pero de dónde sacaste eso? ¿Considerás que al uruguayo no le gusta laburar?
8: No solo lo veo en mi trabajo, sino que lo veo en todos lados. Cuando te atienden en ciertos lugares, en la calle, en todos lados lo veo. La mala actitud, la mala gana. La gente no quiere saber nada.
1: Eso está bueno. La mala gana, ¿no? La mala actitud.
10: Sí,
8: no, exactamente.
1: No hay actitud laboral.
8: Para nada, en lo más mínimo. Son muy pocos los que se rescatan y la verdad que yo todavía no los he encontrado.
1: Roberto, dame una historia.
8: Mirá, como historias te podría contar muchas. Es una algo que me pasa continuamente, con contratar gente, que vos le decís, mirá, tenés que hacer esto, lo otro, se te paga tantos
1: ¿en qué
8: días.
1: Rubro, ¿en qué rubro, Roberto?
8: Gastronómico.
1: Gastronómico, muy bien.
8: Están todos de acuerdo, todo divino, al día de empezar a trabajar. O sea, tenés que andar continuamente atrás de ellos, continuamente, literalmente, atrás de ellos para que hagan todo. Me pasó más de una vez de tener una persona que queda el otro día de ir a trabajar y nunca se presenta, no te avisan, te dejan tirado.
1: Para, o sea, laburan el primer día.
10: Sí.
8: No,
10: sí.
8: Ni siquiera van el primer día a veces.
7: Atención.
1: O sea,

0: coordinaste todo y quedaste en que empezás a laburar el lunes.
1: Exactamente. Vos organizaste toda tu vida en base a eso, confiando que va a tener gente que te va a ayudar y nunca aparecen.
2: Atención.
0: Pará, ¿y vos llamás?
1: Y sí, a veces sí, pero no, trato de no gastar energía porque trato de resolver el problema en el momento.
0: O sea, ¿y cuando llamás a alguien te atiende o ni te...
1: No, te apagan el teléfono, obviamente, ¿no?
0: Pero, ¿y cuál es la intención escondida detrás de eso, Roberto?
1: Y no sé cuál es la intención. Yo lo que veo, a mí como ejemplo, trabajo desde los 15, 12 años. Trabajé en 80 lugares que no me gustaban, pero lo hice para salir adelante. Si no me gustaba ahí, me buscaba otro trabajo hasta que no conseguía otro trabajo, no me iba. Estuve en miles de lugares, pero nunca... O sea, me habré mandado mis cagadas así de chico de repente, pero siempre estuve trabajando y siempre cada vez que iba a un lugar le ponía la mejor actitud, sacaba el trabajo. Y bueno, nada, nunca me estuve sin trabajo. Jamás me faltó el trabajo porque siempre busqué donde sea, hice lo que tenía que hacer para salir adelante, desde chico.
0: Roberto,
1: eso ahora no lo veo en nadie.
0: Sí, pero nunca agarraste a uno y le dijiste, vení, yo te voy a contar cómo es esto. Vos tenés que cumplir con el laburo, tenés que cumplir con el horario, querés ser alguien en la vida, seguime a mí, escuchá mis consejos, trabajá, sé ordenado, prolijo.
1: Lo he hecho más de una vez.
0: Vení bañado.
1: Por eso te digo, lo he hecho con gente hasta de mi edad y con gurise más chico. Y así como se los digo, le entra por un oído y se le va por otro. No le interesa lo más mínimo.
0: Nadie quiere laburar.
3: Dos opciones.
4: Labure.
5: Vayan a trabajar.
0: Hola.
4: ¿Qué haces, Betty? ¿Cómo estás?
0: Hola, ¿quién sos?
4: Gabriel.
0: ¿Qué haces, Gabriel? ¿Cómo estás? Bienvenido.
4: Bien, bien, impecable, gracias. Y bueno, un poco para acotar. El que tenía 20 empleados y dijo que tenía 20 problemas, tiene 40 problemas. Cuando me escuche se va a dar cuenta porque no son solo los problemas
2: Atención. De
4: la persona que
0: contrata
4: con el trabajo, sino con el pariente, con la abuela, con el tío, porque se enferman o te matan parientes o bueno. Entonces no son 20 problemas, son 40 problemas.
0: Pero Gabriel, la muerte del abuelo... La pusimos todos alguna vez, ¿no? Se murió mi abuelo.
4: Ah, no, Peti. Creo que no, Peti. Acá en el tema laboral, bueno, sí es como un clásico de que te lo ponen como primero, ¿no? O sea que se murió el abuelo, esa es un clásico. Pero bueno, no solo que se mueren, sino que se enferman o que tienen que ir o que tienen que viajar o bueno, cualquier excusa por el tema laboral. Con respecto a ese que habló de la cantidad de personas que tenía a cargo y bueno, los problemas.
0: Sí.
4: Y con el otro oyente, con respecto a que no es solo la juventud también, estoy de acuerdo que no es solo la juventud. Se han enviciado un poco también el tema de la gente grande con respecto al tema del laburo, del no cumplir o bueno, no tener responsabilidad. Yo fui... empleado muchos años y bueno, intenté y cumplí y bueno, cuando me fui incluso del trabajo que tuve más tiempo les pedí y les avisé con tiempo que me iba a dar laburo porque está para una cosa para mejorar, ¿no? Ahora trabajo por mi cuenta y bueno, tengo personal también y bueno, y he encontrado de todo, ¿no?
0: Dentro de las cosas que encontraste, contanos una...
4: Una buena tengo personal hoy por hoy, que bueno, todos laburamos por la guita, ¿no, Peti?
0: Sí.
4: Y los que laburan y cumplen tienen su recompensa económica, más allá que te palmeen el hombro, porque a mí me ha pasado también de algún laburo, el reconocimiento era que te palmeaban el hombro, y bueno, y uno labura por la guita. Entonces, más allá de reconocerle el laburo y palmearle el hombro, la parte económica, ¿no? Y después, con respecto a gente que te llora por tener un laburo, porque le des un laburo conocido, capaz que no muy cercano, pero bueno, sí del entorno donde se puede mover, pidiéndote a gritos un laburo y bueno, y después no ir a cumplir, poner excusa, como te decía, que le faltó la niñera, que se le enfermó la madre, el tío, el abuelo, Y bueno, eso...
0: ¿Llegaste a decir, Gabriel, en atención. Algún momento, mira, ¿sabes qué? No vengas más?
4: Bueno, una vez, o sea, los que he ido probando, de los que te he comentado, algunos, ¿no? Algunos que los he subcontratado, porque no eran por trabajo fijo, automáticamente los fui dejando para atrás y no los volví a llamar, ¿no? No hace mucho uno que precisaba laburar a muerte, que no sé qué, lo dejé en una obra laburando.
0: Sí.
4: Aparecí en la obra a llevar un material, porque no para controlar, ¿eh? Mirá que llevé material. Estaban afuera de la obra y fumando un porro y bueno, ya ese ya me colmó, a ese sí directamente.
0: No vengas más.
4: Sí, porque aparte después sos responsable vos, ¿no? Del riesgo laboral y no solo para el riesgo propio, sino para los compañeros
0: bueno,
4: que están
0: alrededor. Bueno, pero si están fumando un porro en una obra, también hace a la buena disposición social dentro ¿qué? De los compañeros de laburo. ¿Cómo? Se están fumando un porro.
4: No seas malo, Peti. En estos trabajos de obra, trabajás tanto en piso como en andamio.
0: Como en andamio.
4: O lo que fuera,
0: bueno,
4: o,
0: pero fumándose un forro, ya, un porro ya están colgados.
4: Escúchame, que las empresas grandes hagan este control de alcoholemia antes de entrar y de droga, porque si no, después, atención. Hoy por hoy, con las nuevas leyes, el responsable son los patrones. ¿Eso?
0: ¿Te imaginas hacer el control de alcoholemia, espirometría y control de faso antes de entrar a laburar?
2: Qué ojo, no está mal, ¿no? Pero...
0: Acá en la radio... No.
6: Sí.
0: No.
7: Sí.
0: ¡Hola!
8: Hola, Peti, ¿cómo va?
0: Muy bien, ¿quién sos?
8: Edgardo, por acá.
0: ¿Cómo estás, bien? Edgardo?
8: Bien, trabajando igual que vos.
0: Gracias. Pero nosotros no le ponemos actitud laboral. Lo hacemos no. Porque no tenemos más remedio.
8: Sí. Para no aburrirse.
0: Edgardo, te voy a leer un mensaje.
8: Dale.
0: Este dice, para vacunar al hijo van los dos padres. Por 5 minutos faltan todo el día. Claro, tengo que llevar a vacunar al nene. Te faltan todo el día. Otro, yo tenía un compañero que mató a toda la familia. Un día no vino porque murió el tío de la esposa. ¿Qué? Y se iban para afuera. Cuando volvió le dije, ¿cómo pasó la pérdida? ¿Cómo pasó el momento? Dice, nos fuimos para afuera a consolarla. A la abuela de la esposa, madre del fallecido, y el fallecido murió en Paraguay.
2: ¡Hola, claro. Pucha!
0: Edgardo, contanos.
8: Mirá, te cuento, Peti, con el tema de actitud, la juventud, es así como dice la mayoría, no quieren nada, ¿viste? Porque, ¿qué pasa? Yo lo viví en carne propia, te voy a contar mi historia. Yo tengo dos hijos, el primer hijo, el mayor, quiso dejar de estudiar y le digo, dejás de estudiar, vas a trabajar conmigo.
0: Claro.
8: Me dice, sí, no hay problema. Y bueno, mirá, el horario de entrada es a las 8:00, y después parás conmigo hasta cuando yo largue a las 17 horas. Sí, está bárbaro. Bueno, viste, arranca a trabajar. Primer día entró. Y te digo que entró en hora que de la casa al taller te caes de la cama para dentro del taller, para que tengas una idea.
0: Bien.
8: Viste, a los dos días entra 8:05, viste.
0: Bueno,
8: a los,
0: 5
8: y
0: minutos.
8: Así empezó, viste, de a poco, 8:05, 8:15... Hasta que un día le digo, mirá que el horario de entrada es a las 8:00. Ah, sí, está, dale. Y bueno, lo dejé.
0: A tu propio hijo.
8: Sí, no, me escuchá, mi propio hijo, sí. Lo dejé, ¿viste?
0: Sí.
8: Hasta que llegó un día que vino a trabajar, digo, ¿qué hora es? 8:20, te vas, le digo. ¿Por qué? Digo, te vas, no trabajas más conmigo. Digo, agarrá, en aquel tiempo, mirá, existía el Gallito Luis, digo, agarrá el Gallito Luis, buscá trabajo, pues yo hago en mi casa, no quiero. Está, dice, voy a buscar. Vos sabés que encontró un trabajo, nada que ver a lo que hacíamos, sí. Yo me muevo en lo que es metalúrgica,
0: sí.
8: Y lo dejé un mes trabajando, viste, afuera, y lo fui a buscar, viste, y lo llevé, nos sentamos a conversar, y digo, bueno, Olivar, a tener la experiencia de lo que es trabajar afuera y lo que es trabajar conmigo. Digo, vos viste las ventajas que vos tenías al trabajar conmigo, Lo único que te pido es que cumplas horario y el trabajo. Digo, ¿qué vas a hacer? ¿Vas a seguir trabajando afuera o querés arrancar de vuelta conmigo? ¿Sabes lo que me terminó diciendo? Trabajo gratis contigo, me dijo. Igual, viste que no es fácil. Dice, le digo, no es fácil trabajar afuera bajo otro régimen. Digo, yo lo que te pido es que cumplas los horarios y el trabajo, nada más. Entonces vos sabés que le sirvió, que por suerte hasta el día de hoy, el loco tiene una conducta bárbara. Y lo mismo vio mi hijo chico, como me manejé con el grande cuando arrancó con la misma historia, no tuve ningún problema. Ahora, llamé gente joven para trabajar y vos sabés que le querés enseñar y los locos te dicen, no, pero yo estoy ganando esta plata por esto que estoy haciendo. Y si me querés que yo aprenda acá, me vas a tener que pagar más. Digo, sí, lógico, digo, pero primero tenés que aprender.
0: Claro.
8: Entonces, no, quieren ganar antes lo que no saben y no ponen actitud. ¿Sabes quién pone actitud?
0: ¿Quién?
8: Que tengo trabajando conmigo. No, en serio, un venezolano.
0: Ey, sabía que ibas a hablar así.
6: Sí.
0: Sabía
8: ¿por qué? Que ibas porque a la gente... No, porque la gente viene a trabajar. No viene, viste, a rascarse hablando mal las pelotas o decir, no, o el sindicato, viste, que ahí le entran a pudrir la cabeza, lo del sindicato, que no te puede dejar explotar, que esto que el otro. Entonces la gente que viene con ganas de trabajar, mete y trabaja, y no tiene problema. Y esa gente, tanto venezolanos, cubanos, que vos ves que todos tienen trabajo. ¿Y por qué ellos tienen trabajo y los chiquilines de acá no? Porque los locos meten, viste, tienen actitud y quieren trabajar. Y entonces le ponen ganas. Vas a cualquier lado donde te atienda un venezolano, un cubano, lo que sea, y te atienden con una cultura que los de acá no la tienen. Viste, acá te atienden mal, la gente está seducada, te habla bien. Entonces, si vos, pará, loco, no puede ser, digo, que tiene que venir gente de afuera para, viste, yo qué sé, marcar una diferencia con la gente de acá que no la tenemos. Y vos después escuchás, viste, todo el tema de lo que es el sindicalismo y te dicen, sí, no, lo que pasa es que a la gente joven no las apoyan. No es que no las apoyan, muchachos. Yo estuve en un sindicato y sé cómo se mueve un sindicato adentro antes de ser como es, de tener un taller. Entonces la cosa no pasa por primero querer ganar lo que no estás capacitado. Primero prepárate. Yo cuando era gurí, me decían, vos, mirá, hay que hacer una instalación eléctrica. No tenía ni noción, me decía, yo te enseño. Y me prendía de todo, ¿viste? Me decían, hay que levantar pared acá, pues vamos a ampliar acá. ¿Me da una mano? Sí, dale. Y así me hice, ¿viste? O sea, me hice experiencias varias de las que tengo, que hoy en día no la tiene nadie, no la quieren tener. Porque quieren ganar más de lo que, ¿viste? Saben.
0: Edgardo, y si vos le decís a alguien que viene a trabajar con vos, le decís, ¿me das una mano que vamos a ampliar el negocio, vamos a levantar acá una pared? ¿Qué te dicen?
8: Mirá, si es este muchacho que te digo venezolano, no tengo ningún problema. Ahora si es un criollo, no.

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0: quise cortar, pero estamos ansiosos para que nos cuentes tu historia. Naciste en Montevideo. ¿Y qué pasó
1: nací en Montevideo.
0: A partir de allí?
1: Bueno, nací en Montevideo, me crié en Paso de los Toros y en un pueblito cerca de Paso de los Toros que se llama Parada Sur, un pueblito muy, muy, muy pequeño de trabajadores ferroviarios. Mis bisabuelos, mis abuelos trabajaban para el ferrocarril, formaron parte de la construcción del puente de ferrocarril en Paso de los Toros. Y bueno, allí viví con mis abuelos, que fueron los que me criaron, hasta los 5 años. Mi mamá me tuvo a mí muy joven, muy jovencita. Tenía 18 años cuando me tuvo, y estaba en aquel momento sola. Y por eso fueron mis abuelos los que me criaron y ayudaron a mi mamá en el proceso de la crianza. Después mi mamá tuvo la suerte, y yo también, de que conoció a una persona a la que yo le digo que es mi padre, y fue mi padre toda la vida, y hoy ya no está entre nosotros. Y estoy seguro que él debe estar orgulloso de todo esto. Se lo dedico al cielo, se lo dedico a él, porque él siempre me apoyó en todo lo que hice, en todo. Y cuando el momento que yo me vine acá a Estados Unidos, yo me peleé con él, no me despedí como debía ser, y me arrepiento toda la vida, voy a estar arrepentido toda la vida de eso, pero yo sé que no hubo rencor de ninguna parte. Y bueno, la persona que soy hoy, el hombre que yo soy hoy, gracias a él, gracias a todo lo que él luchó y me dio. Y estoy orgulloso del papá que tuve, de la mamá, por supuesto, y de la familia, de ellos formal.
0: Martín, es hermoso escuchar esta historia, que debe haber tenido sus sinsabores, por supuesto, pero qué bueno que tuviste unos buenos abuelos que te educaron y ayudaron con tu educación. Qué bueno que tuviste también una madre que también estaba presente. Y qué bueno que apareció este hombre para formar una familia con tu mamá y que te ayudó a salir adelante.
1: Sí, sí, 100% agradecido. Siempre voy a estar agradecido a él.
0: Ahora, Martín,
1: agradecido a mi mamá.
0: Martín, sí. ¿Cuándo despertó en vos estas ganas de empezar a cocinar o ser chef, o fue de casualidad? ¿Vos a qué edad te fuiste del Uruguay?
1: Yo me fui del Uruguay hace 10 años, exactamente hace 10 años.
0: Yo tenía
1: 27 años cuando me fui del Uruguay. Ajá. Siempre me gustó la cocina, siempre me apasionó. Fue algo, cuando yo en mi casa cocinaba para mi familia, para los amigos, siempre me gustaba, siempre me gustó servir a los demás, y siempre, cada vez que iba también a la casa de un amigo, cocinaba, lo que sea, siempre esa pasión siempre estuvo en mí. Por ejemplo, para que tengas una idea, yo viví con mis abuelos y mis bisabuelos toda mi infancia, y pasamos un montón de tiempo en la cocina. La cocina era el lugar de encuentro, el lugar de donde todo pasaba ahí, ¿no? Era sí. Donde desayunábamos, donde almorzábamos, donde cenábamos. Mi abuela tenía una cocina.

0: La electricidad también llegó en el mismo año. Entonces era todo súper rústico. Y cocinar con leña, cocinar con fuego, que lo sigo haciendo hasta el día de hoy, eso siempre lo llevé conmigo. Y cuando yo llegué a este país, sí, siempre trabajé en restaurantes porque siempre fue lo que me apasionó, y empecé a estudiar gastronomía y empecé a refinar mi conocimiento en la gastronomía. Trabajé en lugares elevados, trabajé en restaurantes Michelin, también acá en Florida, en California, y después me moví para Utah, donde comencé con todo este proceso de lo que hago, ¿no?
1: Martín, volvemos al Uruguay y te quiero preguntar, ¿crees que se te despertó, o a qué le adjudicás que se te despertó en vos el amor por la cocina? ¿Algo en tu infancia, algo en tu adolescencia?
0: Como te decía, en mi infancia, o sea, pasábamos mucho tiempo en la cocina. Mi abuela, mi bisabuela, cocinaba, le encantaba estar en la cocina todo el tiempo, cocinaba. Ella tuvo muchos hijos, éramos muchos nietos también, muchos, era una familia muy grande, y me encantaba eso de la hospitalidad que mi abuela generaba, como todo ese ambiente que se genera alrededor de una cocina, esa calidez que se genera alrededor de la cocina, siempre me encantó. Y desde que soy muy pequeño me gustó la cocina.
1: ¿Y trabajaste?
0: Desde que tengo uso de razón.
1: ¿Trabajaste en Uruguay también, en algún restaurante?
0: Muy poco. Sí, te cuento un poco mi historia en Uruguay, porque como yo te digo, me vine a los 26 años para acá, por Uruguay. Yo, sí, cuando terminé el liceo, yo soy del barrio Bella Italia, que le mando un saludo al barrio también. Terminé el liceo y no sabía qué hacer. No sabía qué hacer, si estudiar psicología. No tenía idea de lo que quería hacer con mi vida después del liceo. Y mi madre me dice, porque siempre supo que me gustaba cocinar, mi madre me dice, ¿y por qué no vas a la escuela de gastronomía mientras pensás lo que vas a hacer? Ah, bueno, no sé. Y me apuntó en la escuela, que no sé si sigue estando ahí en 8 de octubre, frente de la OR, creo que está ahí. Y me apuntó en la escuela de gastronomía, bueno, y empecé a ir. Era un curso que demoraba. Y al principio me gustaba, pero no estaba totalmente entusiasmado. No decía, esto es lo que me gusta. Y honestamente dejé de ir porque me aburría, sentía que no era lo mío, y me puse a hacer otras cosas en mi vida. Trabajé en carnicerías, estuve en mis propias carnicerías también en Uruguay. Me dediqué a vender madera, a vender leña, hice un montón de cosas antes de enfocarme 100% a la gastronomía. Llegó un punto que yo sentía que Uruguay no es que no era mi lugar, pero quería expandir mi mente de alguna forma.
1: Sí.
0: Y por eso tomé la decisión de venir a Estados Unidos y aprender un poquito más de cultura en general. Y también, y yendo a comer a diferentes restaurantes acá en Estados Unidos, me di cuenta que lo que yo había visto en Uruguay, acá era totalmente diferente, y quise, como decir, enfocarme en esto, en el tema de la gastronomía. Y fui a la escuela gastronómica acá en Estados Unidos. Estudié en Schofield, que es una de las escuelas de gastronomía más importantes del mundo.
1: ¿Cómo te llevabas con el inglés, Martín?
0: Horrible, espantoso, hasta el día de hoy.
1: Y aún así, estudiaste gastronomía.
0: Sí, bueno, a los gauchos, a los empujones, ¿me entendés? Como todo uruguayo que no se doblega ante nada. Fui aprendiendo, obviamente, que se la hacen un poco difícil, ¿no?
1: Sí.
0: Porque, claro, te explican y te hablan, aparte te hablan también en francés, no solo en el inglés, en la escuela gastronómica.
1: Es cierto.
0: Ahí obviamente tuve que aprender a hablar inglés,

0: un poquito mejor, perfeccionarlo también un poquito francés, sobre que nada, sobre todo las técnicas, ¿me entendés? Uh-huh. Y bueno, así es un poquito, resumiéndote un poquito mi historia, es como todo fue pasando.
1: ¿Cuando te fuiste a los Estados Unidos, te fuiste solo?
0: No me fui. Me vine con una ex pareja que yo tuve, que yo tenía en Uruguay.
1: Bueno. Uh-huh. Bueno. Pero bueno.
0: Pero esa es otra historia para otro programa.
1: Es para otro programa.
0: Es para otro programa, exactamente.
1: Martín, entonces empezaste a perfeccionarte en la gastronomía, pero en restaurantes, incluso algunos que también tenían estrella Michelin, pero que eras un empleado más.
0: Era un empleado más, exactamente. Me tenían 12 horas pelando papa, picando cebolla, picando zanahoria, durante 12, 14 horas te hacen pagar un poco de derecho de piso, no es que llegás y cocinás, ¿me entendés? Hay que empezar desde cero, de lo más bajo. Uh-huh. Preparador, limpiando, ¿me entendés? Como dishwasher, lavaplatos, me fui, de esa manera me fui interiorizando.
1: Y cuando no te fuiste a los Estados Unidos, obvio que no es fácil, con 27 años, uh-huh. ¿Tenías algún sostén? Ah, bueno, tu pareja, ¿no? Pero después de haber dejado a tu pareja, uh-huh. ¿Qué sentiste en ese momento?
0: Bueno, la vida te cambia mucho acá en este país, porque uno tiene que trabajar y trabajar y trabajar, y sí. La vida social es bastante corta y bastante... poca, ¿no? Yo me enfoqué en trabajar demasiado, es por eso que también con mi pareja decidimos un poco separarnos, porque yo quería enfocarme también en el tema gastronómico, y yo trabajaba 16, 18 horas por día, ¿me entendés? Y a veces hay personas que eso no les gusta, digamos, ¿no?
1: Bueno, pero
0: yo sabía cuál era
1: tu objetivo y tu pasión.
0: Exactamente, exactamente. Mi objetivo siempre fue llegar al máximo posible dentro de la gastronomía.
1: Ahora,
0: Dale,
1: perdón que te corté, sí.
0: Pero no, honestamente me obsesioné un poquito con el tema de la gastronomía.
1: Está bien.
0: Y hay mucha gente que piensa que o cree que no está bien trabajar de esta manera, pero esa obsesión y esa pasión
1: sí.
0: me puso en el lugar que yo estoy ahora.
1: Ahora, voy a arriesgar una pregunta.
2: Atención.
1: ¿Cuán importante fue en tu vida haberte cruzado con la mujer que tenés hoy?
0: Uf. Una de las cosas más importantes que me ha pasado en la vida. Más allá de ser ella la mamá de mis hijos, fue un sostén durante muchísimo tiempo y hasta el día de hoy. Siempre fue mi cable a tierra. Es la mujer que me hace poner los pies sobre la tierra, la que me dice, pará, pensá, y después seguís. Gracias a ella es que todo esto es posible también.
1: ¿Cuándo te transformaste en el dueño de un restaurante en Utah con estrella Michelin, dejando de ser empleado pelando papas? ¿Cómo fue esa transformación? ¿Cuándo apareció esa idea de poner tu propio restaurante?
0: La idea siempre estuvo en mi cabeza, por supuesto. Hace 6 años atrás, yo siendo empleado de otros restaurantes, por supuesto, y en plena pandemia, que todo cerró acá, todo cerró, yo me quedé sin trabajo, casi por 6 meses. Entonces, yo me puse a pensar para mí mismo, y yo tenía un niño, mi primer hijo nació en plena pandemia, no me quiero desviar del tema, de la pregunta, pero
1: sí.
0: Mi hijo nació en plena pandemia, cuando era todo nuevo. Por ejemplo, te cuento la historia rapidita, cuando nosotros fuimos al hospital a tener al bebé,
1: sí.
0: Y nosotros fuimos las personas número 54 y 55 acá en Utah en tener COVID. Por ejemplo, mi esposa tenía COVID al momento de dar a luz a mi niño. Oh. Y los doctores no sabían si dárselo o no dárselo, porque no sabían si podía contagiarse o no podían contagiarse. Y yo le dije al doctor, ese niño tiene que tomar teta, dénselo, como sea. Nosotros tomamos el riesgo. Y así fue, y tomó teta y no pasó nada y sí, salimos adelante. Pero volviendo a la pregunta,
1: sí.
0: En plena pandemia yo me quedé sin trabajo y me dije a mí mismo, esto no me puede volver a pasar otra vez a mí, ¿no? Uh-huh. Yo tengo que buscar la forma de que esto no vuelva a suceder, tengo que empezar a trabajar para mí, hacer lo mío y no depender de nadie más. Entonces, poco a poco, yo empecé a hacer cenas privadas en mi casa, invitaba a gente de afuera, a utilizar mi propia casa como si fuese un restaurante. Invitaba 8 o 10 personas,
1: sí.
0: La gente venía y disfrutaba de las cosas que yo hacía. Por ejemplo, mi menú es un menú de degustación de 10 y hasta 12 pasos, que utilizo comida como... salvaje, mucho pato, conejo, venado, bisonte, faisán, codorniz, ese tipo de comida que normalmente no se sirve en un restaurante acá en Utah. Entonces, a la gente le empezó a interesar un poquito eso, ¿no? Hay un chef que hace cenas privadas en su casa una o dos veces al mes.
1: Sí, sí. Entonces, pero se estila eso hoy en día, ¿verdad?
0: Sí, se estila. Y obviamente yo lo copié de alguien que uh-huh. obviamente es mucho más inteligente que yo y lo empezó a hacer antes.
1: Bien.
0: Pero te lo copié o me reflejé en él o lo tomé como ejemplo. Pero sí, este estilo hacer ese tipo de cenas. Más que nada cuando la gente recién está empezando, ¿no? Con hacer su propio camino. Este estilo hacer eso muchísimo.
1: Bien. Y entonces ese fue el primer paso.
0: Ese fue el primer paso. Lo hacíamos en nuestra casa una, dos, tres veces al mes. Después lo empezamos a hacer todas las semanas. Mientras tanto, yo tenía mi trabajo fijo, que era con lo que yo sostenía a mi familia, con lo que pagábamos nuestra hipoteca, nuestra casa, nuestros autos, todo. Obviamente, asegurándome. Como padre de familia, uno tiene que tener ese tipo de responsabilidad. Y poco a poco, sí. A través de los años... nos fuimos ocupando un poquito más, las reservaciones empezaron a ser un poquito más constantes, hasta que hace 2 años atrás decidimos solamente dedicarnos a eso, a hacer nuestros pop-up dinners, que se llaman acá, que son las cenas privadas en nuestra casa, y todas las semanas lo hacíamos en casa. Y no iba relativamente bien, ¿no? Uh-huh. Vivíamos solamente de eso. Y el año pasado... a través de unos amigos que también tienen restaurantes acá en Utah, que son gente bastante importante, digamos, nos ofrecieron un lugar, un espacio, con otros amigos en común. Hey, hay este espacio acá abandonado que antes era un restaurante, ¿no le interesaría a usted usarlo como para hacer sus cenas una, dos, tres veces al mes, 4 veces al mes? Y dijimos, sí, está bueno, y lo fuimos a ver, nos gustó el lugar. Y empezamos a hacer nuestro pop-up dinners, no como un restaurante normal, no abríamos todos los días, por supuesto, no abríamos al público en general, pero lo hacíamos así, bajo reservación, como underground, como se dice acá, underground, como por debajo de la mesa.
1: Sí.
0: Y hasta que un día vimos las reservaciones con mi esposa y dijimos, estamos completamente llenos por los próximos 6 meses. ¿Qué te parece si intentamos abrir por lo menos 4 veces a la semana y hacemos cenas un poquito más seguidas y abrimos el restaurante de manera permanente y para público en general y que más gente venga? Y así fue. Pero honestamente no teníamos ni un dólar para abrir el restaurante. Entonces, ¿qué hicimos? Yo tomé no la decisión, pero me vino la idea a la cabeza de vender mi casa y de vender la camioneta de mi sueño que yo siempre quise tener. Y le dije a mi esposa, ¿qué te parece si vendemos la casa y vendemos el auto y abrimos un restaurante? Y invertimos en este lugar y abrimos nuestro propio restaurante. Y la primera respuesta que yo tuve de mi mujer fue, dale, hagámoslo. No lo pensó ni un segundo, ni un segundo. Me dijo, hagámoslo. Si vos te tirás, yo me tiro.
1: Brillante.
0: Fue difícil al principio, fue muy difícil porque sí. No era lo mismo hacer las cenas privadas o para un grupo pequeño de gente, de 10 o 8 o 10 personas. Ahora era meter 20 personas todos los días, 25 personas todos los días. Y había días, hubieron días que honestamente no teníamos ni una reservación. No venía nadie, no venía sí. Nadie. Nos miramos con mi esposa y llorábamos, abrazados los dos, porque diciendo, nadie quería decir qué hicimos, pero sí. En realidad era eso. ¿Qué hicimos? ¿Dónde nos metimos? ¿Qué estamos haciendo?
1: ¿Por qué vendimos todo? ¿Por qué nos dedicamos a esto?
0: ¿Por qué? Claro, porque mi esposa me dijo, un día me dijo, no quiero utilizar la palabra arrepentimiento, pero hay veces que me arrepiento de haber abierto el restaurante. Me decía eso antes. Yo le decía, quédate tranquila, que ya va a llegar, que ya va a venir. Tranquila, sigamos peleándola, luchándola, como hicimos hasta ahora. Ya va a venir. Cree, tené fe. Va a estar todo bien, va a estar todo bien. Yo muriéndome por dentro, como, obviamente, ¿no? Pero yo trataba de calmarla a ella y decirle, va a estar todo bien, va a estar todo bien. Y en el proceso también tuvimos otro hijo y sí, las cosas se hicieron un poquito también más difíciles. Nosotros nos fuimos a vivir a un sótano, que es un basement, acá le dicen basement, pero en realidad es un sótano.
1: Sí.
0: ¿No? Rentamos el sótano a una persona X y nos fuimos a vivir ahí para tratar de ahorrar platita de alguna manera para ponerlas en el restaurante. Fue difícil, fue muy difícil, Peti.
1: Ahora, ¿y cómo te transformás en un restaurante con una estrella Michelin?
0: Es un proceso bastante largo. Yo siempre soy un obsesionado con el tema gastronómico. Uh-huh. Como te digo, tengo más de posiblemente casi 1,000 libros de gastronomía. Y me gusta estudiar, me gusta aprender. Me gusta seguir a cocineros y a chefs que tienen estrella Michelin. Y un día le dije a mi esposa, me gustaría tener una estrella Michelin, me gustaría tener un reconocimiento. Me gustaría cocinar a ese nivel. Me gustaría que la gente me reconozca por lo que hago, de alguna manera, ¿no? Y el año pasado, en noviembre, Michelin anunció que llegaba a Utah, al Southwest, que le llaman, sí. Que como Nevada, Utah, Nuevo México, y entonces anunciaron que iban a venir y nosotros dijimos, wow, es ahora, aprovechemos la situación, aprovechemos el momento, y empezamos a hacer cosas un poquito diferentes, un poquito más elegante, un poquito más, acá se le llama como fine dining, ¿no? Como comida fina o cenas finas, más refinadas, los platitos con mejor presentación, con más elegancia, obviamente siempre enfocándonos en los sabores, en las texturas, y ofreciéndole a las personas no solamente la experiencia de venir a comer a un restaurante. Acá la experiencia es como única. Nosotros acá tenemos un servicio que es muy elegante, un servicio que hacemos mucho hincapié en la hospitalidad. La gente cuando llega acá le ofrecemos un montón de cosas, variedades como welcome course, como platos de bienvenida, tragos de bienvenida, una copa de champagne, cosas que en realidad no se hacen en el resto de los restaurantes, ¿no? Y bueno, después de un arduo trabajo, de esforzarnos demasiado, tuvimos la suerte de lograr esto, ¿no? Que es increíble. Aparte, es la primera y la única estrella Michelin en el estado.
1: En el estado, y que un uruguayo la logra, además, ¿no? Latinoamericano.
0: Un uruguayo y latino, ¿no? Uruguayo sí. Y latino. Que en parte les duele a los americanos, ¿sabías? No. Porque ¿sabías? Porque hemos tenido varias entrevistas de radio, de televisión, de diarios, y en ningún momento nombran Uruguay o latino, ¿entendés? Uh-huh. Y eso sí. A mí me chocó un poquito porque en cada entrevista que he tenido, yo siempre digo, soy uruguayo, soy latino, me siento orgulloso de haber traído este reconocimiento a Utah, pero en ningún lado nombran eso, en ningún lado. Y es súper fuerte.
1: Martín,
0: súper fuerte.
1: Para darte una estrella Michelin, aparece un tipo que vos no sabés que es un, uh-huh. Es un tipo que es especialista.
0: Sí, no, no.
1: En ¿cómo es ese tema?
0: Bueno, los jueces Michelin llegan al restaurante, hacen su reservación, sí. Normal, uno no te das cuenta, no sabes quiénes son, ellos reservan bajo un nombre normal, un nombre X,
1: sí.
0: Muchas veces utilizan otro nombre, pagan con una tarjeta de crédito normal, piden el menú normal, a veces hacen degustaciones de vino o no, pero es totalmente incógnito. Pueden venir una, dos o tres, cuatro veces durante el proceso, durante el año, pero vos no sabés quiénes son. Actúan de manera totalmente normal.
1: Bien.
0: Y entonces, pero como nosotros tenemos un sistema de trabajo que a todo el mundo tratamos por igual, el servicio siempre es el mismo, la calidad siempre es la misma, entonces eso fue más que nada lo que nos hizo lograr este reconocimiento, ¿no? La manera en que nosotros trabajamos, ¿no? Que siempre estamos buscando la perfección en todo. Todo tiene que ser perfecto o casi perfecto, ¿no? Porque nosotros decimos que perfecto es Dios, pero siempre estamos buscando la perfección de alguna manera y eso es lo que nos hizo ganar esta estrella.
1: Genial. Ahora, los jueces reservan mesa, comen como cualquier comensal, como cualquier persona. Sí. Y a la hora de pedir la cuenta, pagan como cualquier persona, pero después, antes de irse, te dicen, ¿somos jueces de Michelin?
0: No, tú no te enteras de nada, no sabes nada, no conoces nada, no. Ni idea, no te dicen absolutamente nada. Por ejemplo, después que Michelin anunció que iba a estar en Utah,
1: sí.
0: Esto fue en noviembre del año pasado, en julio de este año, nosotros recibimos un email de Michelin diciéndonos que nos estaban queriendo tener en cuenta. Y ese email no significaba que nosotros íbamos a estar en la lista, ni mucho menos ganar un premio.
1: Sí.
0: Pero que estaban analizando. Eso fue en julio de este año. Y en agosto de este año, el 8 de agosto, nos llega la invitación para la ceremonia que fue en Las Vegas la semana pasada. Pero también diciéndonos que la invitación no significaba que fuésemos a ganar, que simplemente ellos nos tomaron en cuenta para ponernos en la guía, pero que podríamos ganar o no podríamos ganar. No sabíamos.
1: Bien.
0: No se sabe hasta el momento que te nombran la misma noche de la ceremonia.
1: ¿Y tenías algún pálpito? ¿Tenías las ganas? Obvio. Pero, ¿qué sentías? ¿Cómo fuiste a la ceremonia con tu señora, imagino? ¿Expectante o decías, no voy a ganar o sí?
0: Mira, nosotros tomamos la decisión de ir manejando a Las Vegas porque no queríamos gastar mucho dinero en pasaje de avión. Entonces, el mismo día de la ceremonia, en la mañana, nosotros salimos desde Utah. Te íbamos escuchando en el camino, justo cruzando por el cañón entre Nevada y Utah. Íbamos jugando la palabra clave y la palabra, me acuerdo que fue... Ay, ¿cómo es? Ushen. A ver, Ushen.
1: Sí, Ushen. Con H e Y, sí.
0: Sí, Ushen. Ushen. Y bueno, llegamos a Las Vegas y yo... Vamos al lobby a hacer la entrada al hotel. Y nos dicen, no, ustedes no pasen por aquí. Ustedes tienen que ir al VIP. ¿Me entendés? Entonces, bueno.
2: Atención,
0: sí. Llegamos. Dice, ok. Yo digo, bueno, ahí fue como, wow. Ok, gracias. Vamos al VIP de la entrada del hotel de Las Vegas. Y nos dicen, señores, ¿qué quieren tomar? ¿Champagne, vino tinto, vino rojo? ¿Qué quieren comer? ¿Le preparamos algo? Siéntese, tenemos preparado su lobby para usted. Y con mi esposa nos miramos y digo... Oh, bueno, muchas gracias, está bien, sí, una copita de vino, perfecto. Por favor, pueden esperar aquí, que en 5 minutos va a venir una persona que los va a llevar a su habitación. Ok, pasaron ahí 5 o 10 minutos, tomamos una copita de vino.
1: Sí.
0: Y vamos a la habitación, y cuando entramos a la habitación teníamos regalos de Michelin, de los sponsors de Michelin, del gobierno de Las Vegas, botellas de vino, botellas de todos los sponsors que utiliza Michelin, y digo, wow, esto no puede ser al azar, ¿no?
1: No es normal.
0: Entonces, como no es normal, esto no es normal, nos regalaron un montón de merchandising espectacular, y digo, esto no es normal, pensaba yo para mí, y le decía a mi esposa, no puede ser que tanto esto para solamente nosotros. Bueno, llega la hora de la ceremonia, perfecto, ahí entramos al teatro, todo muy lindo, muy muy top todo, y bueno, entonces empiezan a nombrar a los restaurantes de Nuevo México, de Nevada, de Arizona, y cuando le toca el momento a Utah, empiezan a nombrar primero a los restaurantes que van a estar solamente en la guía, no que no tienen estrella.
1: Bien.
0: Entonces empiezan a nombrar 1, 2, 3 papá, y no nos nombran a nosotros.
1: Oh,
0: y después empiezan a nombrar a restaurantes con un reconocimiento que no es una estrella, pero se llama como Big Gourmet, pero te dan solamente una placa, sin una estrella. Bien. Okay, bien. Empiezan a nombrar 1, 2, 3, 4, 5 y no nos nombran a nosotros tampoco.
1: Oh.
0: Y yo miro a mi esposa y le digo, bueno, ya está, no pasa nada, ¿qué va a hacer? Vamos a disfrutar el momento. Y después anuncian, ok, ahora vamos a anunciar los restaurantes que tienen excelencia por su servicio, por su comida, por todo, con una estrella Michelin para Utah. Nosotros nos miramos con Karen, que es mi esposa, y dijimos, bueno, hay un montón de buenos restaurantes también en Utah. Y cuando nombran Martín Babio, Monte de Utah, no lo podíamos creer. Nos abrazamos, lloramos, gritamos. Fue algo increíble, increíble. Y aparte, éramos los únicos, solos, totalmente ahí. Y la verdad que fue un sueño hecho realidad, un sueño hecho realidad.
1: Qué linda historia, Martín. Ahora, vos te das cuenta que en el año 2002, vos estabas en Parada Sur, en Tacuarembó, sin agua potable y sin luz eléctrica.
0: Sí.
1: Y hoy estás en Utah con tu propio restaurante, con una estrella Michelin.
0: Sí.
1: ¿Qué tenés para contarnos de lo que es la vida?
0: Lo único que le tengo que decir a la vida es gracias, por supuesto, pero no fue un camino fácil, no fue un camino fácil. Ver a mis abuelos luchar, a mi madre luchar por su familia, tener ese ejemplo, es una bendición, la verdad que no tengo nada que reprocharle a la vida que me tocó. Puedo decir que fue casi perfecta. Cuando vos soñás, y soñás fuerte, porque hay que soñar fuerte, tenés que soñar fuerte. Cuando soñás fuerte, los sueños se hacen realidad.
1: Encontraste tu pasión, que era la gastronomía.
0: Sí.
1: A los 27 años te fuiste a los Estados Unidos.
0: Sí.
1: Y quisiste...
0: Dejé muchas cosas atrás.
1: Claro.
0: Dejé muchas cosas atrás.
1: ¿Volviste al Uruguay?
0: No me siento preparado para volver al Uruguay todavía, honestamente.
1: Pero te fuiste en el 2016.
0: Sí.
1: Hace 10 años. ¿Por qué no te sentís preparado para volver al Uruguay, Martín?
0: Porque hay gente que con la cual no me voy a encontrar, y eso solamente el hecho de pensarlo, me parte. Mi abuela falleció mientras yo estuve acá. Mi papá falleció. El papá de mi papá falleció. La hermana de mi papá falleció. Y yo no pude estar ahí. Y eso a mí me hizo mucho mal. Entonces, volver al Uruguay en este momento. Yo sé que tengo mi mamá y mis hermanos que están allá, pero sería como encontrar un lugar vacío. Entonces, todavía no tengo planeado volver a ir y no sé cuándo va a ser ese momento, pero ahora es lo que siento, es eso. Me duele muchísimo.
1: Martín, pero entiendo que te duela, pero no es un lugar vacío, está tu mamá.
0: No, sí, lo sé. Tuve la suerte que ella vino hace 3 años y la pasamos buenísimo. Mis hermanos también vinieron y la pasamos muy bien. Tuve la posibilidad hace 3 años de ir a trabajar a Brasil a través de una compañía, un restaurante que yo trabajé aquí en Utah. Ellos me mandaron como entrenamiento a trabajar a Brasil. Y mi esposa me dijo, vamos a Uruguay, vamos. Digo, no, todavía no. Pero bueno, yo sé que ese momento va a llegar. Yo sé que voy a volver.
1: Martín, el día que vengas al Uruguay, te pido que nos cocines.
0: Por supuesto. Y siempre hablamos con mi esposa, digo, un día cuando vaya a Uruguay le voy a llevar al Peto una camiseta de los Jazz, de los Utah Jazz.
1: Sí, claro.
0: Que te gusta el básquetbol muchísimo. Uh-huh. Y sí, por supuesto, voy a ir a visitarte, voy a verte.
1: Más allá de la camiseta y la campera, todo el equipo completo. Sí. Nos tenés que venir a cocinar porque vos tenés hoy el único restaurante de Utah que tiene una estrella Michelin. Y sos el único latino que tiene una estrella Michelin. Y el único uruguayo que tiene una estrella Michelin. Uh-huh. ¿Querés que te siga la gente? ¿Cómo es el Instagram de tu restaurante?
0: Bueno, quiero aclarar una cosa súper importante, que no soy el único uruguayo.
1: A ver.
0: Soy el tercer uruguayo. El primero es Matías Perdomo, que está en Italia.
1: Bien.
0: Que tiene una estrella Michelin hace mucho tiempo. Y otro uruguayo que está en Nueva York, que se llama Ignacio Matos.
1: Bien.
0: Que también tiene una estrella Michelin. Yo soy el tercero.
1: Está bueno, pero obviamente está bueno destacarlo, sí. Pido disculpas ahora. Uh-huh. ¿Se hablan entre ustedes?
0: No, honestamente no.
1: ¿No tenés contacto con ellos?
0: Es que yo, honestamente, Pete, yo soy un ninguno al lado de ellos, ¿me entendés? Ellos tienen una carrera mucho más extensa, son más famosos, ¿me entendés? Yo recién estoy empezando con esto. Soy un bebé de pecho. Soy un bebé de pecho, honestamente. No tengo contacto con ellos. Bien. Me encantaría tener contacto con ellos, por supuesto, pero nada, no sé, ellos están en otro nivel.
1: Bien.
0: Mucho más que yo.
1: Martín, ¿cuál es el Instagram de tu restaurante?
0: El restaurante se llama, el Instagram es monte-scl. Perdón, es auxil SLC. SLC.
1: Monte
0: Salt Lake City.
1: Sí,
0: guión bajo.
1: Bien.
0: SLC.
1: Monte-SLC por Salt Lake City. Bien. Vamos a darle el empujón más adelante a Martín. Martín, una historia hermosísima. Hemos escuchado de un tipo que sale de Paso de los Toros y después de Parada Sur, un pueblito de cuántos habitantes en Tacuarembó.
0: Bueno, Paso de los Toros, ponerle que hay 9.000 habitantes, pero el pueblito de Parada Sur, ¿qué éramos? 40. Sí, éramos 40 personas.
1: 40 personas.
0: Sí, un pueblito chiquitito.
1: Saliste de Parada Sur, donde no tenías agua potable y no tenías luz eléctrica. Llegó todo en el 2002. Vos te fuiste
0: en el 2002,
1: en el 2016 y te transformaste en lo que sos hoy, dueño de tu propio restaurante en Utah, donde además formaste una familia y donde además ganaste una estrella Michelin.
0: Exactamente. Yo siempre digo que tengo tres. El nivel de estrellas Michelin es tener una, dos o tres, que es lo máximo. Yo siempre digo que tengo tres estrellas, que son mi esposa y mis dos hijos. Sí, la verdad que un orgullo todo. Contento, contento.
1: Martín, has pasado los 8.000 seguidores en tu cuenta de Instagram.
0: Gracias, Peti, gracias.
2: Hola, Peti.
0: Está justo está mi esposa acá, que te quiere saludar, Peti.
1: Ok.
0: Mi esposa le gustaría saludarte.
2: Hola, Peti, ¿qué tal?
1: Hola, ¿cómo estás? Karen, ¿verdad?
2: Correcto, soy Karen, sí. No, gracias por... estamos escuchando, obviamente, el programa y escuché que leíste mi mensaje, de verdad. Que es súper emocionante.
1: ¿Te copa el programa? ¿Te divierte el programa, Karen?
2: Sí, claro que sí, sobre todo la palabra clave.
0: Siempre como la palabra clave, estamos ahí prendidos los dos peleando.
2: Con las letras, como tan gil esta persona que no sabe qué está diciendo claramente, que no es esa letra y lo vuelven a decir. Hoy sí, siempre peleamos.
1: ¡Qué huevones!
2: Sí, la verdad que sí.
1: Martín, vamos a tener que viajar a Utah para comer en el primer restaurante de Utah que tiene estrella Michelin, donde sos el dueño y te convertís en el tercer uruguayo que tiene una estrella Michelin, pero el primero en Utah. Si alguien quiere leer una nota sobre tu restaurante, tenés que poner en Google, ¿quieres comer en el primer restaurante con estrella Michelin de Utah? Puede que tengas que esperar un tiempo. Es una nota que salió en el de Salt Lake Tribune, ¿no? En el diario de Utah.
0: Te cuento que en el momento que me llaman al escenario y nos nombran a nosotros como la estrella Michelin, tuvimos 400 reservaciones en 10 minutos y más de 1.000 reservaciones en 24 horas. Y tenemos 850 personas en lista de espera.
1: No te puedo creer esto. Para. Martín, si nosotros...
0: El mes pasado, los últimos dos meses fueron bastante duros, bastante...
1: Sí.
0: Para nosotros, porque había días que no teníamos reservaciones, hubo días que teníamos que cerramos porque el hecho que no venía nadie... A estar así hace dos meses, a estar pasando esto que nos está pasando, la verdad que es
1: increíble. Qué lindo escucharlo. Ahora, Martín, si viajamos a Utah, ya sé que no tenés este lugar, pero nosotros nos ponés una mesita, nos ponés.
0: No, por supuesto que sí. Nosotros abrimos de miércoles a sábado y dejamos los martes abiertos para aquellos allegados, familia, amigos, puedan venir a disfrutar también de la experiencia.
1: Bueno, vamos un martes y vamos un viernes.
0: Amén. Vengan cuando quieran, lo esperamos.
1: 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Los invitamos con el café.
0: Sí, señor.
1: Qué linda historia, Martín. Te mandamos un gran abrazo a vos, a tu familia. Y te felicitamos por esta historia de vida riquísima que nos ha contagiado de buena vibra, Martín.
0: Muchas gracias, Pete. La verdad que contento porque me llamaste. Siempre escucho las operaciones retorno que haces, me emociono, me pongo a llorar solo, como un tonto ahí, por las historias de los demás. Que me hayas llamado y me hayas llevado un ratito a mi país, me pone súper contento. Gracias, Peti, gracias por todo lo que haces, gracias por ser como sos. Te espero acá en el monte cuando quieras venir.
1: Gracias, Martín, un abrazo enorme. Y tenés a partir de este momento todo el tiempo del mundo que quieras, para que quieras saludar a quien se te ocurra. La radio
0: Bueno, un saludo a mi madre, Giselle, a mi hermano Oscar, Sebastián y Camila, a mi tía Dori, que yo sé que está escuchando porque me acaban de mandar un mensaje, a mi prima Vanessa Martínez, que también me acaba de mandar un mensaje. Saludo al barrio Bella Italia, que vengo de ahí también. Saludos a todo el Uruguay. Saludos a Parada Sur, saludos a Paso de los Toros. Y nada, gracias a vos, Peti, gracias tremenda. Gracias mil por haberme llamado y me hiciste el día, me hiciste la semana, me hiciste el año. Estoy contentísimo.
1: Es mucho mejor esta salida al aire que la estrella Michelin.
0: Sí, señor, sí, señor. La devuelvo, no me importa. Esto es más importante que nada.
1: ¡Qué grande, Martín! ¡Qué linda historia!
0: Gracias, Peti.

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1: Esta semana se estrenó el documental Las Huellas del Fuego en los cines de Montevideo. La historia de la deportista ecuestre uruguaya Alfonsina Maldonado. La producción repasa la vida de la atleta paralímpica, su superación tras sufrir quemaduras graves de bebé y su meta de competir en los Juegos de 2028. Hace un tiempo, en Malos Pensamientos, tuvimos en la entrevista a Alfonsina Maldonado. Y hoy es un buen momento para recordar y revivir esta entrevista con Alfonsina Maldonado en Malos Pensamientos. Hola, Alfonsina Maldonado, ¿cómo te va?
2: Buenas tardes, un honor estar contigo, muchísimas gracias.
1: ¿Cómo vas?
2: Muy bien acá. Me vine tempranito para llegar y estar acá contigo.
1: Sí, viniste bien temprano, ¿eh?
2: Bien temprano.
1: Y no viniste sola.
2: No, me acompañó mi hermana y mi sobrino que querían venir, que nunca me han acompañado a la radio, mi sobrino quería ver, así que están ahí afuera.
1: Bien, tenés una hermana mayor.
2: Sí, una hermana mayor.
1: ¿Dos años mayor que vos?
2: 2 años y medio, ajá. Sí. Sí, estudiaste todo, ¿eh?
1: Bueno, no todo, todavía no sabés lo que estudié.
2: Pero bueno, ya eso me indica que te estudiaste todo.
1: Alfonsina Maldonado, es un placer tenerte aquí porque sos una historia de vida diferente a todas. Una historia de vida que seguramente no hubieras querido vivir. Pero te tocó vivirla.
2: Totalmente.
1: Y la vivís con orgullo.
2: Me la vivo como algo que me tendría que haber pasado a mí y que para mí es un honor que me haya tocado porque... siempre que cuento mi historia o que doy una charla, digo, gracias a esto, la vida me enseñó a vivir desde muy, muy pequeña y a entender lo que es vivir, entender lo que es importante, relevante, me enseñó la lección más importante, creo, esforzarme, uh-huh. Esforzarme sin descanso, esforzarme para vivir, para hacer lo que quiero hacer en la vida y sobre todo me enseñó a luchar por vivir.
1: ¿Hasta qué año te preguntaste por qué a mí? ¿Por qué me tocó a mí esta historia?
2: Nunca me pregunté eso. Jamás me he hecho esa pregunta. En eso me siento muy afortunada de no haber pasado por esa fase que mucha gente sí pasa, de por qué a mí, y entra en esos pensamientos que te llevan uh-huh. a momentos muy turbios, muy oscuros. A lo mejor sí he sentido nostalgia de cosas que viví, que no fueron esas, sino lo que uno vive en una sala de aislamiento. Uh-huh. Las cosas que le pasan, más allá de vivir 2 raspajes al día sin morfina.
1: Ahora nos vas a contar lo que son los raspajes y lo que es una sala de aislamiento. Quizás no te preguntaste por qué a mí... Porque te tocó esto vivir desde los 6 meses.
2: Sí.
1: Desde muy pequeña.
2: Lo vivo como algo sumamente natural. Uh-huh. Sí. Nunca tuve esa pregunta porque para mí es, bueno, no pasa nada. Sin lugar a dudas, cuando yo veo a un chiquito que entra a la sala, le digo a la mamá, no pasa nada. A él le tocaba vivir esta experiencia. A él, porque es muy valiente. Uh-huh.
1: Cuando yo te tiro una fecha como esta, ¿qué es lo primero que se te pasa por la cabeza? Primero de mayo de 1985.
2: Yo era una pequeña bebé, pero de grande esa fecha me mueve. Hoy en día, con los años, es una fecha que me remueve muchísimo. Y ¿sabés qué, Peti? Me emociona. Me emociona cuando vuelvo el tiempo atrás y digo, qué valiente que era la pequeña Alfonsina. La admiro muchísimo. Y sobre todo que tengo una labor donde todos los días veo niños y cuando llega esa fecha me emociona Alfonsina.
1: Uh-huh. Vamos a contarle a la gente qué pasó el primero de mayo de 1985, porque hay mucha gente que te conoce o por el nombre o porque te gustan los caballos o por tu actividad deportiva. o por tu historia de vida, porque te falta una mano, o porque debe haber escuchado algo sobre vos. Pero escuchemos de vos lo que pasó con vos a partir de los 6 meses de vida, el 1 de mayo de 1985.
2: Mamá encendió una vela, nosotros vivimos en el campo, tanto mamá y papá crecieron en el campo y era sumamente común prender una vela si se cortaba la luz.
1: ¿En Florida?
2: En Montevideo, ese día habían venido...
1: ¿Pero vivían en el campo?
2: En Florida.
1: En Florida.
2: Sí, vivían en el campo en Florida. Y ese día estábamos acá en Montevideo, en casa de Daniel y Graciela, unos amigos de ellos, la luz se cortó y mamá prendió una vela.
1: Mamá, papá, tu hermana y vos vinieron de visita... 1 de mayo, aprovechando
2: el feriado,
1: vinieron para Montevideo.
2: Sí. Uh-huh. Y cuando mamá me deja durmiendo en la cama y sale para afuera a empujar la camioneta de Daniel, sinceramente no sé qué iban a hacer, y me escucha llorar, le pide a mi hermana que me ponga el chupete, que era muy chiquita, y mi hermana no fue porque estaba jugando, yo qué sé, uh-huh. aparte muy chiquita, y cuando llega ella ya estaba todo prendido fuego.
1: ¿Era una casa precaria? No,
2: no era,
1: una casa común y corriente.
2: El tema fue el colchón y los rebozos de lana, la ropita, que es un segundo.
1: Que es inflamable.
2: Sí, es un segundo y se prende fuego. Y yo era simplemente una bebé de 6 meses, así que lo primero que hizo fue sacarme de la cama. Papá se tiró adelante en la calle de un taxi y ahí me llevaron al hospital militar de emergencia. Donde estaba ese día mi ángel de la vida, el doctor Mario Arcos, que para él era su primer guardia. Como recién llegado, él había hecho una especialización en Francia en quemados, pero era su primer guardia en el militar.
1: El destino te lo había puesto ahí para vos.
2: Totalmente. Sé que fui a Block y los grados 5 le dijeron a mi familia que no había esperanza de vida y él dijo... que sí, que se quedaba con el caso y iba a vivir. Lo más milagroso de esta historia es que en esa época, al ser tan chiquita y no estar la medicina tan avanzada como es ahora, no me podían dar morfinas, porque si me daban morfinas...
1: Tipo analgésicos.
2: Claro, te da un paro cardíaco. Uh-huh. Tampoco me podían meter a Block tanto, porque también podía tener un paro cardíaco. Así que tenían que esperar que la quemadura siga su proceso, que son 72 horas... y recién al décimo día fue cuando pudieron ingresar a poderme dar analgésicos y morfinas. Pero durante todos esos días, esa bebé quedó en destino de la vida.
1: Con todo el dolor que significa tener un cuerpo quemado.
2: 72 horas te seguís quemando. Me había quemado la cara, la cabeza, la oreja y el cuello, que hoy en día no tengo nada. Mi brazo es quemado hasta hueso, o sea, todas las capas de piel. Hoy en día tengo 3 capas de piel. Estuve 32 días en coma, sin esperanza de vida, 1 año y medio en incubadora y hasta los 5 años en sala de aislamiento con días de descanso. Días de descanso es, tenía días para poder salir a casa y ir. Uh-huh. Y ahí comienza... mi vida, ¿no? En aislamiento, y en esa época el aislamiento era absoluto.
1: Eso quiere decir que vos estabas teniendo 6 meses con el cuerpo quemado, con todo lo que eso significa, con todos los dolores, porque...
2: Inexplicable.
1: Claro.
2: No hay palabra para eso.
1: Claro, eras muy bebé, pero la valentía o la fuerza que tenía

0: Era totalmente aislamiento, te aislaban, podían entrar, sí, a lo mejor 10, 15 minutos a sala, pero no estaba permitido que te toquen ni absolutamente nada. Por eso admiro muchísimo a la pequeña Alfonsina y bueno, sin lugar a dudas, para mí el silencio, la soledad y el dolor han sido mis grandes maestros en la vida. Pero lo más increíble es que yo no recuerdo ser una niña triste. Sí, bastante agresiva cuando salía de alta porque estaba acostumbrada a que todo el tiempo me pinchen, me hagan raspaje 2 veces al día.
1: ¿Qué es el raspaje?
0: Los raspajes, Peti, es algo que no te lo vas a olvidar en tu vida. Vas a una sala que es como un baño totalmente esterilizado, te ponen en una pileta de metal. Y te raspan con lijas en esa época eran con lijas de lijar madera. Hoy en día no se hacen así.
1: Sobre la piel para quitarte el tejido
0: Sí,
1: muerto, digamos.
0: te quitan el tejido muerto. Antiguamente era así el procedimiento.
1: Y vos soportando eso como una bebé de 6, 7 meses, 8 meses.
0: Eso me lo hicieron hasta los 19 años. Pero hasta los 5 años era a veces hasta 2 veces al día. El proceso dura de 1 hora y media a 2 y muchas veces te atan. Te atan las manos o te atan los pies o simplemente 5 o 6 enfermeras te están apretando para poder hacerte el procedimiento.
1: Claro, porque eso genera... Es inexplicable. Ya la palabra raspaje
0: Sí.
1: te genera un dolor interno, ¿no? Pero me imagino que te sostenían o te ataban, porque lo primero que hace un ser humano es tratar de defenderse.
0: Sí, es inexplicable, Petit.
1: ¿Y los gritos?
0: A veces te ponían una mordaza para no asustar al resto de niños, para que no se asusten, porque al estar todos en aislamientos y solo, vos ya sabías en el pasillo
1: ¿Hacia dónde te llevaban?
0: hacia dónde te llevaban. Y ya sabíamos, o sea, las camas están enfrentadas y ya sabés que primero le toca a uno y después al otro. Ya sabés a dónde vas.
1: O sea que te amordazaban, te ponían una mordaza para no sentir los gritos, los otros niños que no sintieron. ¿En
0: Sí.
1: dónde? En el Pereira Rosell.
0: No, esto en el
1: En el
0: militar.
1: militar.
0: Sí, a veces te lo hacían, a veces te ponían la mordaza, a veces no. Simplemente por el hecho de no asustar al resto de los niños.
1: Claro.
0: Igualmente los escuchás, eso es algo que hasta hoy en día sucede, ¿no? Escuchás los gritos. Pero bueno, para mí es una experiencia de grandes samuráis. Cuando vos vas ahí, vas a la guerra en primera fila.
1: Sí.
0: Y recuerdo particularmente a una enfermera que era la que me agarraba la cabeza. Te aprietan la cabeza
1: Sí, contra la cama, lo que sea.
0: contra lo que sea para poder hacer el procedimiento que lo tienen que hacer.
1: Claro, porque además se puede infectar toda la zona, se pueden infectar. Cuando tenés la piel así,
0: Sí.
1: es fácil infectarse.
0: Bueno, te hacen chequeo, o sea, pasan a hacerte estudios a la mañana, al mediodía y a la tarde. Igualmente tenés hasta, no sé, 10 bacterias nuevas en 3 horas. O sea, se abrió la puerta, ya una bacteria. Es increíble cómo el riesgo del quemado, ¿no? Las bacterias y todo eso es. Bueno, y cada vez que vas a Block, te agarrás nuevas bacterias en Block, es el lugar donde más infecciones te podés agarrar.
1: ¿Cumpliste un año dentro del hospital?
0: Sí, cumplí 1 año, me enseñaron a caminar, a hablar, sí, todo me lo enseñaron ahí.
1: ¿Y qué te contaron con el paso del tiempo? ¿Qué te contaron tus padres de esta experiencia?
0: Mis padres no hablan de la experiencia, no hablan. Papá prácticamente no, o sea, no habla y a mamá varias veces le he pedido que me cuente la historia, sí llega a contarme pedacitos, pero se pone a llorar y ya no logra seguir contármela. También ha escrito, pero escribe una hoja y ya no escribe más. Entonces, bueno, la historia yo la tengo por mis abuelos, por mi madrina y por el doctor, por las enfermeras, que muchos de ellos me sigo viendo. Mis abuelos fallecieron, mi abuela falleció hace 1 mes. Y bueno, ellos eran los que me hacían más cuentos.
1: ¿Y por qué decías que el médico que te recibió fue el ángel de tu vida?
0: ¿Sabés que desde chiquita le decía que era mi ángel? Que era mi ángel.

0: de la vida. Yo le decía a mi ángel de la vida desde niña, porque él...
1: Y nadie te enseñó ese concepto.
0: No.
1: ¿Te nació?
0: Sí, porque él era grandote, de ojos azules, pelado, una panza gigante, y a diferencia de todos los médicos, yo era su paciente favorita, él me decía mi paciente favorita, y él venía todos los días, Peti, a verme. Todos los días a verme, así sean 5 minutos, no he visto otro médico igual. Y si él podía estar en el raspaje, él estaba. Y él no me llevaba en la camilla, él me llevaba a UPA.
1: A UPA.
0: Sí, me llevaba a UPA, me sentaba en la falda y me contaba lo que me iba a hacer. Y entonces me decía, Alfonsina, ¿qué vas a hacer cuando seas grande? Atleta olímpica. Los atletas olímpicos no lloran. Mira, hasta me emociono. Y si no llorás, tenés un día de alta para andar a caballo, que obviamente que el día de alta era y, sí,
1: Ficticio.
0: ficticio, pero bueno, yo me lo creía. Y entonces él me hacía agarrar así fuerte y solo se me caían las lágrimas, no gritaba. Un crack. Él me enseñó a ser muy valiente.
1: Y terminás siendo atleta olímpica, paraolímpica.
0: Sí. Yo aprendí a transformar mis lágrimas en sueños, sin lugar a dudas.
1: ¿Llorás
0: Sí.
1: por todo esto que te ha pasado?
0: Lloro, pero
1: ¿O
0: me...
1: llorás por como cualquier mortal, como cualquiera de nosotros?
0: Como cualquier mortal, lo que sí soy una persona, la gente piensa que soy extremadamente fuerte. Sí puedo ser fuerte,
1: Claro que sí.
0: pero soy extremadamente sensible. Muy sensible, me emociono fácil y yo creo que cuando uno ha tenido un estilo de vida así, valora lo que sucede. Entonces, si hay una buena noticia, me emociono. Si me pasa algo malo, bueno, lo vivo como, vivo las emociones como tienen que ser, a tope. O sea, no hay nada medio, pero sí, me emociono muy fácil.
1: Se te prendió fuego el cuerpo cuando tenías 6 meses. En parte bueno, de tu cara, de tu cuello, tu mano, tu codo.
0: Sí, no tengo nada, en la cara no tengo nada
1: ¿Por qué no tenés nada? Contanos.
0: por los raspajes y fue una
1: O sea
0: quemada.
1: que el trabajo que hicieron
0: Sí,
1: es admirable.
0: no, es admirable.
1: Contanos de los médicos.
0: Bueno, él era mi médico de cabecera, el doctor Mario Arcos, y te puedo contar de una de las doctoras que trabajaba en su equipo, que es Silvia Caporale, que hasta hoy en día nos seguimos viendo. Y yo siempre les pido, bueno, contame anécdotas. Ella empezó a trabajar en mi caso cuando yo ya tenía unos 6 años y Silvia siempre me cuenta. Cuando ingreso al equipo de practicanta con el doctor Arcos, ingresa tu caso, la orden era el que te hiciera llorar en exceso, ya no tenía más tu caso con él. Eras realmente su paciente predilecta y se movía. Todo el hospital si había que operarte o hacerte, o sea, todos los recursos siempre eran para vos.
1: ¿Cuántas veces te operaron?
0: 18.
1: ¿Cuántas veces estuviste en coma?
0: Estuve en coma cuando fue el accidente. Después sé que me han introducido en coma varias veces y de adulta sé que tuve 3 operaciones con problemas cardíacos.
1: ¿Te asustaste alguna vez estando en coma?
0: La anteúltima vez en esa cirugía, en realidad, cuando vos salís de la operación, muchas veces podés escuchar, no podés ver, no podés moverte, pero percibís cosas. Y yo escuchaba todo lo que sucedía, pero no podía abrir los ojos ni moverme, y supe que entraba en coma. Y me autodije que si salía de este coma, que me iba a ir a Europa a cumplir mi sueño.
1: ¿Y tu sueño fue?
0: Ser una atleta olímpica.
1: ¿Y te fuiste a Europa?
0: Me fui a Europa. Sí.
1: Ahora nos vas a contar un poco mucho de toda tu historia de vida. Ahora, yo te hice referencia a que se te prendió fuego el cuerpo. ¿Qué sentís cuando ves el fuego, cuando olés el fuego?
0: Me encanta. Soy bastante piromaníaca. Vivo en el campo y papá tiene terror porque hago una fogata que no te imaginas.
1: ¿Tenés estufa leña?
0: En casa.
1: Sí, o.
0: Sí, tengo cocina leña, pero aparte armo. Prendo cosas, fuego, prendo. Suponete, rastrillo.
1: ¿Es como un desafío? ¿Lo sentís
0: no,
1: así?
0: No, me encanta ver el fuego. Me encanta observarlo y siento, wow, su poder y la gente que muchas veces no se da cuenta de su poder. Me encanta admirar su poder.
1: ¿El poder del fuego?
0: Sí.
1: ¿Que no es el mismo que te quemó?
0: No.
1: ¿Sentís que no es el de la vela que se prendió fuego?
0: No, una simple vela, mirá lo que hizo. Uh-huh. Pero sí no nos damos cuenta de lo poderoso que es el fuego, la quemadura, y de que hay que respetarlo.
1: ¿Y cómo te sentís con el olfato, con los olores?
0: Me encantan.
1: ¿El olor sí. del fuego?
0: Me encanta el ruido. El sonido que hace,
1: sí.
0: Me encanta
1: las chispas.
0: Sí, me encanta contemplarlo, me encanta.
1: ¿Te sentías diferente siendo niña?
0: No, siendo niña no, adolescente sí. Uh-huh. Adolescente lo pasé bastante cruel porque yo fui a una escuela rural y aparte que el maestro muchas veces, si yo estaba internada, me iba a dar clases al hospital, el maestro Raúl.
1: Bueno, eso está bien.
0: Sí. El sí. maestro Raúl me iba a dar clases al hospital. Pero cuando el primer día del liceo pasé de una escuela rural al liceo y el primer día ya bullying, pero fuerte, fuerte. Y,
1: ¿a la chica que le falta la mano?
0: Sí, la chica que le falta la mano y a la salida, bueno, esto no se hace, pero la agarré de los pelos a esta chica, Marcia se llama. Me la acuerdo todavía.
1: ¿La volviste a ver ahora de grande?
0: Sí, me la he vuelto a ver. Me la vuelta a cruzar en Florida. Me acuerdo que le dije...
1: Los chicos son crueles.
0: Los chicos son crueles. Digo, ¿manca quién? ¿Manquita quién? Pero sí, lo pasé duro. Y la primera vez que fui a bailar, Peti.
1: Sí.
0: Me saca a bailar un chico, no lo olvido más. Y ese chico me agarra las dos manos y cuando me agarra me dice... ¡Ay! ¡Qué asco! Y me suelta. Y sale otro chico de la barra, de atrás de la barra, que estaba mirando la situación, que se llama Sebastián Senatre, que no lo olvido tampoco,
1: sí.
0: Y él se puso a bailar conmigo. Desde entonces, cada vez que yo iba a ese lugar, él venía a bailar conmigo. Esa vez que me pasó eso, durante muchos meses, Peti, cada vez que me iba a duchar, me miraba horas, o no sé... cuánto tiempo frente al espejo desnuda y me decía, Alfonsina, esa chica que vos ves ahí, esa que ves ahí, es Alfonsina, a esa es la que tenés que querer, así que mírala bien porque así vas a hacer el resto de tu vida.
1: Y aprendiste a quererte así.
0: Sí, aprendí.
1: Porque en realidad somos un envase.
0: Totalmente.
1: Lo que importa es el corazón. Está bien, llama la atención, vamos a no ser necios, ¿no? Y sobre todo en la adolescencia y en la infancia también. ¿Te costaba hacerte amigos?
0: No.
1: ¿No?
0: No. No, no me costaba hacerme amigos. Soy como sumamente sociable.
1: Ajá.
0: Y bueno, y muy, muy pícara también, muy fatal.
1: Sí.
0: O sea, sí. Pero no, nunca me costó hacerme amigos. Y tampoco... soy de esas personas que tampoco le importa tener amigos. O sea, sí tengo amigos, pero no es que
1: no,
0: si,
1: no,
0: si
1: no... No andas gritando, busco amigos por la
0: no,
1: vida.
0: No, no, no. El que quiere ser mi amigo es... Y el que no, se lo pierde.
1: Uh-huh.
0: No a todo el mundo le caigo bien.
1: Ajá. Porque quizás has sabido vivir una de las experiencias peores de la vida. Entonces te hizo fuerte eso. Y te hizo quererte. A vos misma.
0: Sí, vivo, y aparte que vivo mucho mucho en soledad en el campo, ¿no?
1: Uh-huh.
0: Eso hace que seas autosuficiente contigo mismo. Que sí, compartirte con gente que realmente te quiere y te quiere como sos, pero sos autosuficiente emocionalmente. No necesitas O sea, que alguien me apruebe. No necesitas ciertas cosas. Eso me lo enseñó desde chica la vida.
1: ¿Tus primeros amigos no eran humanos?
0: No. Mis caballos. Sí.
1: ¿Cuál es la relación que siempre tuviste con los caballos?
0: Y que tengo. O sea, me encanta sentarme y quedarme sentada mirándolos, y ellos no me exigen nada, simplemente me dan todo lo que tienen sin preguntarme, sin exigirme, y yo les doy también lo que tengo, lo que soy, sin exigirme. Entonces es una amistad muy equilibrada. No hay exigencias porque cada uno sabe lo que puede dar.
1: ¿Y trabajás la equinoterapia?
0: No, equinoterapia no. Hice algunas prácticas de equinoterapia con chicos autistas y demás, pero a mí me gusta entrenar, me gusta el alto rendimiento a mí y no me gusta dar clases. Uh-huh. Sí lo experimenté, pero tengo un carácter de mierda, entonces...
1: ¿Por qué?
0: Y porque no tolero las excusas, no tolero que me empiecen a decir, no, porque...
1: No puedo.
0: No puedo, ahora ya estoy más grande, ok, puedo escuchártelo una o dos veces, pero de más chica era como me ponía bastante agresiva en ese aspecto. Aprendí a trabajarlo. Me molestan mucho las excusas.
1: ¿Tiene que ver con tu historia de vida eso?
0: Probablemente, porque para mí yo tengo dos manos, nunca fui alguien diferente para mí, y cada vez que me ha costado hacer algo me esfuerzo, hasta que me salga.
1: ¿Y en tus primeros años de vida, cuando no podías manejar tus manos, porque una mano no la tenés y la otra también tenía que hacer su trabajo, ¿llegaste a trabajar los pies para sustituir tus manos?
0: Sí, tengo acá unos cortes así, gigantes.
1: ¿En qué sentido? ¿Cortes de
0: ahí
1: qué?
0: Me pusieron, se llama injerto cruzado.
1: ¿En la cadera?
0: Sí, uh-huh. Tengo dos injertos cruzados. Y mi brazo estaba metido adentro, y cada vez que me metían el brazo adentro, el derecho también me lo bloqueaban. Entonces tenía un yeso del cuello a la cadera, inmovilizada.
1: ¿Cuántos años tenías?
0: Y el primero me lo hicieron con un año y medio, y el segundo ya tendría unos 7 años. Y aprendí a comer con los pies. Tengo los dedos de los pies... Que miden 1 metro más o menos, son súper desarrollados, y hasta hoy en día sigo agarrando cosas y tengo...
1: ¿Con los pies?
0: Sí, uh-huh. Sí, cuando voy a dar charlas a los niños me descalzo y muchas veces se los muestro para que ellos sientan que no hay límites.
1: Cuando decís voy a darle charla a los niños, ¿a quién te estás refiriendo? ¿A quiénes y dónde?
0: Bueno, yo me dedico a dar conferencias empresariales, que es mi ingreso más fuerte económico, pero después hago también charlas en colegios, adolescentes y a chiquitos de 4 o 5 años, que con ellos lo que hago son actividades de pelar una manzana, atarme los cordones, atarme el pelo. Entonces les enseño a que esto que ven acá, lo primero que hago, le digo, ¿qué ven acá? Y ellos me dicen... Una mano, no, dos manos, una con 5 dedos que se fueron a jugar con el fuego y no volvieron, y otra que estos eran más aburridos y se quedaron en el lugar. Y ellos, bueno, ahí ya les cambias la perspectiva y ahí ya entras en dinámica con ellos.
1: Y con aquellos chicos que... ¿Pueden haber vivido una experiencia como la tuya? ¿También tenés contacto?
0: Sí, con lo que hago actualmente con niños quemados y grandes quemados.
1: ¿A qué le llamás grandes quemados?
0: Yo soy un gran quemado, pero por mi...
1: Es una manera de identificar a la gente que ha tenido o ha sufrido
0: quemaduras.
1: Un accidente doméstico de quemadura.
0: Hay grandes quemados al 70%, 75%, 60%. Son grandes quemados y después hay grandes quemados en profundidad. Yo soy un gran quemado en profundidad, que es hasta hueso y con pérdida de mano porque se carbonizó. Entonces, con
1: la mano se te carbonizó.
0: Los dedos. Uh-huh. Entonces, con grandes quemados, el niño grande quemado, ellos pasan varias fases y sobre todo la fase de shock. Y cuando ellos, después de que yo entro varias veces en sala, ya entran en empatía y yo me saco la ropa, le muestro todo mi cuerpo injertado y los hago que me toquen la piel, que me toquen la mano y les explico que así van a quedar ellos, pero para quedarse así hay que esforzarse. Entonces, bueno, con ellos también les cuento que esto, uh-huh. ¿Qué ves acá, Peti, vos?
1: Veo un brazo.
0: Con las marcas de la guerra, los tatuajes.
1: Las cicatrices.
0: Sí. Entonces yo les digo, estos son tatuajes de la guerra. Pues sos un gran samurái y los grandes samuráis luchan en primera línea. Estos son tatuajes naturales. Me encantan. Nadie va a poder tener uno igual al tuyo. Y bueno.
1: Y así aprenden a ver la vida desde otro lugar también.
0: A comprender que la vida está llena de tatuajes naturales. Unos que se ven y otros que no.
1: Vos cuando te mirás frente al espejo ves un montón de cicatrices que para vos no son cicatrices.
0: Para mí es la historia de mi vida. Tengo algunas que me gustan más y otras que me gustan menos. Y hay algunas que hay días que están muy intensas y que tenemos una charla y otros días que están bien. Uh-huh. Porque hay algunas que son las que me duelen más y demás.
1: ¿Te sigue quemando el cuerpo?
0: Sí, tengo dolor crónico. Y por ejemplo, en este momento tengo toda esta zona de acá que me está quemando. Esta zona de acá.
1: Estamos hablando del muñón. ¿Está bien dicho?
0: Del muñón, sí. Esta zona de acá.
1: Estoy contando a la gente que está escuchando.
0: Sí, el muñón. Uh-huh. Esta cicatriz de acá es una de las que más me duele. Sí. Esta me provoca.
1: Que se extiende desde la muñeca hasta el codo, hasta el hombro.
0: Bueno, esta me provoca que presione mis dientes, que mi ojo izquierdo se altere si se aumenta el dolor y no me calmo. Que la parte de acá se me tensione, que la cadera se me empieza a subir, esta otra cicatriz empieza a tirarme, y bueno, y hago fiebre, empiezo a hacer fiebre en la zona del muñón.
1: Pero cuando decís que te quema el cuerpo, todavía te quema, no te quema por fuera, te quema por dentro.
0: Por dentro, sí, sentís como que te está quemando, y sentís escalofríos, tenés espasmos. Y bueno, lo que hago es calmarme, controlarlo con la respiración y duchas de agua fría. Por eso me baño todas las mañanas en los arroyos y demás.
1: ¿Te bañás todas las mañanas en arroyos de agua fría?
0: Sí, en los arroyos que encuentro voy y me baño todo el año.
1: Porque vivís en Florida.
0: Vivo en Florida, ajá. Sí. Pero si voy en la ruta, me meto en el campo del que sea. Sí. Ya me ha pasado de...
1: Contame.
0: No.
1: Contame, por favor.
0: Esto fue en Minas. Había una helada tremenda. Fue el año pasado.
1: Sí.
0: O el otro año, ya no sé. Y había una helada de menos 3 grados. Y entonces fui a la cañada, que siempre me baño habitualmente, lo de Daniela, que es una amiga, pero en la cañada se habían metido los capinchos y estaba el agua revuelta. Entonces dije, no, voy al campo al lado. 6 de la mañana. Y allá yo... De repente un gaucho.
1: ¿Estabas desnuda?
0: Semi, porque en realidad si vas con bajas temperaturas, la ropa cuando salís, eso te da hipotermia. Entonces, en general me meto desnuda o la parte de abajo nomás del bikini o así, porque nunca hay nadie.
1: Sí.
0: Y entonces el gaucho me ve.
1: Ave María Purísima.
0: Y le avisa a su jefe. Y recibo un mensaje y me dice alguien, sos vos, ¿no?, la que está a la cañada. Pues el peón de casa me mandó un mensaje que había alguien adentro del agua a las 6 de la mañana. Y dije, Alfonsina Maldonado. Debe ser ella, ¿para qué le escribí?
1: ¿Vos sentís que tu cuerpo necesita agua helada?
0: Me encanta la Agualada, aparte, más allá de que me baja la inflamación
1: Sí.
0: inmediata,
1: Ajá.
0: también el hecho de vivir con dolor crónico hace que mi humor y todo eso sea muy sensible, tengo como muy sensible y demás, entonces el agua fría me, boom, me pone a tierra, me inyecta de vida y me hace, ¡pum, pum! Estás acá, ahora, ¿qué vas a hacer?
1: ¿Y cómo te llevas con el humor negro?
0: Bien. Me
1: ¿Sí?
0: llevo bien, sí.
1: ¿Haces humor sobre todo lo
0: Sí.
1: que te ha pasado?
0: Sí, a mi hermana le da mucha vergüenza, por ejemplo, pero sí hago mucho humor negro con lo que me pasa y después que lo utilizo. Si voy al banco, no hago fila, aparco en mi lugar.
1: Sí, claro.
0: Si voy a...
1: Levantás el muñón.
0: Bueno, hace unos días fui a Estados Unidos a buscar, no, buscar sponsor
1: Sí.
0: y fui con una amiga que se parece a mi hermana en forma de ser toda cuadrada, meticulosa,
1: Ah.
0: Macarena, y entonces me dice, por favor, no vas a hacerlo de la manito. Yo no voy a hacer esta fila. Si vos querés, venís conmigo. La fila, imagínate, Estados Unidos.
1: Sí, claro.
0: Entonces voy a la fila de discapacitados y me miran y digo, ella es la enfermera, le digo. Y la otra decía, ¿la enfermera de qué, boluda? Yo te falta decir. Bueno, ¿pasás o no pasás? Listo. Y bueno, en los aeropuertos es un clásico que hago que me
1: Claro.
0: lleven en el carrito.
1: Está
0: Listo.
1: bien, préndanse fuego ustedes a ver si pueden.
0: Claro, no,
1: Claro.
0: también lo
1: Claro.
0: digo. Prendete vos fuego a ver si te... Claro, lo... No, entonces está, yo voy, paso por la fila, el carrito discapacitado. Utilizo todo lo que hay, lo utilizo.
1: Es que la risa y el humor te salvan estas situaciones.
0: Bueno, y una vez en el banco, que eso fue con mi hermana, en el Banco de Florida, que claro, todo el mundo me conoce,
1: Sí.
0: voy, había una fila de... Y entonces le digo al guardián, se me deja... Entonces él me mira como diciendo,
1: Ah, Alfonsina,
0: sí.
1: acá no
0: Digo, no,
1: dices.
0: pero... Me dice, tengo que llamar al gerente, llamalo al gerente, porque por ley yo soy discapacitada.
1: Sí.
0: Así que no estás cumpliendo la ley, llama al gerente.
1: Muy bien.
0: Bueno, lo llamaron. Entonces el loco que me conoce me decía, ahora tenemos que hacer pasar, bueno, tal vez es tu problema, pero yo la fila no la pienso hacer, mirá lo que es, no la voy a hacer, lo siento, pero no la hago. Está listo.
1: Brillante.
0: Hay que usarlo.
1: Estamos con Alfonsina Maldonado y nos vamos a la pausa. Vamos, luego de la pausa,
0: Sí,
1: a
0: contame.
1: conocer un montón de cosas tuyas, de todo lo que tenés que hacer para soportar los dolores crónicos cotidianos que te vienen no solamente en el cuerpo, también en la mente.
0: Sí. Gracias.
1: ¡Pausa!

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1: Estamos con Alfonsina Maldonado.
2: Seguimos
1: con Alfonsina Maldonado, que no vive en Maldonado, vive en Florida.
2: En el campo.
1: En el campo. Y ama el campo.
2: Amo el campo, sí. Me encanta despertarme con los pajaritos, con el olor a campo, con las vacas que se llaman entre ellas.
1: El silencio.
2: El silencio. Me encanta.
1: ¿Te enloquece la ciudad? ¿Te enloquece, por ejemplo, Montevideo?
2: Detesto. O sea, solo vengo por trabajo, por cosas puntuales, pero...
1: ¿Qué es lo que te quita, lo que te saca de quicio de una ciudad como Montevideo?
2: Ya entro el tráfico, las bocinas, la gente cómo conduce, la agresividad, después...
1: Pero eso le pasa a toda la gente que vive en el interior y viene a Montevideo. Sí, un poco sí. ¿Pero crees que lo tuyo es... potenciado por lo que te pasó?
2: Sí, es potenciado.
1: ¿Por qué?
2: O sea, porque es una de las secuelas que te puede llegar a quedar inconscientemente, que son los ruidos del pip, pip, pip, constantemente que entran a tu sala, ruidos,
1: claro,
2: luces.
1: Vos, recordemos que vos viviste los primeros 5 años de tu vida, si no más, rodeada de cables, tubos.
2: Sí, entubada.
1: Entubada.
2: Sí.
1: Claro, porque... Es muy difícil darse cuenta de lo que te tocó vivir.
2: Sí.
1: O hasta dónde sufriste todo lo que te tocó vivir. A los 6 meses, repito, para la gente que recién se engancha, una vela prendió fuego el cuarto donde vos estabas durmiendo. Con 6 meses de vida. Y ahí cambió tu vida.
2: Totalmente.
1: Drásticamente. Físicamente y mentalmente. ¿Cómo trabajás mentalmente la vida que te tocó vivir?
2: Bueno, hoy en día mucho más consciente, pero años de terapia y sigo en terapia. Siempre estoy con ayuda psicológica y demás.
1: ¿Te enojaste alguna vez con la vida?
2: No, me enojo con el dolor, con los dolores a veces, sí. Ajá. Sí, sí. Los dolores, para que se hagan una idea... Bueno, mi hermana que está ahí afuera acompañándome es testigo de eso. Bueno, y la gente que me conoce. Tengo fases cada tantos meses que de la nada me puedo llegar a quedar acostada en una cama que respirar, Peti, me duele. O sea, me duele que me hagan así. Ya mis niveles de dolor se fueron tan alto que aguanto, o sea, de todo lo que hago. Entonces ahí me tienen que levantar y me llevan a un fisioterapeuta hasta que me bajan los niveles de dolor, pero eso te desquicia mentalmente, te desquicia, hace que tu mente se vuelva muy turbia, uh-huh. y bueno, lo primero es ducharme con agua fría para poder calmarme.
1: ¿Vos sos consciente que pudiste morir?
2: Sí, muchas veces.
1: Y que los médicos incluso decían que no tenía esperanza. ¿En algún momento pensaste en esos, en esas cosas turbias que te vienen a la mente? ¿Por qué no me morí?
2: Sí, cuando yo vivía en la sala, en esa época era un CTI de niños graves, no éramos todos quemados, pero como te contaba hoy que estás enfrentado en aislamiento para poder jugar, estuve muy enojada. Muy enojada con la muerte cuando se llevó a 2 de mis amigos, pero Andreina la vi morirse adelante mío y entonces yo estaba...
1: ¿En el hospital?
2: En el hospital. Y yo me quería ir con ella, porque ella ya no iba a sufrir más y yo estaba ahí todavía. Entonces muchas veces me enojé con la muerte porque no me llevó con ellos. Estuve enojadísima también con ellos de que me dejaron y que se fueron.
1: Son niños que también estaban allí en el CTI con los que jugabas, tus amigos.
2: Andreina y Federico.
1: ¿Qué hay después de la muerte?
2: Y supongo que también hay luz o calma. Uh-huh. Cuando en esa época pensaba que ya no había dolor y lo sigo pensando, que hay calma. Lo veo... Cuando se va un niño hoy en día y pienso, este guerrero se fue a descansar.
1: ¿Crees en Dios?
2: No, creo que hay una energía superior, sí, creo en todo eso, y muchas veces igualmente le he rezado a Dios, a los astros, a la Virgen, porque le rezo, pero no soy de ir a misa ni creyente ni eso, sí les pido, a todos.
1: Es muy difícil crecer como te tocó crecer a vos, en un hospital, quemada. Sobre todo porque también te faltó esa contención de los abrazos, porque no te podían abrazar tus padres.
2: Nadie.
1: Nadie.
2: Y fue un proceso muy largo, muy grande, y que tanto así que hoy en día la gente sabe de mis abrazos. Yo te abrazo hasta no soltarte, hasta que me digas, me estoy ahogando, porque me encantan los abrazos, porque sentí esa ausencia, me costó muchos años poder asimilar esa falta que tuve, pero sí fui tocada por una varita mágica que me enseñó a transformar todo eso en algo más grande, en sueños, en qué realmente me apasionaba y que fuera hacia ahí, que transformara todo eso en algo que a mí realmente me inspirara a vivir. Yo busqué algo que me inspirara a vivir, que...
1: Hablabas de sueños. ¿Tuviste pesadilla con lo que te pasó?
2: Sí, sí. Sí, he tenido pesadillas.
1: ¿Te veías como bebé?
2: Me despertaba sudando y con muy nerviosa. Sí.
1: ¿Tus padres llegaron a sentir culpa?
2: Sí, sienten culpa probablemente. Probablemente hasta el día de hoy. Pero...
1: ¿No lo hablas con ellos?
2: Papá no habla, papá no le podés sacar el tema, y mamá es eso, cada vez que le sacás el tema se emociona muchísimo. Y
1: ¿la terapia te ayudó a vos a sobrellevar esto?
2: Totalmente, y después entendí con los años, con muchos años aprendí, sí, a realmente a pedirles perdón, porque uno perdona de adolescente, tuve una fase donde los odiaba. Porque cada vez que a mí me sacaban de la sala para ir al raspaje, yo los veía en el pasillo y le gritaba que me venga a rescatar. Y no me venía a rescatar.
1: No entendías por qué tus padres
2: no me rescataban.
1: No venían a auxiliarte.
2: No. Y entonces yo los quería matar. Sentía mucha rabia de que no me rescaten. Y cuando venían a verme a sala, no estaba muy enojada con ellos. Y aparte que muchas veces los veía que cuando yo les gritaba que me vengan a rescatar, no venían hacia mí. Se daban la vuelta y se iban. Entonces...
1: ¿Entendías cualquier cosa?
2: Mi furia era...
1: Claro, y en realidad era... Ellos estaban muriendo de dolor también.
2: Sí, sí.
1: ¿El dolor? ¿Podés imaginar el dolor de unos padres?
2: Lo pude imaginar de grande, acompañando a otros niños con sus papás al lado en un raspaje que hoy en día los pueden acompañar, y se quedan en estado de shock.
1: Recién hablabas de sueños. ¿Cuál es el mayor sueño que lograste cumplir en tu vida?
2: Bueno, el sueño de la pequeña Alfonsina... siempre fue ser una atleta olímpica, y se lo cumplí a la pequeña Alfonsina, de ser una atleta olímpica a pesar de todos los pronósticos y lo que implica ser un deportista en nuestro país. Un deportista no cualquiera, un deportista en una de las disciplinas más caras del mundo.
1: ¿Cuál es esa disciplina?
2: Equitación. Yo hago dressage, que son los que bailan, los caballos que bailan.
1: Ajá.
2: Pero... acceder a un caballo de ese nivel mínimo necesitas de 1 millón a 2 millones de euros.
1: ¿Ese es el valor de un caballo?
2: Sí, para poder clasificar a unas olimpiadas. Más lo que cuesta todo el proceso de clasificación, que son unos 500.000 euros. Y recuerdo yo de chiquita decirle a mis padres que iba a ser atleta olímpica, y ellos me decían que me buscara otra cosa. Yo voy a ser atleta olímpica. en equitación. Así que nunca me importó lo que me digan los demás, porque el mundo es muy grande y siempre va a haber alguien que te va a dar una oportunidad. Así que con 21 años me fui a Europa en busca de ser una atleta olímpica.
1: ¿A dónde te fuiste?
2: Llegué a Cataluña con 365 euros y una maleta llena de sueños. Pero lo que recuerdo ese día, Peti, cuando aterrizó el avión,
1: sí,
2: es que yo miro alrededor y no conocía a nadie, a nadie. Nadie.
1: ¿Y por qué elegiste Cataluña? ¿Por qué elegiste Barcelona?
2: Por el idioma. Uh-huh. Y entonces me seco las lágrimas y me autodigo antes de bajarme del avión.
1: ¿Fuiste sin ningún contacto?
2: Sí, teníamos. Ah, sí, bien. Sí. Pero gente de acá, Uruguay. Uh-huh. Y una loca que había conocido. Me sequé las lágrimas y me autodije, fue mi mantra: vos no volvés a casa hasta ser olímpica. Y así fue. Durante 2 años, Peti, trabajé a cambio de casa, comida y una clase al día de equitación. 2 años. Limpiando boxes. Limpiando boxes. De mañana, mediodía y de tarde. Haciendo todo tipo de tareas. Trabajando bien a lo extranjera.
1: Sí.
2: Y bueno, y así...
1: Pero con los caballos cerca.
2: Sí, sí, sí. Yo limpiaba boxes, que sacan la mierda y
1: sí,
2: todo,
1: sí,
2: eso.
1: Sí, todo, claro.
2: Dar de comer, me tocaba hacer todo y prepararle los caballos a mis jefes en general.
1: ¿Vos sentís que los caballos te sienten diferente?
2: Sienten que no tengo miedo y que entre ellos y yo no hay una barrera, que nos llevamos muy bien. Uh-huh. No hay miedo entre nosotros.
1: ¿Te sentís una mujer especial? ¿Te sentís una persona especial?
2: En eso no me siento especial, no. Simplemente...
1: No, por todo lo que te ha pasado, por todo lo que vivís. Y porque
2: sí.
1: Lográs cosas. Porque también sueños tenemos todos, pero no todos pueden lograr los sueños que uno siente hoy a la mañana o mañana a la noche.
2: Bueno, sí siento que soy un poquito pirada y que... O sea, las cosas que la gente me dice que no, yo digo, pero ¿por qué?
1: Sí.
2: No, porque tenés que empezar por acá, pero ¿por qué tengo que empezar por ahí? Pues si yo quiero ir acá, ¿por qué tengo que empezar por acá? Yo empiezo por acá primero. Si acá no llego, bueno, después iré bajando, pero yo quiero ganarme un Oscar. Listo. No quiero ir ahí al...
1: Y no querías ganarte un Oscar, sino participar en los Juegos Olímpicos.
2: Sí, en los Juegos Olímpicos.
1: ¿Lo lograste?
2: Soy la primer atleta en la historia del país que la ha logrado. Sí, lo logré.
1: ¿En la disciplina?
2: En la disciplina. Con 32 años lo logré. Clasifiqué por primera vez para mi país. Después de... Yo no sé todo lo que he hecho, Peti, para lograr esto. Yo, sinceramente, si vuelvo al tiempo atrás, gracias a esta mano, gracias a 5 años de aislamiento, yo soy una atleta olímpica porque nunca me rendí. Para mí, después de esto... No hay excusas. Si uno quiere llegar ahí, tiene que esforzarse. ¿Cómo se logra? Esforzándose. Y si las cosas no van bien, hay que esforzarse. Hay que caerse y levantar, no importa. Ahí, si hay que llegar ahí, ese es el camino. No, no es que del cielo caen estrellas.
1: Hablas mucho con vos, ¿no?
2: Sí. Con,
1: ¿te
2: sí.
1: llevas bien con vos?
2: Sí, sí. Soy muy exigente conmigo. Muy exigente. Y te voy a contar la técnica que tenía desde chica para ser una atleta olímpica.
1: A ver.
2: Algo muy simple, lo pueden hacer todos en casa. Yo en el campo, suponete que tenía una bici, bueno, salía a andar en bici, correr y nadar. Entonces me decía, hoy voy a ir en bici hasta allá. Y si no llego hasta allá, ¿cómo voy a ser una atleta olímpica? ¿Cómo? O sea, hasta ahí nomás. Estoy cansada, pero si quiero ser un atleta olímpico y no puedo hacer eso, no lo voy a lograr nunca.
1: Tenés una mente muy poderosa, ¿no?
2: Sé que cuando...
1: Es que la mente domina el cuerpo, ¿no?
2: Hay que esforzarse.
1: ¿Y quiénes fueron aquellos ángeles que aparecieron en Europa y te ayudaron a ser quien sos desde el punto de vista olímpico?
2: El maestro Cancela. mi entrenador.
1: ¿Uruguayo?
2: Portugués. No, portugués. No, de acá a Uruguay nadie. O sea, primero fue Yeguada al Lago, que me abrieron las puertas con grandes caballos, pero después el maestro cancela un portugués que me vio montar en un concurso. Le contaron la historia, él es un jinete muy famoso, que montar con él la hora cuesta mil euros. Entonces le contaron mi historia, él se me acerca y me dice que me va a hacer unas pruebas montando en diferentes tipos de caballos. Y bueno, me hizo las pruebas y me dijo, ¿vos querés ir a los Juegos de Río? Sí, porque a Londres no llegué.
1: Río 2016.
2: 16. Yo te patrocino. Te tenés que mudar a mi casa, Portugal, pero te patrocino. Tenés algo muy peculiar que es tu... lo que él me decía es que era una alumna que escuchaba y ejecutaba sin excusas, y que eso le gustaba. Entonces, bueno, ahí me mudé a Portugal con el maestro Cancela. No podías hablar en clases. Si vos le respondías, expulsado de clases. Después, suponete, te decía, mañana montamos a las 5 y 2 minutos de la mañana en pista. 5 y 2. Te ponía cosas así. Y si vos 5 y 2, 2 minutos, no estabas, no tenías la clase, estabas echado de la clase. Botas lustradas, pelo bien, bien prolijo, el caballo realmente inmaculado. Y después, suponete, a veces te dejaba mensaje y te decía, mañana montamos a las 10 de la noche, lloviendo pingüinos, vamos a montar ahora. Y yo decía, este hijo de puta, están cayendo pingüinos a punta. Y entonces él te explicaba que eso es parte del camino.
1: Esa es la exigencia que uno tiene que tener para llegar a lo más alto.
2: La mente, la mente, sin lugar a dudas, la mente.
1: ¿Vos crees que esto que estás contando le está llegando a la gente?
2: Yo espero que sí, que se puedan llevar algo de esta.
1: ¿Vos crees que estas charlas que vos das, porque sos conferencista, ayudan a motivar a la gente?
2: Sí, ayudan. Ayudan, por lo menos en ese instante se van emocionadas y demás. Yo sé que todos tenemos historias, pero... sí, se van inspirados. Es lindo cuando recibís un mensaje de que hicieron tal cosa después de que escucharon tu conferencia.
1: Yo te lo pregunto y yo ya sabía la respuesta. Porque lo contás de una manera muy linda. Porque no sufrís lo que sufriste.
2: No. Para mí ha sido solo aprendizaje. Yo por la mañana cuando me despierto... mi dolor crónico me enseña a vivir y le tengo que ganar a él. Y me parece fascinante tener esa gran inspiración.
1: ¿Cuál es tu rutina diaria para tratar de ganarle a ese dolor crónico?
2: Me levanto a las 4:30 o 5 de la mañana. Tomo mate, medito, me estiro.
1: ¿A qué le llamas meditar?
2: Hago una meditación corta todos los días.
1: ¿Y en qué pensás?
2: Simplemente,
1: ¿o se trata de no pensar en nada?
2: No, simplemente escuchar los sonidos.
1: Los sonidos de la naturaleza.
2: Sí, todos los que puedas escuchar. Y hay veces que sí, si quiero enfocarme en algo específicamente, bueno, en esa meditación lo que hago es visualizar y sentir con mi corazón, vibrar con mi corazón, qué es lo que quiero ver, a dónde quiero llegar, pero vibrar y vivirlo realmente, vivirlo. Cómo quiero que sea cada detalle de a dónde quiero ir. Es difícil, hay veces que sí, logro emocionarme estando ahí, como ganarme una medalla olímpica, y hay veces que no, obviamente. Después estiro, entreno y me voy al agua fría.
1: ¿Estiro?
2: Me estiro.
1: Claro.
2: Porque todos los días me arrollo. Te arrollás.
1: La piel está dañada.
2: Sí, la piel está constantemente tirando, entonces te tenés que estirar y entrenar. De ahí me voy al agua fría y después, si puedo ir todas las semanas a fisio, que voy al Enjoy, que me sponsorizan, voy.
1: Le mandamos un abrazo grande a toda la gente del Enjoy, ¿eh?
2: Son unos genios que me miman como nadie. Y hay veces que...
1: ¿Te ayudan a la parte de fisioterapia allí?
2: Yo hago fisioterapia ahí, pero aparte de todo, ellos tienen la particularidad que tienen las piscinas. Entonces, previo al masaje, yo entro a las piscinas de agua fría y agua caliente, luego entro al masaje y luego voy otra vez a las piscinas. Y de esa forma me bajan mis niveles de dolor y por 15 días puedo estar como súper. Estoy renovada y los chicos ya saben, cuando me ven salir, bueno, el cariño que me dan es enorme. Y
1: eso es una manera también de apoyarte a vos.
2: Sí.
1: Desde el deporte, pero también como persona.
2: Hacen algo increíble todo el equipo, es una forma de sponsorizarme. No encontraban la forma, bueno, te podemos dar esto, y eso que me dan es un montón, porque hacer fisioterapia es, en nuestro país, es muy caro. Para mí es un

0: y me meto en los campos de otros, de mis vecinos, que ya saben que voy.
1: Hablando de camionetas,
0: sí,
1: de tenés que agradecer a la gente de...
0: RAM, Sebel Uruguay, que soy su embajadora desde hace ya más de 2 años. Para mí unos genios, ellos me han dado alas, gracias a eso puedo moverme para todas partes y hacer todo lo que hago, pero aparte me dan unas camionetas impresionantes, sumamente seguras, y eligieron una imagen para autos de alguien que le falta una mano, que es, habla del corazón y de lo que quieren transmitir también, ¿no?
1: Bien, sí, si lo remarqué es porque vos necesitás un montón de gente que te sponsoree.
0: Sí, no solo a mí, sino que a mi fundación, que es Alfonsina Maldonado.
1: ¿De qué se trata la Fundación Alfonsina Maldonado?
0: Ayuda a niños quemados graves. Y después, bueno, yo tengo un próximo objetivo, que es ir a, por última vez, intentar ir a unos juegos, pero...
1: ¿Qué juegos?
0: Juegos Olímpicos Los Ángeles 2028, pero esta vez no quiero cumplirle el sueño a la pequeña Alfonsina, es a la adulta Alfonsina que quiere intentar una medalla. Y para lograr una medalla necesitas buenos sponsors, en el sentido, necesitas de un gran soporte económico donde tú te encargues simplemente de montar y de entrenar. ¿Y por qué quiero hacer esto, Peti? Porque yo quiero lograr una medalla y que esa medalla signifique algo. Yo tengo una fundación para niños quemados que los enseño a transformar su dolor en algo más grande. Y para mí sería algo increíble.
1: Uruguay 21 también te declaró embajadora de marca país.
0: Un honor enorme, una sorpresa increíble. Y eso a la semana me abrió puertas. O sea, me llamaron de Paraguay y estuve en Paraguay. Y la empresa Paraners, los vuelos, ellos actualmente son una nueva marca que se va a integrar. Me van a integrar como imagen, pero sobre todo me abren las puertas en Paraguay y comienzo una labor social en Paraguay, en el Hospital de Quemados de Paraguay.
1: ¿Cómo viviste la pandemia? Porque imagino que tenés un cuerpo que también necesita sus cuidados, ¿no? Más allá de... ya convivís con todos tus problemas, por llamarle de alguna manera. ¿Cómo viviste la pandemia? ¿Dónde estabas?
0: Yo estaba en Madrid. En realidad estaba en Qatar.
1: ¿En Qatar?
0: Haciendo la Copa del Mundo. En Qatar, que había... Me había invitado el rey de Qatar.
1: ¿Sos amiga del rey de Qatar?
0: No, pero
1: bueno,
0: de un jeque que
1: me invitó. ¿Vos me estás diciendo que te faltan sponsors?
0: No, ojalá.
1: Pero te pido, por favor.
0: Ojalá el rey...
1: Háblame, llamame al jefe. Yo lo llamo. Dame el número.
0: Cállate, que el que me invitó, pará, te hago la historia.
1: Sí.
0: Es un jeque que compite en mi categoría.
1: Opa.
0: Y entonces mi entrenador Francisco siempre me dice, este tiene que ser tu novio. Yo, Francisco, pero este, o sea, no, está imposible, Francisco, pero... No importa, me dice. Vos hacete la simpática con él.
1: Sí.
0: Bueno, cuestión...
1: Pero pará, a los jeques hay que tratarlos con distancia. Las mujeres no se pueden acercar.
0: Sí, no, yo voy y les doy un beso y los abrazo. Él queda como petrificado cada vez que hago eso. Pero bueno, ese jeque fue el que me consiguió la invitación con el, con el otro señor de allá. Y entonces yo tenía... 5 días para recaudar la plata que me faltaba para ir a la Copa del Mundo. Ellos te pagan casi todo, pero a mí me faltaban $5,000. Dije, no tenía caballo tampoco, porque se había lesionado. Entonces me alquilé un caballo, lo inscribí sin que los propietarios que les pedí el video supieran que ese caballo estaba inscripto en la Copa del Mundo. Yo sin verlo, sin nada. Bueno, mi coach y todo, ya saben cómo soy. Cuestión de, estuve 5 días, Peti, mandando, no sé los emails que mandé, pero hubo un día que mandé email hasta las 2 de la mañana. Y en eso me contesta Alonso de Nacional, ¿está? Me dice, ya sé quién sos, estoy en el aeropuerto, ¿qué necesitas? Esto. No te preocupes, ya llamo a Nacional.

0: Nacional y lo resolvemos. Bueno, Nacional me nombra embajadora. Entonces,
1: ¿el Club Nacional de Fútbol?
0: Sí. Entonces, me dicen, bueno, ¿cómo hacemos caballo con Nacional Fútbol? No importa, los jeques aman el fútbol. Bueno, cuestión, yo consigo la plata y arreglo con el caballo que me había alquilado, que les pago después que termine la Copa del Mundo.
1: Sí.
0: Porque si no llegaba. Bueno, mi entrenador no puede viajar, pero me dice, viaja Alejandro Asensio, que es un jinete del equipo olímpico español, que es alumno de él, entonces tienen el mismo estilo de monta. Y allá nos vamos a Qatar, Peti. Llego a Qatar.
2: Atención.
0: Y Alejandro me dice, bueno, chiquilla, cuéntame cómo es el semental, mi niña.
1: ¿Usted está hablando del jefe o del jeque o del caballo?
0: Claro, no, él me estaba hablando del caballo. Ah. Y le digo, Alejandro, ahora cuando se baje del avión, lo vamos a conocer. Para, me dice, vos nunca te montaste en ese... No, lo alquilé porque el otro está lesionado. Pero el maestro Cancela no me contó esto, ¿no? Porque el maestro Cancela, si te contaba esto, vos no me entrenabas. Ay, qué hija de puta eso. Bueno, ¿y cómo hacemos? Nada, vos hacé de cuenta que yo entreno contigo de hace muchos años y que conoces el caballo de hace muchos años. Ya está,
1: claro.
0: Es así. Y cuando entres a la pista, y cuando yo entro a la pista voy a pensar que entreno ese caballo hace años. Y ya está, no pasa nada. Bueno, lo más increíble es que obviamente que competí, ese caballo lo monté por la mañana, por la tarde, y hubo un día que lo monté de noche para poder en 2 días tener como un feeling sumamente aceptable.
1: Intenso.
0: Y lo más increíble es que era imposible que yo hiciera no tan ranking en una Copa del Mundo en un caballo con 2 días de haberlo montado y quedé quinta. Uh-huh. Así que, bueno, maravilloso. Y ahí, en ese concurso, fue cuando dije, después de lograr esto, sé que puedo lograr una medalla. Quiero lograr una medalla. Y cuando estábamos ahí, nos empiezan a informar de los primeros casos de pandemia en Madrid y en Italia, y teníamos que regresar. Cuando regresamos, nosotros ya quedamos en cuarentena por haber estado en un aeropuerto, y a los 3-4 días en Madrid ya no podías moverte.
1: ¿Y cómo volviste?
0: Volví en el primer vuelo de repatriados.
1: ¿De los vuelos de la Fuerza Aérea?
0: En esos vuelos, el
1: ¡qué
0: primero.
1: ¡Qué emoción!
0: Sí, no, re emocionante. Mi padre en medio del campo me decía, mija, rociate con querosén porque el querosén es bueno para el COVID. Decía, papá, si me roceo con querosén, no me dejan subirme al avión, chiquito. No, mija, vos subiste con un frasquito de querosén y te rociás todo con querosén, que mata todo.
1: ¿Y subiste al Hércules de la Fuerza Aérea?
0: No era ese, no. Era el Iberia.
1: Ah, el Iberia, bien, perfecto.
0: El Iberia. Ajá. Y te ponían como una persona acá, la otra allá. Fue muy emocionante ese vuelo y de ahí al campo, me fui al campo. No lo pasé mal, estaba en el campo, en casa.
1: Contame la mejor anécdota o historia que viviste en Europa. ¿De qué te reís? En África. ¿Estuviste en África?
0: En Marruecos. Yo sé cuál historia querés escuchar vos. Bueno, yo se las voy a contar.
2: Atención.
0: Tenía 26 años y salió un anuncio en una página ecuestre que hay allá muy famosa de un mexicano que hacía concursos 5 estrellas, el top del top. O sea, para hacer concursos 5 estrellas tenés que tener caballos de 4 o 5 millones.
1: Ah, bien, concursos de equitación.
0: De equitación.
1: Bien.
0: Y pagaba muy bien por ser su groom rider, que es montar y limpiar boxes. Y dije, sí, voy. 5 estrellas, yo me quiero meter en la elite de la equitación.
1: Marruecos.
0: En Sevilla.
1: En Sevilla.
0: Bueno, la cuestión es que el señor era muy millonario, sigue siendo, y muy egocéntrico. Entonces, sus coches eran tipo, el más básico era un Mercedes deportivo. Pero él andaba en un Ferrari. Entonces, nada, a los pocos días empezaron a trabajar con él. fuimos a Portugal y me dice, mi niña, te dejo las llaves, tú te vas en el coche, yo me voy en avión porque estoy muy cansado. Yo tenía 26 años, Peti. Yo nunca conducí un Ferrari.
1: Claro.
0: Ah, bueno, ese es tu problema, yo me voy. Bueno, imagínate yo buscando en el concurso quién tenía un Ferrari de todos esos que me enseñe a aprender el auto, que me decía, bueno, está. Bueno, esa fue la primera experiencia y a partir de ahí a todos los concursos yo iba atrás del camión con su Ferrari y él lo tenía que ir a buscar al aeropuerto y él se paseaba en ese auto y después yo...
1: ¿No había onda con el millonario?
0: No, es como sumamente normal.
1: Sí.
0: En lo que sí, yo tenía un levante increíble porque me veían llegar en un Ferrari y claro. Yo decía, chicos, no es mío, es de mi jefe, es de mi jefe. Pero bueno, un día nos vamos a Marruecos y yo en el Ferrari, como siempre, y no me olvido más, Peti, yo estaba vestida con unos championcitos rosados, uh-huh. Unos pantalones de leopardo y una campera de cuero verde.
1: Opa. Para pasar desapercibida.
0: Y un sombrero, así. Sí, no, normal. Entonces, llegamos a la aduana, los camiones de caballo, el Ferrari, me empiezan a pedir los papeles. No, pero esto no es de usted. Y esto acá tampoco... Usted, ¿de quién es el auto? Bueno, empieza a decir, ¿usted es prostituta de lujo? No, te juro, ¿cómo? No soy... Está, pero...
1: ¿En dónde?
0: En Marruecos.
1: En Marruecos.
0: En la aduana.
1: En la aduana te preguntaba usted, ¿ejerce la prostitución VIP?
0: Sí, VIP. Además, como estaba... Caballos, Ferrari, sí. Luquete, rubiecita. Y yo, no, te juro que no, que es el auto de mi jefe. Vamos al concurso de Marruecos. Usted es usted es prostituta de lujo. Yo te juro que no. Bueno, 72 horas detenida hasta que vino a sacarme él con una documentación que certificaba que no era una prostituta de lujo y que el coche era de él y que yo simplemente lo estaba pasando. Pero bueno, estuve 72 horas detenida por prostituta de lujo.
1: Y ahora no tenés ni el Ferrari,
0: no tengo
1: ni los caballos,
0: ninguno.
1: Ni la ropa.
0: Nada, no, si dijérame que nada. Aparte empezaron a abrir todo el auto y a revisarlo, ¿no? A revisar todo. Y yo me quería cortar la otra mano. Era como...
1: me quería cortar la otra mano.
0: Sí, era un horror.
1: Sí.
0: Y llamaba a Beto y le decía, Beto, estoy presa por prostituta de lujo. ¿Pero cómo que está? Te juro. Y bueno, me fue a sacar. Tuvo que sacar los papeles.
1: Claro, porque Marruecos es un país musulmán.
0: Sí, uh-huh. Sí. Y aparte, como estaba vestida y Ferrari.
1: ¿Te codiaste con mucha gente conocida en el mundo?
0: Mucha gente, sí. Con Atina Onassis desayuné una vez.
1: ¿Desayunaste con la hija del gran magnate Onassis?
0: Sí, en Qatar. Después...
1: la nieta.
0: Sí, Atina.
1: Atina, claro.
0: Después la princesa de España, las hermanas del rey,
1: sí.
0: Que montan a caballo, esa gente siempre está en los concursos. Y después, bueno, he estado con jugadores, o con Florentino, jugador...
1: ¿Florentino Pérez, el presidente de Real Madrid?
0: Sí. Me invitaron al partido de los Galácticos... Y me sentaron al lado de él. Y él me miraba como diciendo, ¿quién será?
1: ¿Quién es esta? No, es la prostituta de Marruecos.
0: Te juro que me miraba. Pensaba, ¿quién es esta? Pero bueno, yo estuve ahí en el palco con él. No importa. Uh-huh. Y después había algunos de los galácticos estos. Y después sí, gente muy extravagante.
1: Alfonsina Maldonado, mientras estamos charlando, me caen numerosos mensajes y todos llenos de amor, porque todo lo que contás, tu historia de vida, le ha llegado mucho a la gente, pero quiero leer uno que dice, Peti, acá en Salto, amamos a Alfonsina por todo lo que hizo por Genaro.
0: Sí.
1: si la gente recuerda, este año el país entero se convulsionó, se emocionó por la historia de Genaro. Genaro, 7 años en un accidente automovilístico, pierde a su familia, a toda su familia. Sobrevive él solo con el 70% de su cuerpo quemado. ¿Te emocionaste?
0: Sabes que cuando me informan del accidente, bueno, enseguida me informan. Y apenas salió el CTI, una de las enfermeras me avisó, ya está en sala, pues. Y cuando lo veo, le digo, vengo a conocer el gran samurái. Y él, con sus ojitos, que solo se le veían los ojitos, me pide que me quite el tapaboca y la gorra, que me quiere ver. Que me quiere ver. ¿Quién sos? Soy la tía. La tía postiza que te va a acompañar hasta el día que te den de alta. Y el día que te den de alta, la tía te va a acompañar hasta casa. Y después la tía va a ser siempre tu tía. El último día que estuvo internado, Genaro, lo acompañé en todo. Lo acompañaba hasta la operación, a sus baños.
1: ¿Cuánto tiempo pasó internado, Genaro?
0: 8 meses, casi 9.
1: ¿Aquí en Montevideo?
0: Sí.
1: ¿En el SENAQE?
0: Sí, en la unidad de quemados. Uh-huh. De niños, que es Uniquer y SENAQE.
1: Le mandamos un abrazo a todas las doctoras, todos los médicos que trabajan allí.
0: A todas las enfermeras, las que limpian, todo el equipo, pediatras que están, bueno, son sus mamás, sus tías, todas le dicen tía. Uh-huh. Y bueno, pero el último día él me decía cosas increíbles. Él es, se transforman en como niños adultos, uh-huh, muy, muy sabios.
1: ¿Él ya era consciente que había perdido a toda su familia,
0: sí,
1: en el accidente?
0: Sí, sí, ya sabía. Ya sabía el pichón. Apenas se despertó, ya le informaron, porque él preguntó y ya le informaron. Pero particularmente él te decía cosas muy, muy, muy, muy, que decías, pero este niño tiene 7 años. El último día yo que lo iba a llevar, iba a ir atrás de la ambulancia, que lo iba a acompañar.
1: ¿Hacia Salto?
0: Hacia Salto, fui atrás de la ambulancia. Y entonces, acércate, tía. Él siempre me decía, acércate, y me tocaba y me decía, como mamá. Y bueno, entonces, tía, me hace así, gracias a vos estoy vivo. Porque vos me llenaste de amor y de fuerza para que yo esté vivo. Te lo voy a agradecer toda mi vida. 7 años. O sea, yo viajo de vez en cuando a verlo. Es algo que... Esto es lo más increíble que me he ganado. Nunca sabés el efecto que podés tener en esos niños. Que ellos te tomen como ese gran referente y que te pidan, tía, ¿me acompañás al blog? Y que se sientan contigo confiados y que seas esa luz ante tanto dolores. Para mí es algo que bueno.
1: Sos la madrina del Pereira Rosell.
0: Sí.
1: Y ahí no faltan abrazos.
0: No, yo los abrazo aunque estén quemados, porque no hay mejor morfina que esa. Yo no hago milagros, pero sí tengo mucho amor para dar.
1: El amor es un milagro. Que estés viva es un milagro, ¿no?
0: Sí, lo puedo... No tengo límites para eso. No tengo miedo al amor. Simplemente lo doy. Y como siempre les digo, no hago milagros, solo te puedo dar amor, que la tía tiene mucho.
1: ¿Estás orgullosa de vos?
0: De eso sí, muy. Sí.
1: ¿Qué significa tu hermana para vos?
0: Mi hermana es mi hermana, es como una madre, es alguien muy exigente, muy especial, mi mayor fans, y la amo muchísimo. Nos ha costado mucho ese vínculo porque ella también se sintió muy sola y muy abandonada. Y bueno, con los años uno ha podido reforzar ese vínculo.
1: ¿Cuándo te vas a ganar una medalla?
0: En Los Ángeles, 2028. ¿Me vas a ir a ver, Peti?
1: Por supuesto. Y vas a volver con la medalla para mostrarnos la medalla.
0: Te voy a contar cómo me la gané.
1: Gracias por venir.
0: Gracias por todo el cariño, por invitarme. Te admiro muchísimo por llegar a tantos lugares que ni te imaginas. Sos una persona que transmite muchísimo también y que da muchísimo más de lo que te imaginas, así que gracias.
1: Todos te admiramos.
0: Ay, no me hagan llorar más.
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